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3: Las 7 con 3 minutos.
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2: Las 7 con 22 minutos.
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3: Las 7 con 42 minutos.
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3: Las 8 con 2 minutos.
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3: Continuamos en Hits 96.5 en nuestro Long Story Short del día de hoy, hablando acerca de los rituales, de los procesos que tenemos para la suerte, para tener buena suerte, para la cábala, para ahuyentar la mala energía, la mala suerte. Así que cuéntame el tuyo a través del WhatsApp 998-40965 y tenemos uno por acá. Nos dice el señor Agustín, dice, ¿qué jugador de Pumas tocó el trofeo Gabo el Jerji? Nathan Silva. El culpable de lo que sucedió ayer. Luego nos dice por acá, yo también creo en la buena suerte y cada que suena la alarma para despertarme doy gracias al universo por un día más. Y le pido que me ilumine y me ayude a que me vaya bien todo el día. Tengo mi escudo de la tribu Masai de Kenia en la sala que me protege de las malas vibras, envidias, etc. Y una lanza y un arco de la misma tribu. Recuerdo que algún día te platiqué que viví en Kenia desde los 8 hasta los 17 años. Claro que sí, mi querido señor Agustín, gracias por compartirlo y wow, nunca había conocido a nadie que tuviera justo como una de esas reliquias de tribus y demás. Y bastante interesante, ¿eh? Muchísimas gracias, señor Agustín. Le mando un fuerte abrazo y gracias por estar siempre en sintonía con nosotros aquí en Hits 96.5. En la siguiente hora llega nuestro top 9 del día de hoy. Y hoy te traigo el top 9 de cosas que todos hacemos por suerte para evitar la sal. Y si tú te acuerdas de una, sabes de algo que normalmente hacemos sin darnos cuenta o que lo volvimos parte de nuestra vida cotidiana, que hacemos por suerte, pero justo para evitar la sal, cuéntamela a través del WhatsApp 998-40965 y también a través de redes sociales Hits 96.5, tanto en Instagram, Facebook y TikTok. Y a mí me encuentras como arroba Gabo con WEGS. Gabo X, me encuentras en redes sociales. Recuerda que juntas y juntos hacemos el top 9 del día de hoy, que es el de cosas que hacemos para que hacemos por suerte para evitar la sal. Así que vamos a continuar con más música aquí en Hits 96.5.
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2: Las 8 con 22 minutos.
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3: Las 8 con 43 minutos.
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3: Las 9 en punto.
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1: Las 9 con 21 minutos.
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1: Las 9 con 42 minutos.
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3: Las 10 en punto.
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8: ¿A poco no se te antoja algo fresco, acidito, con mariscos? Hoy utilizaremos camarón mexicano para nuestro platillo sabio, un orgullo de nuestra producción local que nos permite tener calidad y sabor los 365 días del año. Acompáñanos a preparar un aguachile de camarón con puré de camote.
9: Además, tras una separación de pareja, reajustar las cuentas es clave para la tranquilidad familiar. Pero, ¿cómo lograrlo sin desgastar tus finanzas? En este mes de la paternidad, analizamos la realidad económica de los nuevos hogares y te compartimos cuatro claves fundamentales para reorganizar tu dinero y construir estabilidad futura.
8: ¡Comenzamos!
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9: El camarón es uno de los productos pesqueros favoritos de las y los mexicanos, ya que además de que es delicioso, está disponible en el mercado durante todo el año. Además, nuestro país es el segundo mejor productor pesquero y acuícola de camarón en Latinoamérica, según un reporte de la Organización de las Naciones Unidas para la Alimentación y la Agricultura.
8: Su consumo aporta vitamina B12, B9 y B3, las cuales apoyan al metabolismo, al sistema nervioso y al sistema inmune. Sin duda es el candidato perfecto para el platillo sabio Profeco de este mes. Un delicioso aguachile de camarón con puré de camote. Una preparación fresca y con equilibrio de cítricos y picantes.
9: Atrévete a probar esta combinación gastronómica. Para esta receta necesitaremos los siguientes ingredientes: 500 gramos de camarón mediano o grande, sal, pimienta blanca molida, 120 mililitros de pulpa de maracuyá fresca, 180 mililitros de jugo de limón, un limón amarillo, jugo y ralladura, un pepino pelado, un chile serrano, un chile habanero pequeño, medio manojo de cilantro, 40 mililitros de aceite de oliva, una cucharadita de miel y una cucharadita de salsa de soya.
8: Para la parte dulce del platillo, el puré de camote, ocuparemos 280 gramos de camote naranja, 2 cucharadas de mantequilla sin sal, 2 cucharadas de crema para batir, 1 cucharadita de miel de abeja, sal, pimienta negra molida, 1 pizca de canela en polvo, 1 cucharadita de aceite de oliva, 2 cucharadas de nuez, 2 cucharadas de queso de cabra.
9: Y para el emplatado necesitamos una taza de cebolla morada fileteada, una taza de pepino en láminas finas, un cuarto de mango petacón en cubos pequeños, medio manojo de cilantro criollo, dos cucharadas de ajonjolí negro tostado, semillas de maracuyá y tostadas horneadas.
8: Ya con nuestros ingredientes listos, empezaremos con la preparación del aguachile. Comenzamos limpiando y abriendo los camarones con un cuchillo pequeño en corte mariposa para retirar la víscera. Una vez limpios, los colocamos en un bowl y les espolvoreamos sal y pimienta blanca. Después, los refrigeramos. Mientras tanto, licuamos la pulpa de maracuyá fresca, el jugo de los limones y la ralladura, el pepino pelado, el chile serrano y el habanero, el cilantro, el aceite de oliva, la miel, la salsa de soya y salpimentamos al gusto. Colamos la mezcla parcialmente para conservar un poco de textura. Luego, la agregamos al bowl de los camarones, revolvemos y los dejamos de 5 a 7 minutos.
9: Para la preparación del puré de camote, comenzamos lavando y secando los camotes. Los llevamos al horno enteros con aceite y sal a 180 grados Celsius durante 50 o 60 minutos. El camote debe quedarnos muy suave para poderle retirar la cáscara sin dificultad. Lo machacamos y lo colocamos en un recipiente para reservarlo. A fuego bajo, en una olla, agregamos mantequilla y la crema para batir. Apagamos la mezcla antes de que hierva. Integramos esta mezcla al camote machacado con movimientos de abajo hacia arriba. Luego incorporamos la canela, la miel, el queso de cabra, la nuez y salpimentamos al gusto. Antes de servir es muy importante integrar a nuestro aguachile, el pepino, el mango y la cebolla.
8: Ahora sí, ya que tenemos ambas preparaciones listas, vamos al emplatado. En una tostada horneada colocamos el puré de camote y el aguachile.
9: Terminamos con semillas de maracuyá, el cilantro, un poco de aceite de oliva y espolvoreamos el ajonjolí.
8: Ya tenemos listo nuestro aguachile de camarón. No olviden que el platillo Sabio Profeco es fácil de preparar, tiene buen sabor, aporta un balance nutricional y rinde para varias porciones.
9: En este caso, esta preparación tiene un costo de 290 pesos y 94 centavos y está pensada para 6 porciones. Anímense a prepararlo y cuéntenos en nuestras redes sociales cómo les quedó.
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8: En la familia hay temas que pocas veces nos atrevemos a tocar, pero es importante y útil hablar de ello. Uno de esos temas es ¿qué pasa con la paternidad y las finanzas tras una separación? Ya que reajustar las cuentas es clave para la tranquilidad familiar.
9: Y junio, mes en que se celebra la figura paterna, representa una oportunidad para reflexionar cómo ha ido transformándose este rol. Durante una separación de pareja se requiere reorganizar las finanzas para seguir cumpliendo con las responsabilidades y mantener el equilibrio personal.
8: Además, hay que tener en cuenta que este es un tema del presente, debido a que los cambios en la estructura familiar son cada vez más frecuentes. De acuerdo con el Instituto Nacional de Estadística y Geografía, en 2024 se registraron 161.932 divorcios en México, lo que equivale aproximadamente a 33 divorcios por cada 100 matrimonios.
9: Sin duda, este contexto refleja que las separaciones forman parte de la realidad actual y que cuando ocurre no solo implica una transformación emocional. Pasar de un sistema compartido a uno individual exige una administración consciente, ordenada y sobre todo alineada con la situación presente.
8: En otras palabras, se necesita mantener un equilibrio financiero que implica cubrir responsabilidades compartidas como el sustento de hijas e hijos mientras se solventan los gastos propios. Es común enfrentar pagos como renta, servicios individuales, traslados o el equipamiento de un nuevo hogar.
9: Muchas veces esto ocurre con el mismo nivel de ingresos o incluso uno menor, lo que hace indispensable replantear la administración del dinero para que la nueva realidad no genere desgaste o desequilibrios. Para que puedas organizar tus finanzas de la mejor manera en esta nueva etapa, aquí te dejamos cuatro claves fundamentales. Toma nota.
8: Clave número uno, redefinir el punto de partida. Antes de decidir, es fundamental tener claridad sobre la situación actual, ingresos, deudas y gastos. Este diagnóstico permite construir un presupuesto realista.
9: Clave número dos, priorizar con visión integral. Las obligaciones legales, como la pensión alimenticia, son pilares del presupuesto, pero deben deben analizarse junto con los gastos básicos personales y el ahorro. El objetivo es cumplir con los compromisos sin comprometer tus finanzas.
8: Clave número 3. Ajustar el estilo de vida. Intentar mantener el mismo nivel de gasto que se tenía antes de la separación quizá no sea posible. Adaptarse al ingreso disponible es clave para evitar presiones innecesarias.
9: Clave número 4. Organizar los pagos periódicos. Contar con un calendario de pagos y ubicar fechas clave permite tener mayor control. Esta práctica evita recargos y reduce el estrés financiero.
8: Todas estas claves, junto con tu interés por gestionar tus finanzas tras la separación, te permitirán sanar tu relación con el dinero. Porque en esta etapa, la prevención no solo trata de evitar problemas, sino también de establecer las bases de una estabilidad futura.
9: También puedes seguir estas otras recomendaciones. Formaliza acuerdos para tener claridad y certeza jurídica. Crea un fondo de emergencia para respaldar imprevistos.
8: Evalúa seguros que protejan tu patrimonio y capacidad de generar ingresos. Revisa periódicamente tu situación financiera para realizar ajustes oportunos.
9: Una nueva etapa familiar merece un nuevo plan financiero. En la Revista del Consumidor de junio, te llevamos de la mano para que logres esa tranquilidad que tu familia necesita.
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0: muy buenas noches. Gracias por estar con nosotros una vez más en La Hora Nacional, el espacio donde cada domingo compartimos historias, cultura, ciencia, música y acciones que construyen un mejor país.
1: Hoy haremos un recorrido por lo que dejó el Mundial Social, la reactivación de espacios deportivos, la participación de miles de familias, las actividades culturales y la convivencia dentro y fuera de las canchas. Además, conoceremos por qué México fue reconocido como un gran anfitrión de este evento que puso el deporte al servicio de la comunidad.
0: También llegamos a la última entrega de nuestras estampas del Mundial. Estas crónicas nos hicieron revivir las historias, las emociones y todos los momentos de esta fiesta deportiva. La verdad fue una gran experiencia para millones de personas en todo el país.
1: Y por supuesto, no puede faltar la Chilanguía, con las mejores recomendaciones de la Ciudad de México.
0: Además, conoceremos una nueva aplicación para teléfonos celulares que nos permitirá recibir alertas sobre lluvias intensas, ciclones y huracanes, así como las acciones para proteger a la población en esta temporada.
1: Y les tenemos un tema muy importante. México dio un paso histórico para proteger a las y los actores de doblaje frente al uso de la inteligencia artificial. Les vamos a contar en qué consisten estas reformas que conocen y reconocen la voz humana como una expresión artística, única y establecen medidas contra su clonación digital sin autorización.
0: Además, conoceremos la historia de Leonila Vázquez Rodríguez, una científica mexicana que abrió camino para nuevas generaciones en la investigación nacional. Todo esto y mucho más en la primera parte de La Hora Nacional.
1: Los Choclok son una banda veracruzana que ha encontrado una forma muy original de mezclar los sonidos tradicionales con propuestas contemporáneas. Vamos a verlos y escuchar su propuesta musical.

0: cuando hablamos del Mundial Social, nos referimos a algo que fue mucho más allá de los partidos de fútbol. La idea fue llevar este deporte a las comunidades, escuelas, barrios y espacios públicos, con actividades que dejaran un legado después de la competencia.
1: En total se impulsaron más de 5,000 actividades culturales, deportivas, educativas y turísticas en todo el país.
0: Uno de los grandes objetivos fue recuperar espacios para que niñas, niños, jóvenes y familias tuvieran lugares dignos para practicar deporte. En este proceso se contempló la construcción y rehabilitación de miles de canchas. El gobierno de México reportó 4,208 recuperaciones de canchas y rescate de espacios públicos como parte del Mundial Social.
1: Y algo muy importante fue que el fútbol llegó a las escuelas. Con los mundialitos y copas deportivas se buscó que la competencia tuviera un sentido formativo, promover la actividad física, el trabajo en equipo, la disciplina y la convivencia.
0: Hubo mundialitos y copas en distintas categorías, como la Copa Escolar Nacional, la Copa CONADE, la Copa Paralímpica, la Copa Barrio, la Copa Edad de Oro y la Copa Trabajadores.
1: Además, el IMSS tuvo una participación muy especial acercando el deporte a sus derechohabientes y a distintos sectores de la población.
0: Se realizaron actividades como el Mundialito Femenil IMSS, Fútbol Sin Correr y Fútbol IMSS T21, dirigido a personas mayores de 14 años con trisomía 21 o síndrome de Down. Esto ayudó a mostrar que el fútbol puede ser una herramienta de inclusión, salud y convivencia.
1: El Mundial Social también fue una invitación para conocer México. Con las herramientas digitales de turismo, se buscó que visitantes nacionales e internacionales descubrieran la riqueza cultural, gastronómica y natural del país.
0: La estrategia contempló la aplicación Conoce México, con 250 rutas turísticas y actividades como las Fiestas México 2026 para poder mostrar nuestras tradiciones.
1: Y eso es lo interesante, que el Mundial Social no se quedó solamente en una cancha. Hubo arte urbano con más de 10,000 murales.
0: Sí, también actividades de salud como Vive Saludable, Juega Feliz, copas de robótica, encuentros culturales y acciones comunitarias que buscaron que la fiesta del fútbol estuviera en todo México. Hoy presentamos la última entrega de nuestras estampas del Mundial. Cada semana recorrimos distintos lugares de México y el mundo para contar historias de aficionados, comerciantes y familias en este gran evento deportivo.
1: Más allá de los resultados en la cancha, estas crónicas mostraron cómo el fútbol es un punto de encuentro entre personas de diferentes edades, culturas y nacionalidades. Este cierre resume una celebración que unió a todo el país.

0: Y con esta última estampa llegamos al final de un recorrido que nos permitió revivir los momentos que hicieron de la gran fiesta del fútbol una experiencia inolvidable. Los goles quedarán en las estadísticas, los campeones en los libros de historia, pero hay recuerdos que no caben en un marcador o en un estadio, porque se quedan para siempre en el corazón de la gente. México abrió sus puertas al mundo y el mundo respondió con una enorme sonrisa. Miles de visitantes caminaron por nuestras calles, probaron nuestra comida, aprendieron nuestras palabras y descubrieron que este país no solo se visita, se siente. En redes sociales se volvieron virales decenas de videos de aficionados extranjeros agradeciendo la hospitalidad mexicana. Uno de los más compartidos fue el de un aficionado ruso que resumió su experiencia con una frase que emocionó a millones. México no se explica, se siente. Una frase que terminó convirtiéndose en el reflejo de lo que vivimos durante estas semanas. También vimos escenas imposibles de olvidar. La lluvia nunca fue obstáculo. En plazas, fan zones y calles enteras, miles de personas decidieron quedarse. Cantaron bajo el agua, abrazaron a desconocidos, compartieron impermeables, banderas y sonrisas. Porque cuando rueda un balón, a veces desaparecen las diferencias y solo queda una emoción compartida. La fiesta también tuvo héroes inesperados. Un pequeño pato blanco con la camiseta verde bien puesta conquistó a México y después al mundo. Merlín dejó de ser solamente la mascota de una familia trabajadora de la Ciudad de México para convertirse, sin proponérselo, en el símbolo más entrañable de esta celebración. Lo vimos caminar entre aficionados, posar para fotografías, recorrer Paseo de la Reforma, llegar al Ángel de la Independencia y hasta convertirse en protagonista de notas internacionales, sin campañas publicitarias, sin reflectores planeados, solo con la espontaneidad que distingue a los mexicanos. Pero la verdadera protagonista fue la gente. Los mundialitos en las escuelas, los voluntarios que orientaron a visitantes de todos los continentes, los comerciantes que recibieron a cada turista con una sonrisa, los cantantes, DJs y músicos que llenaron de alegría plazas y calles. Los mexicanos que demostraron que la hospitalidad también puede convertirse en una forma de representar a un país. Durante varias semanas vimos un México orgulloso de su cultura, de sus tradiciones y de su capacidad para hacer sentir en casa a quien venía de lejos. Quizá por eso muchos visitantes aseguraron que aquí encontraron algo más que fútbol. Encontraron calidez, comunidad. Hoy termina esta celebración, pero queda algo mucho más importante. La certeza de que cuando México recibe con el corazón abierto, deja una huella imposible de borrar.
1: Como cada semana, llega La Chilanguía con las mejores recomendaciones de la Ciudad de México. Una de ellas es la exposición Tepito en la Cancha, que muestra la relación entre el barrio Bravo y el fútbol como parte de su identidad cultural y comunitaria.
2: También les vamos a hablar de la exposición El Gesto y lo Invisible en el Palacio de Bellas Artes y de otras actividades para ir en familia. Vamos a la información que nos prepararon Germán Gastelum y Orlando Abad.
0: Traemos una ruta completa para el fin de semana.
3: Arrancamos con una de las exposiciones más potentes del circuito alternativo, Tepito en la Cancha. Es una mirada al barrio como territorio simbólico del deporte y la vida comunitaria. Se presenta en la Galería José María Velasco con entrada libre hasta el 20 de septiembre y propone entender el fútbol como lenguaje social y construcción de identidad urbana.
0: Hay equipos legendarios que juegan ahí en el Maracaná de Tepito. Y en el corazón del arte moderno, el Museo de Arte Moderno, mantiene la exposición La Colección, Redes y Trayectorias del Arte Mexicano de 1910 a 1950.
3: Muy interesante.
0: Una lectura crítica del acervo nacional que reúne obras clave de Rivera, Kahlo, Siqueiros y Tamayo, con énfasis en los cruces entre arte, política e identidad postrevolucionaria.
3: Muy, muy interesante. Muy cerca, el Museo Tamayo Arte Contemporáneo presenta la exposición El Gesto y lo Invisible, disponible hasta el 26 de julio. Una muestra colectiva que explora el movimiento corporal y la acción como formas de resistencia estética en el arte contemporáneo internacional.
0: En el máximo recinto cultural del país, el Palacio de Bellas Artes, la programación de julio incluye la temporada 80 Movimientos, un ciclo dedicado a la danza contemporánea, folclórica y multidisciplinaria que reúne compañías de distintos estados del país en una celebración del cuerpo como expresión escénica.
3: Y para quienes buscan cine de autor, la Cineteca Nacional continúa con ciclos internacionales y retrospectivas que permiten revisitar obras fundamentales del cine mundial, además de estrenos recientes en un espacio clave para la cultura cinematográfica de la capital y de todo el país.
0: A ver, ¿de dónde agarramos tanto tiempo? Porque se oye. Otra más. Esta es imprescindible. Es el Museo Universitario de Arte Contemporáneo, el MUAC, donde las exposiciones actuales exploran cruces entre arte, tecnología y crítica social con las instalaciones que invitan a la participación activa del público y a la reflexión sobre el presente. Así, cerramos esta chilanguía del 19 de julio con una ciudad que no se detiene y que sigue ofreciendo arte, memoria y movimiento en cada esquina. ¿Nos escuchamos en la próxima?
3: ¡En la próxima!
1: En la temporada de lluvias y huracanes es importantísimo estar informados. Para esto se presentó una aplicación para dispositivos móviles que va a mandar alertas sobre fenómenos meteorológicos de riesgo y también va a dar recomendaciones de protección civil directamente a la población. Vamos con una cápsula sobre esta app.
4: Este año y el próximo se espera que el fenómeno del Niño sea de mayor intensidad, de acuerdo con los estudios. Recuerden que en meteorología, en el clima, no se puede decir exactamente qué va a pasar, sino es la probabilidad de que ocurra algo, sobre todo de acuerdo a los estudios previos. Entonces, espera que este año y el próximo sea muy intenso el fenómeno del Niño, que es el calentamiento del océano Pacífico principalmente. ¿Qué consecuencias puede tener para el país? Que haya lluvias más intensas, particularmente en el norte de México, hacia finales del año. Y también la probabilidad de que haya más ciclones, incluso más intensos. Si van a llegar a la costa o no, no se puede saber hasta unos días antes. Entonces, ¿qué es? Bueno, eso es por un lado. Y además, probablemente sequía el próximo año en el centro del país. Esas son las probabilidades. ¿Qué tenemos que hacer? Pues alertar a todos los estados de la República, a toda la gente, a todas las mexicanas y mexicanos de esta situación. Y Laura, como coordinadora de Protección Civil, lo que está haciendo es instalar puestos de mando en todos los estados primero que tienen costa, particularmente en el Pacífico, y después ya irá hacia el centro del país. Y vamos a seguir informando. El objetivo es que en 2 meses más o menos tengamos listo el alertamiento telefónico para que se pueda informar a toda la gente, a todas las mexicanas y mexicanos, y particularmente en ciertas zonas, en acuerdo con las compañías telefónicas, un alertamiento, por ejemplo, naranja. La probabilidad de que haya más lluvia es mayor, toma tus precauciones. O roja, de plano, viene un ciclón, toma tus precauciones, no salgas de tu casa, en fin. Esto va a estar en 2 meses, está trabajando, pero la verdad es del año pasado, tiene sus complicaciones técnicas, pero esperamos que en 2 meses esté listo, ya lo informaríamos. Y también para que todas y todos tengan esta información científica que se puede traducir en algunos riesgos para la población.
1: Oigan, con estas lluvias tan intensas hay algo que es muy importante recordar. Hay muchas cosas que nosotros mismos podemos hacer para ayudar a prevenir encharcamientos y también inundaciones.
2: Por ejemplo, algo tan fácil como no tirar basura en la calle hace una gran diferencia. Las botellas, bolsas y envolturas terminan tapando las coladeras y eso evita que el agua fluya.
1: Incluso si vemos basura cerca de una coladera y es seguro hacerlo, podemos recogerla o retirarla. Y parece poco, pero ayuda muchísimo.
2: Y también es muy importante mantener limpios los patios, azoteas y desagües de nuestras casas. Las hojas, ramas y otros residuos pueden obstruir las bajadas de agua y provocar filtraciones o inundaciones.
1: También, si van manejando y una calle está inundada, no se vayan a arriesgar a cruzarla. A veces esperar unos minutos puede evitar un accidente.
2: Y si ves que un árbol se va a caer, que una coladera está completamente tapada o que hay algún riesgo para la comunidad, repórtalo a las autoridades de tu localidad. Entre más rápido se atienda, mucho mejor.
1: Cuidar nuestra ciudad también significa cuidar los espacios que compartimos y cada acción, por pequeña que parezca, suma.
2: En temporada de lluvias, la prevención también empieza con todos y cada uno de nosotros. Siguiendo con el tema, hoy les traemos información importante para prevenir desastres por la temporada de lluvias y huracanes. Es muy importante monitorear tormentas tropicales, frentes fríos, lluvias intensas y otros fenómenos que pueden afectar distintas regiones del país. Tener información a tiempo puede hacer una gran diferencia.
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2: Los actores de doblaje y actrices de doblaje son el alma de nuestras historias por su capacidad para transmitir emociones y cultura. Su labor es un pilar de nuestro entretenimiento.
1: Por eso la nueva ley de cine en México es histórica. Ahora protege la voz como un derecho humano y de identidad. Este blindaje impide que sus voces sean replicadas o usadas por inteligencia artificial sin que haya un permiso expreso. Y esto asegura que el trabajo siempre sea de los humanos.
2: Y para platicar sobre esto nos acompañan esta noche, va a estar muy divertido, por cierto, las actrices y actores de doblaje y locutores, háganme el honor de presentarse.
7: Hola, ¿qué tal? Yo soy Elsa Cobian y uno de mis personajes es Pablo de Backyardigans. Hola, ¿cómo están, amigos?
8: Hola, soy Aurora Mijangos y uno de mis personajes es Tapsi de Bananas en Pijamas.
9: Hola, soy Desiree Hernández y soy locutora comercial.
10: Hola, soy Mario Arbizu y soy la voz de Skipper, el jefe de los pingüinos de Madagascar.
11: Hola, ¿qué tal? Yo soy Moisés Iván Mora y soy la voz de Rigby en un show más, de McLovin, de Scott Pilgrim, de Temor Intensamente, de Eddie, hay algunos más,
12: ¡Wow! Mi nombre es Mark Winslow y soy la voz de Giyu Tomioka en Demon Slayer, Sonic, Phineas, Hirohamada, varios más también.
2: ¡Qué maravilla! Nos encantaría platicar de sus personajes, pero hoy tenemos un tema que creo que es muy importante, que es precisamente esta protección de su voz, de su imagen.
8: Bueno, nos aprobaron el artículo 29 en la Ley de Cine y Audiovisuales, que habla sobre la protección del lenguaje, y no solamente es en el español, sino todas estas lenguas indígenas, en nuestro cine nacional, y que será hecho por artistas, intérpretes y ejecutantes. Y eso la verdad es que es un gran logro y está siendo algo histórico, no solamente para nuestro país, sino para otros países que están volteando a ver que sí se puede hacer, que
10: inspirador
8: sí se logró.
10: Para otros países.
8: Y eso la verdad es que nos tiene súper contentos.
1: El problema principal era que alguien pudiera tomar sus voces icónicas y clonarlas para no tener que pagarles a ustedes, poder simplemente correr un programa que replicaría sus voces. Y ahora, con esta ley, están protegidos.
9: Así es, estamos poniendo en la mesa un tema tan importante como el consentimiento. O sea, la voz es parte ya de la identidad, forma parte de la imagen de un artista y por lo tanto no puede ser tomada sin el consentimiento expreso e informado de la persona que posee esa imagen, la voz y la imagen. La fortuna de esto es que nos protege como intérpretes, pero también protege a muchos actores, modelos que están en cámara para que también su imagen no pueda ser replicada sin permiso.
2: ¿Estamos hablando nada más de compañías o personas que de repente dicen, voy a agarrar la voz de Phineas y Ferb y voy a hacer un video? ¿Están protegidos ahí también?
10: Por supuesto, sí, la aplicación de la ley es general, de uso general. No pueden, es que soy fan y aquí hice un videito contigo, pues sí, pero está rompiendo la ley.
12: Y de hecho el problema aparte creo desde ahí, desde que se puede tener esta libertad de poder usar la voz para lo que sea, ¿no? No nada más las compañías, sino las personas tienen el acceso a la imagen o la voz de todos nosotros al final que nos dedicamos a esto. Y gracias a eso es que se buscó hacer esta ley, ¿no?
10: Exacto.
12: Para poder proteger desde el punto de vista de un fan o desde el punto de vista de una productora que lo han hecho, ¿no? Hace un par de años me parece que hubo una productora que toda una serie y todos bueno, varios proyectos estaban utilizando inteligencia artificial para hacerlo. Entonces buscamos frenarlo desde ahí.
2: ¿Tú quieres decir algo, Moisés?
11: Sí, que también esta ley nos protege del mal uso de la IA. O sea, estamos hablando ahorita de cosas de contraprestación, de derechos que no sea perpetuidad, pero también el mal uso desde...
2: Robo de identidad.
11: No quiero hablar de términos legales, mucho menos, pero sí, imagínate que usen tu voz para algún tipo de robo, secuestro, extorsión.
10: Lo hacen ya, ¿no? Estafa, de extorsión.
11: Todo ese tipo de cosas. Entonces es bien importante.
10: Sí, nos defienden no solo al gremio de actores, sino también a la gente de a pie, por supuesto, en este tipo de temas de seguridad.
11: Así es.
1: Eso es importantísimo, porque de repente uno ve estas cosas y no piensa que también nos benefician a los ciudadanos, afecta, ¿no?
13: A todos.
1: Sí.
8: Estamos muy agradecidos con la presidenta Claudia Sheinbaum, porque ella es la que nos apoyó y le dio el impulso que necesitábamos para que llegara a ser aprobada, tanto en la Cámara de Diputados como de Senadores.
1: Oigan, equipo, pues muchísimas gracias por haber venido a la Hora Nacional.
8: Gracias.
2: Esa es la última vez y ya quedaron de venir individualmente a platicar de sus trayectorias.
13: Claro,
2: ¿okay?
13: Sí.
10: Un gusto.
2: Un aplauso muy grande porque es un gran logro. Felicidades.
11: Gracias a ustedes.
2: Y un aplauso para ustedes porque aquí están cada domingo.
1: Hoy conoceremos la trayectoria de Leonila Vázquez Rodríguez, una científica mexicana que contribuyó al desarrollo de la investigación nacional y abrió oportunidades para que más mujeres participaran en disciplinas científicas.
2: Su historia muestra que la ciencia también se construye con perseverancia, innovación y compromiso social. Recordarla es reconocer el talento mexicano y lo importante que es impulsar nuevas generaciones de científicas e investigadoras.
14: Leonila Vázquez García fue una destacada bióloga, investigadora y docente que dedicó su vida al estudio de los insectos en México, principalmente de las mariposas. Gracias a sus aportaciones, se consolidó como una de las mayores científicas mexicanas del siglo XX. Nació el 17 de enero de 1914 en Ciudad Jiménez, Chihuahua. Realizó sus estudios básicos en la Ciudad de México y, más adelante, ingresó en la Escuela Nacional Preparatoria. En 1932, Leonila ingresó al departamento conocido como Sección de Ciencias, de la Facultad de Filosofía y Letras en la UNAM. Dos años después, se integró al recién creado Instituto de Biología. Ahí colaboró en el Laboratorio de Entomología, dedicado al estudio de los insectos, bajo la mentoría del maestro Carlos Christian Hoffmann. En 1946, se convirtió en doctora en Ciencias Biológicas por la Facultad de Ciencias con su tesis Estudio monográfico de la psíquide de México. Esta obra se convirtió en un referente para el estudio de las orugas de saquito. Tras el fallecimiento de su maestro Hoffmann en 1942, Leonila asumió la jefatura del Laboratorio de Entomología y trabajó en la reconstrucción de la colección de insectos del Instituto de Biología. Realizó prácticas de campo en diversas partes del país, junto con otros investigadores como la bióloga Elia Bravo, especialista en cactáceas. A lo largo de su carrera científica, Leonila se concentró en los lepidópteros, mariposas, polillas y palomillas. En México, identificó al menos 20 especies de orugas de saquito. También investigó a la mariposa monarca y, al lado de Elia Bravo y por petición de la Secretaría de Educación Pública, realizó investigaciones sobre la grana cochinilla, por su uso ancestral como tinte para los textiles. Leonila impartió clases desde nivel secundaria hasta posgrado en la UNAM y en el IPN. Además, participó en publicaciones de divulgación y realizó estancias de investigación en prestigiosas instituciones en el extranjero. Tras más de 6 décadas de entrega a la ciencia y la educación, la doctora Leonila Vázquez García falleció en la Ciudad de México el 30 de enero de 1995 a los 81 años. Su legado es importante para las futuras generaciones dedicadas al estudio de los insectos, así como un impulso para la formación de mujeres científicas. Su nombre perdura en la taxonomía de diversas especies, como Litomóxides leonivázquez, honrando sus contribuciones.

0: Y ahora que ya conocimos la historia de la científica mexicana Leonila Vázquez Rodríguez, vale la pena recordar que la ciencia, la cultura y la comunicación tienen algo en común. Cuando se comparten, enriquecen la vida de todos.
1: Y con esta idea cerramos nuestra primera media hora. Pero antes le queremos mandar saludos a todos los que nos acompañan cada semana. GMS Electrificaciones en Toluca, Andrés Moreno en Zacatecas, Andrea Ramírez en la Ciudad de México, Paulina Ortega y Alicia BFG.
0: También saludos para José Luis Hernández Álvarez, Gerardo Domínguez, Verónica Muñoz Centeno, Iván Juárez, Cecilia Godínez y Blanca Estela Pérez Montaño.
1: A Patricia Paredes en Canadá, Carlos Alberto Ruiz Martínez, Sergio Ponce en Washington y Elizabeth Martínez aquí en la Ciudad de México.
0: Muchísimas gracias por acompañarnos, por escucharnos y por ser parte de la comunidad de La Hora Nacional. Recuerden que estamos en YouTube, estamos en Facebook, estamos en Instagram, TikTok, X y Spotify.
1: También nos pueden contactar en un número que es, apúntenle, 55 34 83 42 39 o mandarnos un correo a lahoranacional@segob.gob.mx. Que tengan una excelente semana y para los que siguen con nosotros hacemos una pausa y ahorita regresamos con más.
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0: Ya estamos de regreso para la segunda parte de La Hora Nacional, hoy 19 de julio. Y saben que preparamos para ustedes una serie de temas muy interesantes.
1: Sí, y les vamos a platicar sobre un tema del que cada vez escuchamos más, las alergias. ¿Cuáles son sus principales síntomas? ¿Qué tipos existen? ¿Cuáles son los tratamientos disponibles?
0: Además, les traemos recomendaciones para que estas vacaciones no se conviertan en una mala experiencia. La Policía Cibernética nos va a dar consejos para evitar fraudes en línea cuando estamos a punto de comprar boletos de avión, reservar hoteles o comprar paquetes turísticos.
1: Y hablaremos de las oportunidades que existen para que más mujeres puedan acercarse a las herramientas tecnológicas, desarrollar nuevas habilidades y aprovechar la tecnología para su crecimiento personal y profesional.
0: En nuestros flashazos de bienestar conoceremos una estrategia importante para la detección del VIH. Son pruebas rápidas, gratuitas y accesibles que ya están disponibles en unidades de salud de primer nivel. Esto acerca la prevención y el diagnóstico oportuno a más personas.
1: Y como siempre, tenemos musiquita. Hoy escucharemos a los Choclok, un grupo veracruzano que combina sonidos tradicionales como la jarana con diferentes ritmos contemporáneos, creando una propuesta única.
0: Además, en nuestra sección de cultura hablaremos de la obra de teatro Cosas que pienso los domingos, que habla sobre la búsqueda del éxito y también un poco sobre la validación en la sociedad actual. Todo esto y más en la segunda parte de La Hora Nacional. Las alergias afectan a millones de personas en todo el mundo y, de acuerdo con especialistas, su incidencia ha aumentado en las últimas décadas. Se calcula que entre el 20 y 30% de la población presenta algún tipo de enfermedad alérgica, por lo que realmente son un problema de salud pública.
1: Y en el Día Mundial de las Alergias, hoy queremos conocer más sobre estas condiciones, cuáles son las más frecuentes, cómo se diagnostican y qué tratamientos existen. Y para esto nos acompaña hoy el doctor Guillermo Velázquez Sámano, jefe del Servicio de Alergias del Hospital General de México, Eduardo Lisiaga. Doctor, bienvenido una vez más a La Hora Nacional.
2: Muchas gracias. Las enfermedades alérgicas, como bien se dijo, es un problema de salud pública en México. Hasta el 40% de la población mexicana padece una reacción alérgica. ¿Cuáles y cómo son las manifestaciones clínicas de una enfermedad alérgica? Alergia en los ojos, que se llama conjuntivitis alérgica. En la mucosa nasal se ve afectada por una alergia, rinitis alérgica. El asma bronquial, que es otra de las enfermedades muy frecuentes. En la piel, la alergia cutánea, caracterizada por ronchas, que es también muy frecuente, asociado con la escritura sobre la piel, que se llama dermografismo. O a alguna persona se le hincha el labio y ese es un angioedema. Es demasiado molesto que causa trastornos en la salud del enfermo alérgico.
0: Doctor, ¿y por qué algunas personas nos dan alergias y otras de plano no?
2: Bueno, la alergia hay que empezar a decir que es un fenómeno hereditario. Tenemos genes implicados en la respuesta alérgica. Entonces hay marcadores. Siempre hemos escuchado la palabra atopia, y la atopia quiere decir la capacidad de un organismo a producir unos anticuerpos que son específicos de un antígeno. Es una predisposición genética que tiene el individuo a desarrollar esta enfermedad alérgica.
1: ¿Las estaciones del año tienen que ver en la época?
2: Por supuesto. Tenemos, por ejemplo, la conjuntivitis primaveral o el asma que se presenta durante el inicio de la primavera porque, por ejemplo, en la Ciudad de México tenemos una gran cantidad de polen. Aquí estamos cerquita del bosque de Chapultepec, donde hay una gran cantidad de árbol de fresno y produce abundante polen. Noviembre, diciembre, enero y febrero. Y entonces viene la conjuntivitis o viene una rinitis alérgica o una asma bronquial.
1: Claro.
2: El contacto con ese polen.
1: Que hay unas que sí pueden ser mortales, ¿no? Las personas, por ejemplo, que tienen alergia a los cacahuates, por ejemplo.
0: A los crustáceos.
1: A los crustáceos.
2: Ácaros del polvo doméstico. Mm. A la cucaracha, antígenos de la cucaracha, por ejemplo, que sí presentan una reacción anafiláctica, sobre todo con los alimentos, la fruta, los alimentos secos, que se llama dieta mediterránea, por supuesto que te van a ocasionar una anafilaxia y se muere el paciente.
0: Si uno sospecha que tiene alguna alergia, ¿qué se puede hacer?
2: ¿Quién debe de tratar una enfermedad alérgica? El médico especialista en alergia. Para esto se necesita una preparación sólida. Esa es la persona que está capacitada para manejar un cuadro de una reacción alérgica. Llámese como se llame, tiene que estar bien preparado con esa solidez en los conocimientos para poder manejar esta reacción o estas respuestas alérgicas. No, pues, el médico especialista en alergia e inmunología clínica.
0: Perfecto saber para ir a un médico especialista si uno sospecha.
1: ¿Alguna página internet, alguna red social donde podamos aprender un poquito más de todo esto?
2: Bueno, en el Hospital General tenemos bastante información referente a todas las enfermedades alérgicas, por supuesto.
1: Doctor Guillermo Velázquez, muchísimas gracias por visitarnos aquí en la Nacional.
0: Gracias.
2: Gracias a ustedes por invitarnos.
0: Y a todas las personas que nos siguen aquí cada semana en la Hora Nacional, muchas gracias también.
1: Las vacaciones de verano ya están a la vuelta de la esquina y miles de familias tienen ya prácticamente las maletas listas, pero junto con las ofertas de viajes, hospedajes y boletos de avión, también aumentan los intentos de fraude por internet. Por eso, antes de reservar, conviene verificar que todo sea seguro.
3: Un anuncio con precios demasiado bajos o una página que parece confiable pueden terminar convirtiéndose en una verdadera pesadilla. Para saber cómo proteger nuestro dinero y tener unas vacaciones sin problemas, está con nosotros el policía segundo, Edmundo Daniel Silva, de la Policía Cibernética de la Secretaría de Seguridad Ciudadana de la Ciudad de México. ¿Cómo está, oficial? Bienvenido a la Hora Nacional.
4: Muchas gracias por la invitación y muy, muy bien.
1: Cuéntanos, ya viene la temporada vacacional y justamente como decíamos, ¿no? Puede haber mucho listillo que hagan páginas de internet falsas y que estén engañando a la gente. ¿Cuáles son los fraudes más comunes que están relacionados con los paquetes turísticos, con boletos de avión, con hospedaje?
4: De manera general, abarcan varios temas, por ejemplo, hoteles, vuelos, principalmente estos paquetes que reservan todo en uno, como suelen ser un precio un poco más que lo normal, es ahí donde ellos ofrecen supuestamente un buen descuento, donde lanzan ofertas increíbles, y es ahí donde podríamos encontrar nuestra primera bandera roja que tendríamos que levantar alguna sospecha si llegáramos a ver algo así.
1: Que sea demasiado bueno para ser cierto.
4: Sí, claro.
1: Ahí tenemos que empezar a ver si hay una bandera roja, como dice.
4: Efectivamente, esa sería la primera señal de advertencia y precisamente esta unidad cibernética les invita a la ciudadanía, a las personas, marcar a nuestra área, a la policía cibernética, previa a realizar el depósito, porque muchas personas ya nos marcan cuando ya realizaron el depósito e inclusive ellos mismos se convierten en inspectores, en detectives y ya se dan cuenta que cayeron en un fraude y hasta ese momento nos marcan. Hay personas, hay víctimas que incluso nos llegan a marcar cuando están ya fuera del hotel, en su destino de vacaciones, pero pues prácticamente ahí quisieran arreglar todo el problema cuando se pudo haber evitado mucho antes.
3: ¿Cómo podemos verificar que, por ejemplo, una agencia de viajes o un sitio web o una plataforma de hospedaje son legítimos y que no nos estén estafando?
4: Hoy en día ya 2026 es muy difícil, la verdad es que estos ciberdelincuentes sí utilizan buenas técnicas, esto se le conoce como phishing, la suplantación de páginas a través de internet, ya llegan a utilizar una muy buena calidad en sus imágenes, cuidan algunos detalles, a lo mejor en la ortografía, llegan inclusive a comprar estos protocolos de seguridad como el HTTPS, que es el candadito cerrado, el candadito verde.
1: ¿En serio? Sí, eso claro. Sí está ya grave.
4: Sí, ya estos
1: delincuentes... Era lo que uno se fijaba antes, bueno, yo al menos.
4: Sí, hace décadas era una gran recomendación, incluso que nosotros dábamos a la ciudadanía, el decir, si la página tiene un candado verde, es segura, podemos realizar nuestra compra. Por ahí del 2015 para la fecha, ya esto ya no puede ser una buena recomendación, porque los ciberdelincuentes incluso ya pueden comprar este protocolo para darle mayor credibilidad a su página falsa. Hoy en día tenemos que irnos a datos muy técnicos, como por ejemplo la fecha de creación del dominio, en dónde se encuentra registrada, por ejemplo, si es un hotel aquí en México, obviamente, por lógica, su servicio tiene que estar dentro de nuestro país, no en el extranjero, la fecha de creación, que tenga las mejores instalaciones físicas, eso lo podríamos buscar inclusive hasta en Google Maps, donde podamos encontrar una oficina para reclamos, para futuras quejas, porque incluso si llegáramos a colocar los contactos de esa página y vemos que es falso, ¿no? Si yo busco esa dirección y no me aparece ninguna oficina, pues obviamente estaríamos hablando de una página falsa.
3: ¿Cuáles son las redes sociales de la Policía Cibernética? En caso de que la gente tenga dudas de que igual y siente que está a punto de cometer un error, ¿cómo podemos ponernos en contacto con ustedes?
4: Nosotros principalmente proporcionamos el número telefónico, que es el 55-52-42-5100, en la extensión 5086, 55-52-42-5100, extensión 5086. Las 24 horas del día, precisamente para este tipo de alertas, porque a veces estamos en la madrugada, a veces pensamos que en la noche vamos a encontrar un mejor descuento, y precisamente esta línea de atención telefónica se hace precisamente en casos como ese tipo de las vacaciones por fraude.
3: Pues muchísimas gracias por haber venido a la Hora Nacional a platicarnos de estas cosas.
4: No, de qué, gracias a ustedes por la invitación. Muchas gracias.
1: Y gracias a ustedes por seguir con nosotros. Por favor, quédense aquí.

0: qué gusto que estés acá con nosotros.
1: Cha, Leos, al contrario, qué gusto, para mí es un honorazo estar aquí.
2: Oye, pues platícanos un poquito sobre el diagnóstico que están haciendo en laboratorio de la participación de mujeres en la industria tecnológica, no solo en México, pero claro, creo que también hacen toda la TAM, ¿no?
1: Claro, sí. A ver, Leos, les platico sobre todo qué es laboratorio, porque llevamos 11 años trabajando en 11 países en la región. Por supuesto, México es uno de nuestros principales geografías y la realidad es que siempre hemos estado trabajando en el sector tecnológico, buscando que mujeres desempleadas y subempleadas tengan acceso a un mejor empleo. Entonces, imagínense que por 11 años lo único que hemos hecho es hablar con el sector tech para entender justamente cómo colocar a estas mujeres. Y la realidad es que, a ver, el diagnóstico todavía es complejo, porque menos del 30% de las mujeres están en puestos tech. Y cuando hablas de inteligencia artificial, menos del 20%.
0: Claro, y en esta época es bajísimo.
1: Sí, es bajísimo y también, por ejemplo, lo ves desde la educación. O sea, una de cada tres mujeres está estudiando carreras STEM.
0: Este modelo educativo de laboratorio, ¿cómo responde a estos cambios en el mercado laboral?
1: Es muy interesante, Cha, porque nosotros históricamente siempre lo vimos con tres grandes pilares. O sea, uno es la autoconfianza, un tema también sobre todo de upskilling. O sea, ¿cómo tienes también esta credencial adicional? ¿Cómo creas estas habilidades que tú también puedes tener más técnicas? Y la otra parte, el capital social. Es una competencia muy encarnizada y la realidad es que ya no tienes que ser técnico o técnica para hacer cosas en inteligencia artificial. Claro. Entonces, la realidad es que también estás entrando en un mercado muy saturado de talento. O sea, en algún momento como que sientes, ¡ah!, tengo el síndrome del impostor. Pero la realidad es que también nosotros en estos 11 años hemos trabajado entendiendo también está la situación de las mujeres. O sea, cómo realmente son mujeres y somos mujeres que llevamos tiempo sin estar en el mercado laboral, pero que hay pequeñas cosas que tienes que hacer, como crearlo en grupo, etcétera, para asegurarte que puedes transformar tu vida y puedes tener una historia de movilidad social.
2: Pero la pregunta es, ¿qué aptitudes o habilidades técnicas, digamos, tenemos que tener ya para poder dar este salto y entrar a este sector?
1: Totalmente. ¿No? A ver, uno clarísima que se está hablando muchísimo es el pensamiento crítico. O sea, esta capacidad de discernir, o sea, esta capacidad de realmente tú cuestionar a la inteligencia artificial. Así que, sin lugar a duda, ese es un tema importante en el cómo te relacionas con la inteligencia artificial, si estás realmente tú cuestionando la información que te arroja. Entonces, ese es uno importantísimo, Leo, sin lugar a duda. Y la otra parte, sin lugar a duda, también tiene que ver en cómo revisas y qué tan diligente eres en cuanto, por ejemplo, al uso responsable. Entonces, hay un concepto bien bonito que se llama el humano en el círculo. O sea, como que literalmente que siempre pensemos que cuando hay alguna decisión que tengas que tomar, aún aprovechando inteligencia o no, tienes que tener un humano en el centro.
0: ¿Qué onda con las empresas, con las grandes empresas privadas? ¿Cómo reducen esta brecha?
1: A ver, sin lugar a duda, hay una conversación ahorita interesante porque todas las grandes empresas la están utilizando y están hablando de utilizarla, pero la adopción es poca. O sea, porque uno podría pensar que, a ver, yo estoy usando inteligencia artificial, pero ¿qué tanto te está reduciendo tu carga laboral en media hora, tres horas, en una semana? La pregunta que tengo es ¿cuánto nos sentimos así? En buen plan. O sea, y como que alcemos la mano si dices, oye, yo también estoy haciendo esa chamba y ahorita ya tengo cinco agentes conmigo trabajando. Entonces, sí hay un tema también muy importante como de parálisis y de preocupación de que las personas dentro de las empresas todavía no sabemos qué tanto nos está ayudando. Y es el trato de también tener estos espacios seguros, o sea, de realmente tú dejar que la gente se equivoque.
2: ¿Cómo podemos, siendo mujeres quizá que estamos buscando una oportunidad laboral en el mundo de la tecnología, acercarnos al laboratorio?
1: Laboratoria tiene un programa espectacular que se llama Activa tu Carrera. O sea, imagínense que en seis semanas llevan justamente todo el tema de empleabilidad. Wow. Después tienen un tema de upskilling increíble, de análisis de datos o de fundamentos de inteligencia artificial. Y en todo ese trayecto vemos justamente el tema de cómo desarrollas tu capital social. Entonces ahí literalmente es buscarnos en laboratoria.la. Tenemos convocatorias cada dos meses. Tenemos grupos de 150 mujeres. Vamos a llegar a 1,500 este año. Y pues la verdad es que es algo espectacular. Literalmente hay becas del 100% en el programa.
0: Laboratoria.la.
1: Exacto.
0: Esa es la página de internet. Exacto. ¿Y redes sociales?
1: Igualmente, laboratoria.la.
2: Muchas felicidades y muchas gracias por haber venido.
1: Gracias a ustedes por el espacio.
0: Gracias. Al contrario, gracias. Muchísimas gracias. Y gracias a ustedes, por favor, no se vayan.
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0: Los Choclox son una banda con más de 15 años de trayectoria y se han presentado en escenarios muy importantes de México y del mundo. Ellos combinan sonidos

0: tradicionales con letras que reflejan preocupaciones sociales, culturales y ambientales.
1: Sí, nos da mucho gusto que nos acompañen hoy en cabina para platicarnos un poquito más de su historia, su propuesta musical, los proyectos que traen, qué viene para la banda. ¿Cómo están? Qué gusto tenerlos aquí. Si nos pueden ayudar, por favor, presentándose y contándonos qué instrumento tocan.
2: Claro que sí, gracias por el espacio. Nosotros somos los Choclos del sur de Veracruz. Mi nombre es Jacobo, alias El Nipón, y estoy en la voz.
3: Yo soy Oscar Luis, toco el saxofón.
4: Yo soy David, toco trompeta.
5: Yo soy Carlos Nava y toco guitarra.
0: Bienvenidos a la hora nacional. Pero faltan varios más, ¿no? Los Choclos son un grupo grande, digamos.
2: Sí, somos una orquesta de 12 integrantes.
0: De 12 integrantes.
2: Sí, un equipo de fútbol, ¿no?
0: Oigan, y cuéntenos un poco el origen de esta banda. Son del sur de Veracruz, de Cosoleacaque.
2: Así
0: Veracruz.
2: Es. Bueno, la banda se formó en el sur de Veracruz, en Cosoleacaque. Por ejemplo, Carlos es de Chinameca, Veracruz, que es una ciudad conurbada también ahí con Cosoleacaque, ¿no? Todo se dio de forma muy orgánica hace ya 17 años. Pues el son jarocho, que es nuestra música tradicional, siempre ha estado muy presente. Sabes, los fandangos, también somos muy fiesteros, entonces la música iba nunca falta, ¿no? Y desde muy pequeños, nuestros padres fueron amigos, también son amigos, entonces siempre fue como andar tocando en un sitio, en otro, en casa de otro compañero.
0: ¿Sus papás eran músicos también?
2: Algunos.
0: ¿Son músicos?
2: Algunos sí. O tal vez, ajá, no nuestros padres, pero sí tíos o amigos, ¿no?
0: Corrían la sangre.
2: Sí, claro. Y siendo una ciudad tan pequeña que todavía conserva como muchos elementos de pueblo, uh-huh, pues nos conocemos todos, ¿no?
0: Claro.
2: Desde las generaciones más viejas hasta las nuevas.
0: ¿Y siempre fueron 12? ¿Cómo fue la evolución del grupo?
3: De hecho, el primer ensayo creo que llegamos como 16, ¿no? Sí, es que
0: era un partido de algo más,
3: sí,
0: bien, ¿no?
3: Exacto. A lo que dice Nipón, como la mayoría tocábamos son jarocho, entonces era de que, bueno, que la jarana primera, ¿no? Que es la más chiquita, la jarana segunda, que es la mediana, y la jarana tercera, que es la más grande, ¿no?
0: Sí.
3: Entonces estaban las tres jaranas en el grupo, y luego que el requinto, pero al principio creo que Chopo, el acordeonista, todavía ensayaba con el acordeón de juguete que él tenía con el que empezó. Ya luego, bueno, sus papás le compraron otro acordeón y ya sonaba, ¿no?
1: Es que, sí, además, sí, estamos hablando de hace 17 años. Ustedes sí eran unos jovenzuelos.
3: Sí, yo tenía 13 años, era, sí, el más chico.
1: Oigan, sí, y digo, tiene sentido lo que mencionó Cha, que es que en ese inicio eran mucho más como un proyecto de son jarocho como tal. Pero ahora los Choclos son algo más, son una mezcla. Platícanos un poquito como de su sonido.
5: Como dicen, empezamos todos siendo jaraneros y justo en juntarnos a tocar, de repente las influencias que escuchábamos en ese tiempo era como mucho reggae, mucho ska, mucha cumbia. Y ahí fue como las ganas de intentar, ¿no? Hacer otros ritmos a partir del son jarocho, ¿no? Cada quien con sus influencias pues aportó algo y se fue haciendo como el sonido de la banda,
0: claro,
5: ¿no? Por así decirlo.
0: ¿Qué planes vienen para los Choclos?
4: Ahorita lo que estamos trabajando más, pues, es en el nuevo disco. Está próximo a salir, aún no sabemos cuándo, pero estamos trabajando en eso. Ya está grabado, ya nada más estamos en proceso de sacarlo y estamos un poco ansiosos.
0: Es que la gente cree que es fácil hacer un disco y no mucha chamba. Y más cuando son tantos, ponerse,
4: claro,
0: de acuerdo,
4: sí,
0: eso,
4: sí,
0: debe,
4: sí,
0: tomar mucho tiempo, ¿no?
4: Y bueno, creo que parte de la relación que tiene como esto que se está hablando, también tiene pues una conexión con el nombre del tour que estamos haciendo ahora, ¿no? Que se llama ¿De dónde venimos? Y que creo que eso va a estar muy reflejado en el nuevo disco, ¿no?
0: ¿Redes sociales, muchachos?
3: Bueno, nos pueden encontrar de todos lados ahí como Los Choclos.
1: Con K.
3: Con K, sí, sí, es que luego hay una pequeña confusión porque ponen CK. Entonces ahí solo con K, Los Choclos, con K. Muchas gracias.
1: En todas las redes.
3: Sí, así es.
1: Buenísimo. Oigan, pues muchas gracias, que la gente lo siga. Gracias por habernos visitado, platicado con nosotros. Y sí,
0: y mucha suerte con ese nuevo disco.
2: Muchas gracias por el espacio y aquí estamos a la orden. Somos los Choclos y arriba México.
0: Eso es todo. Eso. Y arriba la hora nacional, no se vayan, por favor.
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0: La obra Cosas que pienso los domingos es una puesta en escena que trata con humor y nostalgia las cosas que nos preguntamos los domingos en esos momentos de pausa, con distintas reflexiones personales, íntimas y muy cercanas al espectador.
1: Hoy nos acompaña parte del elenco para platicar sobre esta obra y cómo es la experiencia de llevarla al escenario. Muy bienvenidos, Juan Manuel Vergara y Diana Oscanga Horta. ¿Cómo están?
7: Ay, muy felices de estar aquí. Muchas gracias,
1: sí,
7: por la invitación.
1: Gracias, que muy uniformados también para la, sí, gente que nos está viendo en tele o en redes sociales.
7: Es que en realidad nos mensajeamos para decir, oye, ¿qué te vas a poner tú? Ah, bueno, hay que combinar así, así.
1: Claro. Un elenco que está en sincronía.
0: No, claro, importantísimo. Y qué casualidad que para las personas que nos están escuchando en radio, hoy sea domingo, ¿no? ¡Qué difíciles son! ¡Qué buen tema! ¿Cómo surgió todo esto?
8: Esta obra nace de la mente del maravilloso autor Adrián Madrigal. Él justo se pone a reflexionar muchas cosas los domingos y de ahí sale esta idea de un personaje que se llame así, Domingo, que piensa muchas cosas y empieza a escribir, y empieza a escribir cartas, y empieza a escribir pensamientos sobre problemáticas que tiene en su día a día, y que aparte son problemáticas que podemos compartir en cualquier momento, porque hablamos del amor, hablamos del trabajo, hablamos del desempleo, hablamos de cómo la situación sociopolítica del mundo nos afecta y no podemos hacer nada, pero al mismo tiempo podemos hacer algo, pero no sabemos qué. Y entramos en esta crisis dominguera.
0: Ay, sí.
1: O sea, nos está describiendo a todos, siento. Sí. Pero, a ver, ¿cómo ponen esto en contexto de la obra? O sea, ¿cómo pasan estos pensamientos por la mente de Domingo y se aterriza esto, pues, en una historia que ustedes cuentan en escena?
7: El plano general justo es por qué la gente siente melancolía o tristeza o como frustraciones los domingos y en el atardecer.
1: Ajá.
7: Y concretamente en la obra sigue la historia de Domingo, que es un escritor. Él sueña y quiere cambiar el mundo con lo que él mejor sabe hacer, que es escribir. Y poco a poco se va dando cuenta con la vida laboral real, que es muy difícil, no es imposible, pero que es muy difícil. Y empieza a desilusionarse sobre tal vez su profesión, un poco sobre la vida, y empieza a platicar sobre la depresión, cuando a veces no te das cuenta que estás deprimido, que necesitas ayuda o simplemente alguien que escuche tu historia.
1: ¡Qué fuerte!
0: Sí, sí,
1: y
0: durísimo.
1: Contemporáneo y actual, importante. Sí.
0: Oigan, por lo general esta pregunta la hacemos al final, ¿no? De cuándo se presenta la obra, qué días, qué horas, etcétera, etcétera. Pero creo que ahorita es pertinente hacerla antes, justamente porque si se presentan en domingo debe ser un día especial y difícil, ¿no?
8: Sí, nos vamos a presentar todos los domingos de julio a las 4 de la tarde en el Foro Silvia Pasquel.
0: O sea, nada más los domingos.
7: Nada más los domingos.
0: Híjole.
1: Qué meta, todo muy...
0: Sí, qué tal, ¿eh? En el Foro Silvia Pasquel, en la colonia Condesa.
7: Esa avenida Juan Escutia, si no estoy equivocado.
0: Sí, sí, justamente. Oigan, pues qué tema, ¿eh? Porque sí, los domingos son muy difíciles.
1: Oigan, ¿y cuáles son sus redes sociales y las de la obra para que la gente esté pendiente de cualquier cosa?
8: Pueden seguirnos en @produccionesLunaEscarlata.
7: Y ahí está toda la información también de la obra. Yo, mi Instagram, y en todos lados estoy como @juan_n_vergara.
8: Y yo estoy como diana_uscanga_oficial2F.
1: Además de ustedes dos, ¿hay alguien más en escena? ¿Se involucran más personajes?
7: No.
8: Bueno, de hecho, solo es él en escena.
1: Ah,
8: yo soy la directora.
1: Ah, padrísimo.
8: Entonces, hay voces que intervienen, pero que veamos en escena, nada más está este maravilloso actor.
1: Y como en términos de escenografía, que es como su casa donde hace todas estas reflexiones.
7: Sí, su cuarto.
1: Qué
7: literal, la escenografía es su cama, su escritorio y un perchero. Y a partir de ahí se crea el mundo, exteriores, la ciudad, antros, se crea un poco de todo.
1: Me encanta, súper simple, pero a la vez que abarca tantas cosas que pasamos, creo que todos.
0: Totalmente. Pues muchísimas gracias por habernos visitado aquí en La Hora Nacional. Se los agradecemos muchísimo. Y además que sea domingo. Si no fuera por ustedes y La Hora Nacional, no sé qué haríamos, la verdad.
7: Sí, sí, sí. Y ahora les digo, ¿ustedes qué piensan los domingos?
1: Fíjate que yo me aliviano. La verdad es que yo no lo sufro tanto, pero
0: sí
1: los sufro,
0: sí.
1: ¿Sí?
0: Sí.
1: Cuéntenos.
0: Hasta el programa, hasta que estamos aquí, se me quita.
8: Sí, ¿cuál es tu pensamiento recurrente de domingo?
0: Que ya llegue la hora nacional, por favor.
8: Amén.
0: Muchísimas gracias, chicos. Un gusto y un honor tenerlos por acá.
7: Muchas gracias.
0: Igualmente un gusto y un honor tenerlos por acá. No se vayan, por favor.
2: Claro que sí, gracias por el espacio. Nosotros somos los Choclos del Sur de Veracruz. ¿Cómo duele?

0: Hoy nos vamos con una frase del escritor Eduardo Galeano. Mucha gente pequeña, en lugares pequeños, haciendo cosas pequeñas puede cambiar el mundo. Esto quiere decir que cada acción cuenta y que juntos podemos transformar nuestro entorno.
1: Gracias por acompañarnos en esta hora nacional. Esperamos que la información, las historias y todo lo que compartimos les haya gustado.
0: Que tengan una excelente semana con muchísima salud y muy buenos momentos.
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3: Las 11 con 13 minutos.
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2: Las 11 con 23 minutos.
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1: Las 11 con 41 minutos.
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3: Las 12 con 5 minutos.

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3: La una con un minuto.
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1: La una con 24 minutos.
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1: La una con 46 minutos.
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3: Las 2 con 5 minutos.
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1: Las 2 con 28 minutos.
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1: Las 2 con 47 minutos.
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3: Las 3 con 3 minutos.
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1: Las 3 con 25 minutos.
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1: Las 3 con 46 minutos.
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3: Las 4 con 4 minutos.
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1: Las 4 con 26 minutos.
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1: Las 4 con 47 minutos.
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5: Las 5 con 4 minutos.
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1: Las 5 con 27 minutos.
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1: Las 5 con 48 minutos.
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3: Las 6 con 5 minutos.
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0: Las 6 con 25 minutos.
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0: Las 6 con 45 minutos.
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3: Las 7 con un minuto.
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Buenos días Cancún, buenos días Chetumal, ¿cómo están? Bienvenidos, gracias por acompañarnos en esta mañana. Hoy que es lunes 20 de julio de 2026, son las 7 de la mañana con 3 minutos. Con mucho gusto le estoy saludando desde la cabina de Mera Media, aquí en Cancún, Quintana Roo. Listo para compartir con ustedes lo más importante de lo que acontece en nuestro hermoso estado de Quintana Roo. Por supuesto, nuestro repaso a lo que ocurre en México y el mundo. Así que bueno, gracias por estar aquí y sea bienvenido. Era un fin de semana que esperábamos una visita de la presidenta de México de 3 días y se convirtió en una visita de 2 porque aceptó la invitación del presidente Donald Trump para acudir a la final de la Copa Mundial de Fútbol. Así que

0: pues viajó por anticipado. Se supone que el domingo iba a dar a conocer o iba a ver esta reunión con el tema Sargazo particularmente. Y pues se adelantó esa reunión. La tuvo, sí, pero se hizo en la agenda del sábado. Así que ese mismo sábado por la noche, pues emprendió el viaje hacia los Estados Unidos. Y desde luego, bueno, pues estaremos platicando de toda la agenda que tuvo la presidenta de México aquí en Quintana Roo. Tendremos una nota con nuestra compañera reportera, pero también aquí le vamos a platicar y le vamos a comentar algunos de los menesteres. Pero bueno, esto es importante, pero también importante que nos acompañe, que participe con nosotros, que esté por ahí platicando y haciendo comunidad, diciéndonos por lo que ve en las calles, para ayudar a los demás, para comentarnos. Sus comentarios son importantes, sin duda. Y le recuerdo la vía de comunicación, 998-1818-965. Se la repito, la clave del ADA de Cancún, 998-1818, y la frecuencia de HITS, que es 96.5. 998-1818-965. Ahí mándenos mensaje directo si no quiere entrar a nuestro grupo. Si quiere entrar al grupo, en ese mismo número, mándenos la solicitud y con mucho gusto le invitamos, como en este momento estamos aquí aceptando a alguien para que se incorpore a Rosy. Está recién incorporada, bienvenida al grupo Rosy, un miembro más de esta comunidad. Buenos días, intensa comunidad. De pronto hay discusiones por ahí, muchos prefieren no leer tanto y pues entran en los momentos clave o mandando mensajes. Todo lo que usted haga en el grupo se lo agradezco porque hace comunidad. Y bueno, aquí tenemos algunos comentarios. Dice, así fue el mapa de apoyos ayer en el juego. Ya hablan de todo el mundo con la España contra Argentina. ¿Sabe qué? Era esa sensación de la actitud de los argentinos hacia el ser campeones, ¿no? La burla de sus fanáticos. En fin, se ganaron esa enemistad. Y pues creo que la mayor parte prefería que el fútbol de equipo discreto, sin los mega superestrellas, sino que es con un trabajo de buenos jugadores, jugadores muy profesionales, disciplinados, con un mismo estilo de juego, pues fueran los que fueran campeones. Y así sucedió, así sucedió. Alguien dice por acá, faltó ponerle bandera de Argentina al municipio de Solidaridad en México, dicen aquí. Sí, porque todo el mapa es de español, pero bueno. A ver si ahora sí ponen orden y reglas en este chat, porque la verdad está descontrolado, fuera de control, puede llevar a la violencia. También ustedes pongan favor en orden en este chat. No, pues, la verdad es que los que han sido ofensivos ya no están en sus mensajes. Y si siguen en eso, pues se van a ir. Les vamos a dar las gracias. Pero la verdad me parece que sí, cuando empiezan las discusiones, no es el punto. Y si quiere discutir con alguien en personal, pues váyanse a un chat individual y compartan sus ideas y sus argumentos. Y sobre todo, mire, las discusiones se pueden dar mientras no sean de cuestiones de política particularmente, ¿no? Aquí es lo que vamos a tratar de evitar porque finalmente pues somos ciudadanos de Cancún que buscamos el bien para todos y somos esa comunidad proactiva, pero a la hora de dar opiniones de la política y de nuestras preferencias y demás, finalmente pues nunca los vamos a poner de acuerdo, entonces no tiene sentido, ¿no? Y con las discusiones se molestan los demás miembros del chat, así que bueno, por ahí va la cosa. Y sí, las reglas están escritas. Si usted va a la parte alta del grupo, ahí están las reglas y se publican frecuentemente. De hecho, alguien nos hizo favor de publicarlas inmediatamente luego de ese comentario. Bueno, por otro lado, dice, semáforos no funcionan en la Guayate del kilómetro cero. Híjole, es un cruce muy importante, Bonampak y Cobá. Ojo ahí a la gente del municipio para que vaya a repararlos o que se ponga... hay un policía mientras, dice, bueno, ojalá pueda un policía con todo el tránsito de ahí, que es bastante. Cuando le tiran... Dice, cuando le tiran a la 4T... Bueno, mire, aquí ya empiezan a dar los argumentos de por qué responden. Pues, mire, sí, quédese callado y no pasa nada. Aquí, finalmente, cuando el administrador del grupo lo revise, va a quitar ese comentario, ¿no? Yo prefiero la expresión sin poner... corrientadas, sí, también es buena una discusión, en fin, respete, señor. Cafecito, manejemos con precaución. Hashtag manejo precaución y cortesía. Gracias, Yuriko. Hashtag recuerdo sonreír e hidratarme. Hashtag clasifico la basura y evito tirarla en la calle. Buenos días. Buenos días a todas y todos, dice José Luis. Saludos, José Luis. En fin, bueno, pues ahí está el grupo, los comentarios. Comuníquense con nosotros. Son las 7 de la mañana con 9 minutos en este momento, en esta tranquila mañana de lunes en Cancún. La verdad es que, bueno, yo no me encontré nada de tránsito, no sé usted, pero estaba muy tranquila la ciudad. Camino a este lugar, en donde nos arrancamos con el resumen.
1: Primera plana.
0: A raíz de las múltiples quejas de familias y organizaciones civiles por el cobro de cuota en planteles de nivel medio superior, la secretaria de Gobierno de Quintana Roo, Cristina Torres, enfatizó que la educación en el estado es totalmente gratuita y que ningún plantel o junta de padres de familia tiene la facultad de condicionar el ingreso o la permanencia de los alumnos al pago de cuotas, y recordó que estas deben ser de carácter voluntario. Desde el inicio de la actual administración ha retirado más de 37 mil toneladas de sargazo de las playas públicas de Cancún. Tan solo en julio se recolectaron más de 6 mil toneladas. Sí, y fíjese que aquí en el grupo precisamente publicaron un dato muy interesante con una gráfica hablando de cuánto sí y cuánto no del sargazo, y que se habla de lo inútil que resulta, digo, con todo respeto, la verdad no es otra cosa, hablan de estas 6.000 toneladas que cuando uno lo piensa, pues son muchísimos kilos de sargazo. Y el tema es que vienen 5.000 toneladas, ¿no? 6.000 contra 5.000, pues es nada, absolutamente nada. Por eso hay que pensar en un tema diferente, ¿no? Esto de recolectar, si actualmente la capacidad de SEMA... La capacidad que tiene SEMAR actualmente, de acuerdo a esta gráfica, es solamente el 1.7% su capacidad de recolectar en el mar, comparada con la cantidad que llega a las playas. Imagínense, es nada. Entonces hay que buscar otras formas. Sé que se le dieron a la presidenta opciones, se le entregaron algunas ideas para poder contrarrestar el sargazo. No hablan de la barrera que yo he platicado aquí, alguna vez nos platicó Esteban Amaro, esta barrera para desviar el sargazo hacia la parte este de Cozumel, pero sí se habló incluso de una de arrear, digamos, el sargazo, ¿no? Con dos barcos a lejana distancia, con una red amarrada y pues navegando y arrastrando el sargazo que se encuentra en el paso hasta ponerlo en un lugar donde la corriente se lo lleva a otro lado. Esa es una parte de la idea. La otra es que esos barcos que arrean el sargazo, lo lleven a la planta de economía circular, ¿no? De convertir esa cantidad de sargazo en biogás. Entonces eso es otra de los proyectos. En fin, sé que el día 30, próximo día 30 de este mes, en la mañanera, se estarán hablando sobre estas opciones que se van a hablar desde el gobierno federal. Y yo nada más, como escribí hace un par de días, me parece que lo que se va a hablar del sargazo en estos días no es para resolver lo de este año, porque lo de este año ya fue. Ya está a punto de terminarse afortunadamente la temporada, aunque en el cierre, por lo que podemos ver en los pronósticos, pues espera también un arribo masivo, ¿eh? Ahí viene otro recale masivo, así que pues vamos a estar hablando de sargazo todavía unas cuantas semanas, pero por lo pronto... julio y agosto para acabar pronto, pues son años, meses complicados. Pero repito, lo que se hable el próximo 30 de agosto en la mañanera y los proyectos que se presenten, pues no son para resolverlo de este año. Este año, como dije, ya fue. Pero sí podemos empezar a hablar desde hoy de lo del año que entra y cómo evitar que el sargazo llegue a las playas, porque como aquí he dicho muchas veces, cuando el sargazo está en las playas, el daño está hecho. Al menos 5 personas fueron detenidas la tarde del domingo en Playa del Carmen tras registrarse una riña al concluir la final de la Copa Mundial de Fútbol. Los disturbios ocurrieron minutos después del partido, presuntamente por la derrota de Argentina. Sí, hay quien no sabe perder. Elementos de la policía turística intervinieron, aseguraron a 3 mujeres, luego son las más violentas, ¿verdad? A 3 mujeres y 2 hombres y cerraron temporalmente la circulación. Posteriormente, aficionados argentinos se reunieron bajo vigilancia policial. Quintana Roo publicó la Guía Estatal de Implementación de Refugios Temporales para Perros y Gatos ante contingencias con lineamientos para proteger las mascotas durante fenómenos perturbadores. El documento orienta a autoridades y ciudadanía sobre la instalación y operación de estos espacios. La estrategia establece contar con al menos un refugio por municipio. El fin de semana, entre otras actividades, la presidenta Claudia Sheinbaum anunció en Puerto Morelos la llegada de las primeras 12 locomotoras del Tren Maya de carga, que ya transportan materiales para la construcción de la red ferroviaria. Durante una supervisión de la estación, informó que la inauguración del proyecto está prevista para 2027 y el sistema busca fortalecer la logística y el transporte de mercancías en el sureste, impulsando el desarrollo económico regional junto al servicio de pasajeros. El INAH, Instituto Nacional de Antropología e Historia, confirmó el hallazgo de los restos óseos de una joven maya llamada Yatzil en el cenote Yacún, cerca de Playa del Carmen. El esqueleto, en excepcional estado de conservación, fue localizado durante una expedición subacuática. El descubrimiento aportaría información sobre las prácticas funerarias y la vida de antiguas comunidades mayas. Así que, pues, gran hallazgo, estos restos óseos en el cenote Yacún, cerca de Playa del Carmen. Vaya, vaya experiencia. El Comité de Selección del Galardón Voces Legales 2026 inició la revisión de los perfiles de los nominados al reconocimiento que será entregado el próximo 28 de agosto. La directora general Julieta Vargas destacó que el proceso se realizará con transparencia, imparcialidad y responsabilidad. El premio distingue a personas e instituciones que fortalecen la cultura de la legalidad, la justicia y el Estado de Derecho en Quintana Roo.

0: Empresarios y prestadores de servicios de la Costa Maya solicitaron al gobierno federal fortalecer el puerto de cruceros de Mahahual y mantenerlo abierto a todas las navieras internacionales. Consideran que esta infraestructura es estratégica para la economía del sur de Quintana Roo y la generación de empleos. En el marco de la gira presidencial expresaron su confianza en que se va a preservar la competitividad del muelle frente al desarrollo de nuevos proyectos portuarios en la región. La presidenta municipal de Puerto Morelos, Blanca Merari, invitó a turistas y familias a disfrutar de las vacaciones de verano en el destino, que espera superar el 80% de ocupación hotelera. Destacó la oferta de playas, cenotes, gastronomía y naturaleza, así como un operativo de seguridad con 150 elementos. Autoridades aseguraron que el municipio está preparado para recibir a los visitantes con espacios limpios, seguros y ordenados. La organización ambiental Sélvame MX advirtió que el proyecto del Tren Maya de carga representa riesgos para la selva, los cenotes y el gran acuífero maya debido al transporte de hidrocarburos y la ampliación de la infraestructura ferroviaria. La ONG pidió realizar estudios ambientales específicos y transparentes para evaluar posibles impactos. El pronunciamiento coincidió con la reunión que sostuvo que sostuvieron con la presidenta Claudia Sheinbaum sobre el desarrollo de este proyecto ferroviario. Recluta la Secretaría de Seguridad Ciudadana a hombres y mujeres para los diversos grupos de la policía de Quintana Roo, pues según dicen se han recibido más de 300 solicitudes diarias para sumarse a la corporación. Bueno, pues es un buen dato. También hay que recordar la cantidad de elementos que han sido separados de la corporación por actos de corrupción, por malas prácticas y demás, ¿no? Así que bueno, pues ahí está el dato que da la Secretaría y es un tema que vamos a tomar con detalle un poco más adelante en una nota de Eugenio Pacheco. Bueno, y más adelante le estaremos platicando con detalle de la visita de la presidenta Claudia Sheinbaum. Lo que pues entró como dato curioso es que pues estando aquí, o tal vez unos días antes, pero no se ve comunicado, cuando ella incluso anuncia su gira por Quintana Roo el jueves, pues que desde el jueves ya estaba aquí en Quintana Roo y jueves, viernes y luego se fue el sábado. O sea, fueron tres días, pero se había dicho que iba a estar viernes, sábado y domingo. Sin embargo, bueno, la mañanera del viernes ya fue aquí y estuvo desde un día antes, en donde visitó a la gente de Tulum. Entonces, bueno, así empezó el viaje de la presidenta Sheinbaum. Pero bueno, les decía, al ratito le voy a contar todos los detalles de las reuniones, las decisiones que se tomaron en los cuatro puntos importantes por los que estuvo aquí la presidenta. Pero el dato anecdótico es que pues decide viajar pues a Nueva York para la final de la Copa del Mundo. Iba a viajar en un vuelo comercial en el Aeropuerto Internacional de Cancún. Se anuncia que el vuelo de Delta, donde iba a viajar a las 3:30 de la tarde del sábado, se cancelaba por mal tiempo. No mal tiempo aquí, sino en Nueva York. Había tormenta eléctrica y se preveía que pues, hasta las 10 de la noche, 9, 10 de la noche, seguían estas tormentas, que de alguna manera pues también para Nueva York fue un respiro. Se acuerda que había mucho humo en Nueva York, la calidad del aire era muy mala debido a los incendios forestales que había en Canadá y todo el humo se estaba viniendo hacia la parte sur y pues Nueva York estaba muy afectado. Sin embargo, pues esta lluvia limpió un poco el ambiente y pues fue un gran clima para la final. Pero bueno, la presidenta Sheinbaum, ¿qué hizo? Pues no buscó otro vuelo como lo hubiera hecho o como lo hicieron los demás que se quedaron sin vuelo en ese momento. No, ella pues habló con, pues yo creo que como debería de ser, ¿no? Habló con la Fuerza Aérea Mexicana, pues le mandaron un jet Gulfstream, un jet privado muy muy moderno que tiene la Marina, y en ese jet se fue hacia los Estados Unidos. En ese jet fue en el que voló y que llegó allá a un aeropuerto de vuelos privados que está muy cerquita de Manhattan, por cierto, y bueno, pues ahí es a donde aterrizó justamente la presidenta. Ahí justamente se los reporté, ¿no? Entonces, bueno, muy cerquita de Manhattan está este aeropuerto, así que en ese avión de la Fuerza Aérea Mexicana es que viajó la presidenta Sheinbaum rumbo a los Estados Unidos, en donde estuvo ayer en la final del Mundial, estuvo en el palco de honor allá al lado del primer ministro canadiense y del presidente Trump, como los tres países organizadores del Mundial. Y después estuvo en la entrega de medallas para para el segundo lugar y para los campeones, al lado de los otros dos mandatarios organizadores de la Copa del Mundo. Y listo, así terminó. Iba con un traje verde, un saquito con una flor del lado izquierdo y pantalón verde del mismo color que el saco. Y bueno, pues estuvo ahí al lado pues de Carney y de Trump entregando las medallas. Ya luego el trofeo pues lo entregó solamente Trump. Y ahora sí no se quedó Trump ahí como en el Mundial de Clubes, ¿se acuerda? Que se quedó a festejar con los jugadores. Ahí sí, ahora sí Infantino fue un poquito más enfático en hágase un ladito y véngase para acá. Nada, lo bajó del podio y festejaron los españoles su campeonato mundial. Bueno, a ratito, insisto, detalle de lo del viaje de Claudio Sheinbaum por Quintana Roo, pero por lo pronto, mensajes.
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4: Las 7 con 22 minutos.
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0: Son las 7:27 y aquí los números no mienten. ¿Qué nos dice la ocupación hotelera? Bueno, mejoró un poquito este fin de semana. El último reporte de la Asociación de Hoteles nos dice 73% de ocupación en Cancún. En Cancún Centro, esto, repito, el 73% en la zona hotelera, por supuesto, ¿no? Cancún Centro, 57%, 57.8. Puerto Morelos, subiendo de a poco, 56.8%. Y donde ya se ve una ocupación bastante saludable, es en la zona continental de Isla Mujeres, con 79.8, prácticamente 80% de ocupación allá en la zona continental de Isla Mujeres. Así que esos son los números en cuanto a la ocupación. Tenemos por acá otros números también de Cozumel. Ayer nos mandaron los números de Cozumel. Se los voy a compartir, por supuesto. Y bueno, pues sí, me parece muy interesante lo que está pasando allá en Cozumel, porque en realidad, pues es un destino que ha luchado toda su vida por tener mejor ocupación, turistas de larga estancia o de mediana estancia, y no solamente los que cruzan de Playa del Carmen para la isla, ¿no? Bueno, aquí tenemos lo más reciente de Cozumel, 63.31%. 63.31% está en la media entre Puerto Morelos y el centro de Cancún y la zona continental, dice Mujeres, que es lo mejor. 63%, así Cozumel. Bueno, el Aeropuerto Internacional de Cancún, una vez más, el sábado, el día con mayor número de operaciones, 509 en total, 254 fueron llegadas, 85 nacionales, 169 internacionales, y ayer domingo, 475 operaciones, 238 fueron llegadas, de ellas 89 nacionales, 149 internacionales. Esto, repito, sábado y domingo. ¿Y el tipo de cambio? ¿Cómo está el tipo de cambio? Actualmente en ventanilla el dólar estadounidense se cotiza en 16 pesos con 25 centavos a la compra y 17 pesos con 80 centavos a la venta. El euro a la compra 19 pesos con 30 centavos y a la venta 20 pesos con 55 centavos. Y el dólar canadiense 11 pesos con 85 centavos a la compra y 12.80 a la venta. Y bueno, cuando son las 7:29, vamos con la información nacional e internacional. Está listo nuestro compañero Sergio Cárdenas. Sergio, ¿cómo estás? Buenos días. Adelante, por favor.
20: Arturo, ¿cómo estás? Muy buenos días. Se acabó el Mundial, se acabó la fiebre futbolera y regresamos, digamos, a nuestra normalidad. Ahora vamos con el fútbol nacional. Y bueno, pasa toda esta euforia que se vivió durante varias semanas. Regresamos, pues, a la normalidad y, como siempre, tenemos para usted un recuento de la información más importante a nivel nacional y a nivel global. Primero, vamos a ver cuáles son las celebraciones del día de hoy. Hoy es el Día Mundial de la Generación ajedrez. También es el Día Internacional de la Luna, Día del Amigo, y en nuestro país es el Día Nacional del Bibliotecario. Ahí están estas celebraciones, que son 1, 2, 3, 4 celebraciones. Vamos a la información nacional. Autoridades federales detuvieron en la comisaría de Comchén, al norte de Mérida, a Justo Aurelio Rivera, señalado como presunto operador financiero del Cártel del Noreste, durante un operativo encabezado por la Secretaría de Marina. En la acción fueron asegurados vehículos de lujo, entre ellos Ferrari y Lamborghini, además de equipos de cómputo y dispositivos de banca electrónica con un valor estimado de 145 millones de pesos. Las investigaciones continúan para determinar el alcance de la red financiera. La Ciudad de México registra un promedio de 3.3 denuncias diarias por contaminación auditiva, de acuerdo con la Procuraduría Ambiental y del Ordenamiento Territorial. Su titular consideró necesario actualizar la normatividad para atender este problema, mientras que la Alcaldía Cuauhtémoc concentra los corredores con mayores niveles de ruido. Las quejas se relacionan principalmente con establecimientos comerciales, actividades recreativas y tránsito vehicular. La gobernadora de Baja California, Marina del Pilar Ávila Olmeda, rechazó las versiones sobre presuntas reuniones secretas en Panamá con autoridades extranjeras y aseguró que forman parte de una campaña de desinformación. La mandataria afirmó que se han difundido audios manipulados y versiones dolosas para afectar su administración. También sostuvo que su desempeño como servidora pública nunca ha estado sujeto a intereses o condicionamientos externos. Vamos ahora a la información global. El alcalde de Nueva York, Sohrab Mamdani, afirmó que analiza la posibilidad de ordenar el arresto del primer ministro de Israel, Benjamín Netanyahu, si asiste a la Asamblea General de la ONU. El edil sostuvo que hará cumplir las órdenes de detención emitidas por la Corte Penal Internacional contra dirigentes buscados y calificó a Netanyahu como un criminal de guerra, declaraciones que han generado una fuerte controversia internacional. Autoridades sanitarias de Estados Unidos investigan un brote de cisclosporiasis que suma más de 1.600 casos en 34 estados y que ha sido relacionado con el consumo de lechuga iceberg servida en restaurantes Taco Bell. La investigación apunta a un proveedor dentro de la cadena de suministro, pero aún no confirma el origen de la contaminación. El gobierno de México aclaró que no existe evidencia de que el brote se haya originado en territorio nacional y mantiene la cooperación con las autoridades estadounidenses. Un sismo de magnitud 5.1 en la región peruana de Junín dejó 6 personas fallecidas y 21 lesionadas, informaron autoridades de Protección Civil. En tanto, en Guyana continúa el operativo de búsqueda tras el naufragio del ferry MV Barima, que transportaba 116 pasajeros y su tripulación. Hasta el momento, 53 personas han sido rescatadas con vida, mientras las autoridades mantienen las labores para localizar a más sobrevivientes.
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0: Con Sajid Domínguez, ¿cómo está? Buenos días.
22: Ya haciendo de las mías, mira.
0: Ya tiraste el café, qué barbaridad.
22: Todo, güey.
0: En su playera.
22: Alguien. Todo, afortunadamente. Alguien nos cerró bien esto. La verdad es que no dormí bien, señor Medina.
0: No, estabas muy emocionado por la victoria de España.
22: Estaba yo muy pensativo de situaciones y no, no. Pero mira. Y estaba yo pensando.
0: Le
22: ahora,
0: diste de beber al águila.
22: Ahora, ¿qué va a hacer el Pato Merlín? Esa es la verdad.
0: Esa es tu preocupación principal.
22: ¿Volverá a su vida de antes, a vender agüitas y
0: yo
22: todo
0: eso?
22: Yo
0: creo que sí, ¿no?
22: ¿O ya será una estrella ahí?
0: Ya va a ser siguiendo estrella.
22: Pero, ya se cotizará ahí.
0: Pero pues de algo va a tener que vivir, ¿no?
22: Pues sí. Oiga, felicidades a toda la... Soy muy cliché este comentario, pero sí, felicidades a toda la comunidad española que ha celebrado. Aquí en Cancún hay un montón, ¿no? Pero un montón de gente,
0: claro,
22: que ha venido de España, igual de con ascendencia, con descendencia, como usted le quiera llamar. Y la verdad es que muy felices todos. Ayer anduvimos ahí por Playa del Carmen y muy tristes todos por allá. Sí, porque...
0: ¿Te fuiste a playa?
22: Allá vive mi hermano, entonces nos invitó ahí a un asadito. Y pues como ahora sí que de agrapa, pues que como dices que no. Saludos a Lazael Domínguez. Y estábamos allá y se veía así silencio en su fraccionamiento porque pues así como si se hubiera muerto alguien, ¿no? Y tú dices, ¿qué pasó? No, pues si todos estaban bien contentos. No, así, silencio. Y luego ya ahí por ahí, por la quinta, sí, hubo disturbios incluso, hubo detenidos.
0: Sí, ya lo estaba mencionando.
22: Y la verdad es que, bueno, pues así son. Si alguien vive pasional esto, es el argentino. Pero bueno, esta vez así es el fútbol, les tocó perder. Golazo de Ferran Torres, otra vez en tiempo extra, tal y como pasó en el 2010. Pasaron 16 años para que España pudiera volver a conseguir su segundo campeonato del mundo. Y la verdad es que muy merecido. Al final se enchufó el conjunto español. Mucha gente me decía, ¿por qué? O sea, como que no se entiende este asunto de España. Es un país muy extraño, es digamos que una mezcla de federaciones. Ayer lo veíamos en la celebración con los jugadores y sus banderas de diferentes lugares, o sea, de sus diferentes provincias.
0: Provincias, sí.
22: Y entonces, cuando estas provincias se logran juntar, que no es fácil, porque son pensamientos muy diferentes. Pasa esto, ¿no? Puedes llegar a una conjunción bonita. Ayer me decía un amigo, felicidades a Cataluña y reforzado por Euskadi, ¿no? Y decía, pues sí, son más catalanes, algunos vascos.
0: Y sí, bueno, la base entre Barcelona y Athletic de Bilbao.
22: Sí, sí, sí. Entonces la verdad es que...
0: Pero a ver, de cuatro titulares había tres del Barça, ¿no?
22: Y dos del Athletic. ¿Dos? De Madrid. Dos de Alex Baena.
0: No, sí. Del Athletic de Bilbao.
22: Ah, de Baena estaban ahí y estaban los Mikels, estaba sí, Oyarzabal, que es de la Real Sociedad. Y dos del Atlético.
0: O sea, cuatro vascos.
22: Así es, cuatro vascos. Ah, muy bien.
0: Entonces hay más vascos que catalanes,
22: sí,
0: ¿no?
22: Está la bronca ahorita allá en el País Vasco, porque pues hay mucha gente que no le gusta España, que no quiere, que no reconoce incluso la bandera.
0: ¿En dónde?
22: En País Vasco, sí.
0: En Países Vascos.
22: Sí, entonces no hay celebración, ya sabes, hubo una bronca ahí.
0: Bueno, pues ahí hay, obviamente también la más sonada es la de Cataluña.
22: Claro, ¿no? Fíjate que ahorita el nacionalismo, tanto en Cataluña como en el País Vasco, otra vez está agarrando fuerza, ¿eh? O sea, por ahí un referéndum y adiós España, ¿eh? Imagínate, una selección del País Vasco compite fuerte en Europa, ¿eh? Una selección de Cataluña podría, si compiten las de... Pero bueno, a eso ya nos metemos en otro lead. Y bueno, pues la verdad es que te voy a contradecir,
0: porque a ver, dime del Barcelona, ¿quiénes son catalanes en realidad?
22: No, no se hace por nacimiento, se haría más bien por equipos, ¿no? O sea, por dónde juegas. O sea, acá haces una selección del Barça, del Español, de obviamente pues el Barça sería la... Hoy por hoy tienes a los mejores jugadores del mundo jugando en el Barça, como Pedri, Rodri, o sea, ¿no? Y igual podría ser una muy buena selección de...
0: ¿Pero Rodri dónde juega?
22: De Madrid, bueno.
0: No juega en el Barça.
22: Juega en Inglaterra, pero sí. ¿De dónde salieron, Maya? Y fíjate cuántos de la Masía
0: Rodri,
22: ayer.
0: ¿Rodri de dónde salió?
22: Incluyendo a Messi, ¿no? Que salieron de la Masía ayer. Entonces, me dio tristeza por Messi. La verdad es que con todo y lo que tú quieras y que las ayuditas y que todo... pues es un tipo que le dejó al fútbol mucho, fue campeón del mundo, campeón de América, campeón de Champions, multicampeón de Europa, de lo que tú quieras, y así, no sé si vaya a seguir jugando Messi en Estados Unidos, yo creo que tiene otra temporadita, ¿no?
0: Debe, sí.
22: Y ya este...
0: O
22: ya
0: capaz después... que se retira, ¿no? Lo vi muy triste al final.
22: No, pues es que imagínate, yo creo que ayer se le juntó todo, ¿no? Y al
0: es
22: final...
0: De verdad es que fue un dominio impresionante la selección de España.
22: No, fue un peloteo.
0: O sea, fue ese dominio del balón que tiene España... superlativo, ¿no? Ante una Argentina que no sé por qué renunció tanto al ataque.
22: Se vio raro, ¿no? Muy, pero o sea, no, más bien no piensas que haya sido por el dominio de España.
0: O sea, sí, pero sí. O sea, no puede ser tanto, es lo que me explico.
22: Impresionante,
0: o sea,
22: tú, la posición,
0: final,
22: ¿no?
0: Ve el final, ya que sí. Iban perdiendo, pues llegaron con 10 hombres, llegaron más en 10 minutos que en todo el partido.
22: Sí, pero con el corazón y con otras cosas.
0: ¿Y por qué no pusieron el corazón antes?
22: Sí, ¿por qué no jugaron?
0: Yo lo que creo es que sí pesó mucho los tres tiempos extra que jugaron durante la eliminatoria.
22: Sí, también están muy cansados.
0: Un equipo que tiene más de 30 años, 30.7 años de promedio de edad. Particularmente Messi pues estaba borrado. Y en un partido jugado al mediodía, sí, con 28 grados centígrados y un sol incandescente, me parece que la cuestión física le cobró a Argentina. Total. Yo creo que eso fue...
22: Sí,
0: fundamental.
22: Y es la última vez que vimos, yo creo que es la última vez que vimos a Messi en un mundial. Me parece que también es una generación que también se va a renovar con Argentina. Y jugadores igual.
0: Ese es el tema, que quiero ver la siguiente generación que va a pasar.
22: Ojalá que
0: sea una buena. Digo, esta selección tiene ya por ahí a dos o tres referentes, pero...
22: Ese país, Arturo, es una fábrica de hacer jugadores.
0: Pero han tenido sus muy malos momentos, ¿eh?
22: Como todos.
0: Para cuestión de selección.
22: Pero mira...
0: Y creo que luego de una generación tan exitosa como esta, viene ese tipo de crisis.
22: Con un equipo hasta con más estrellas como la pasada, con, no sé, Crespo... no sé, Riquelme, Palermo, no sé, la dirección que dije Maradona, ¿no? Y no fueron campeones, ¿no? Plagado de estrellas y de gente. Y ahora con estos que no eran tan estrellas, pero sí con un Messi inspirado, bueno, pues llegaron a la final. y ahí se queda, ¿no? Tipo, así, ahí está Argentina, que siempre que repite una final siempre pierde el segundo lugar, y al final del día, bueno, pues me parece que fue un partido bueno, sí, totalmente apabullante la selección de España, demostró ayer jerarquía y es una digna campeona del mundo. Y bueno, pues tenemos muchos momentos que nos dejó este Mundial. ¿Le gustó el Mundial? A mí, más o menos.
0: Hay muchos, sí, sí me gustó. ¿Sí?
22: O sea, al final estuvo...
0: A ver, bueno, otra cosa con España. Es campeón del mundo de varones, de damas.
22: También de damas.
0: Campeón, sí, de Europa y campeón olímpico.
22: A mí me pregunté, ¿cuándo pasó esto? Porque España era más bien...
0: No hay referente.
22: No hay referente. Pero ¿cuándo el deporte español se fue para adelante, ¿no? Y dice mucha gente que fue después de los Juegos Olímpicos de Barcelona, en el 92, que de ahí fue una revolución. De que lo que hizo el deporte español, no solo el fútbol, sino que todo el deporte español. Y mira que yo creo que con la ley Bosman, Arturo, cuando pasó esto de que podías, de que el Real Madrid no juega con un solo español, hay días en que también el Barcelona tiene muchos extranjeros, pensé que iban a perjudicar eso, pero no, la liga ha estado fuerte y los jugadores que van saliendo de abajo también, antes el español no salía mucho a otros lugares, o sea, no jugaba en otras ligas, no tenía por qué también. Hoy vemos españoles jugando en la Premier, en el Arsenal, en el Chelsea, en todos lados, y bueno, pues al final del día así queda el asunto. España es campeón del mundo. La cáscara del sábado, yo no creo ni normal.
0: Estuvo muy divertida.
22: Cuando dices 10 goles, pues la verdad es que el partido no pudo haber sido bueno en términos tácticos o técnicos o lo que tú quieras llamar, pero bueno, pues nos sirvió también para que un Kylian Mbappé fuera el la bota de oro, 21 goles, y le falta todavía un mundial, yo creo, por lo menos.
0: Tuvo 10 goles en esta Copa del Mundo.
22: Impresionante también lo que hizo.
0: 8 goles tuvo Messi.
22: Impresionante.
0: Y llegó a 20 goles en todos los mundiales.
22: Así es.
0: Y se quedó en 18 Lionel Messi.
22: Así es. Entonces, pues ya no, Messi ya creo que ya, quién sabe ya.
0: No, quién sabe, ¿no?
22: Son capaces de meterlo.
0: Oye, ¿y qué te parecieron los premios?
22: Los premios, bien. Oye, ¿qué te pareció el presidente Trump ahí metiéndose en la foto?
0: Pero yo lo que decía hace rato, que finalmente Infantino cumplió con quitarlo, ¿no?
22: Sí, le dijo muy cortésmente.
0: Sí.
22: Se hubiera metido ahí doña Claudia, ¿no? Para salir en la foto.
0: Sí, hombre. Aquí, bolé. Pero finalmente, mira, ahí sí debo reconocerle a Infantino. Sí. Que se atravesó,
22: sí,
0: y lo sacó por el otro lado.
22: Yo creo que la toma, el presidente de Estados Unidos quería estar ahí junto, claro, a junto,
0: pues,
22: a
0: como en la final del Mundial de Clubes. Sí, la Mundial de Clubes.
22: Pues lo hubieran dejado, pues qué.
0: Qué desagradable.
22: Luego lo quites como Photoshop.
0: No, qué desagradable.
22: Ponías ahí a una porrista o alguien.
0: Te viste como abuelito, güey, Photoshop. Con IA.
22: Perdón.
0: Por favor.
22: Perdón.
0: Oye, bueno, a ver, Balón de Oro, Rodri.
22: Sí.
0: Sí.
22: Merecido, ¿no?
0: Sí, ¿tú crees?
22: Es que al final del día es el campeón, o sea, ¿a quién se lo dabas, a Messi?
0: Pues, mira, pues...
22: No, tampoco hubiera sido raro, ¿eh?
0: Es que, a ver...
22: Y hubiera sido un buen homenaje.
0: ¿Es requisito, Balón de Oro, alguien que haya llegado a la
22: no,
0: final? Yo creo que no.
22: Lo ponen, yo creo que estos premios ya los ponen los patrocinadores, fíjate. O sea, porque...
0: Guante de Oro...
22: Ese del Guante de Oro...
0: A Unai Simón, van a decir, ay, que tantas metas imbatidas. Pero Unai Simón, dime, ayer que fue batida, ¿qué hizo?
22: Sí, una vez le llegaron.
0: Pues ahí la defensa es la que tiene el gran mérito, ¿no? No es quitarle mérito a Unai Simón. Él, lo que tuvo que resolver, lo resolvió muy bien.
22: Excelente.
0: Sí. Pero digo, si me hablas de mejor portero, pues Bocinha fue mejor portero que él, ¿no?
22: Bueno, es que también...
0: ¿Cuántas atacadas tuvo?
22: Eso también ya, ¿no?, es relativo, ¿no?
0: Mejor jugador joven, pues sí, creo que Cubarsí...
22: No hay más.
0: Es que qué sí, mundial se jugó, qué bárbaro.
22: Porque Lamine no estuvo en su...
0: No.
22: Yo creo que el Prime de Lamine va a ser la próxima, fíjate, Copa del Mundo.
0: Lamine Yamal estuvo muy voluntarioso, le echó ganitas y todo. Sí destacó, pero entra Nico Williams y es...
22: Nico
0: Williams, el que hizo que ganara.
22: Fue el revulsivo para España.
0: Impresionante. Su mejor partido del Mundial no ha dicho nada.
22: No.
0: Y fue clave.
22: Ahí está.
0: Y la bota de oro, pues, Mbappé.
22: No hay de otra. Esos son números. Los números no mienten, como usted dice.
0: Exactamente.
22: Entonces, pues, la verdad es que fue un Mundial entretenido. Fue un Mundial muy esperado, sobre todo porque fue aquí en México. La verdad es que dejó muchas cosas. Ya iremos platicando de todo lo que sucedió durante esta semana, ya para dar el carpetazo final a lo que fue esta Copa del Mundo y esperar ya entonces, vamos a poner el contador día 1 para lo que será la próxima Copa del Mundo, que va a estar bien extraña. Si esta fue extraña, la que viene va a ser más, va a haber un partido en Uruguay, va a haber un partido, me parece que en Argentina, y luego todos en Portugal, en España y en Marruecos, que bueno, pues están ahí cerquita, pero de todas maneras va a ser una locura total.
0: Oye, hablando de lo de Trump.
22: Sí.
0: Él hablándole a los jugadores, ¿no? Yo si hubiera sido jugador le hubiera dicho, I don't speak English.
22: No, inglés.
0: Hubo
22: varios de Argentina que no le dieron la mano.
0: No.
22: Sí se pasaron así como, pues ya no sé nada. Estaban tristes y todo. Pero sí, ¿qué les habrá dicho? ¿Qué les decía?
0: Pues no sé, pero les hablaba a todos.
22: ¿Congratulations,
0: ¿no?,
22: o felicidades?
0: Sí, pues no sé, pero yo si hubiera sido jugador le hubiera dicho, I don't speak English.
22: Sí, ¿no? Y el rey ahí así como que también.
0: Fue así como, para él ha de haber sido complicado, ¿no?
22: Sí,
0: que
22: chistoso.
0: La final en español. ¿no?
22: La final en España.
0: En fin, bueno. Señor, al ratito nos vemos.
22: Gracias, buenos días, buena semana.
0: Mensajes.
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21: Las 7 con 46 minutos. 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
0: Muy bien, pues estamos muy contentos de recibir aquí en cabina.
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0: Gracias por continuar con nosotros. Son las 7:50. Me da mucho gusto recibir aquí en cabina a Héctor Sánchez, director general del IMPLAN en Benito Juárez. Bienvenido.
6: Muy buenos días, Arturo, y saludos a todo tu auditorio.
0: ¿Cómo te va?
6: Muy bien, muchas gracias. Iniciando el lunes.
0: Oye, y bueno, pues hoy nos vienes a platicar sobre un tema que a mí me parece fundamental, que es, hemos visto cambios importantes en el tema de la semaforización en Cancún, y me refiero a cambios físicos, ¿no? Es decir, postes modernos, más resistentes, obviamente los semáforos, las luces de los semáforos más visibles, modernas, y sobre todo, que donde hay este tipo de semáforos, interviene ya el sistema de computarizado para que funcionen y se puedan programar. Y yo creo que esto es lo más importante, finalmente, ¿no? Porque
6: claro,
0: cuando entra la programación y el análisis científico, la circulación va a mejorar, ¿no? Pero justamente hoy nos vienes a platicar que ya hay la primera avenida que se ha resuelto en este tema de la programación y lo que ustedes le están llamando ola verde, es decir, que te toquen todos los semáforos en verdes, esta sincronización de los semáforos. Así Platícanos es. Cómo está este proyecto y cómo va esta primera experiencia con la CABA.
6: Sí, Arturo, pues mira, yo me echaría un pasito para atrás diciendo que a partir de 2023 se han hecho inversiones en materia de semaforización con la hoy presidenta con licencia de 100 millones de pesos, alrededor de 100 millones de pesos en temas de semaforización, y pareciera mucho, pero es renovar una red que ya tiene más de 50 años, más de 40 años, postes de los amarillos que vemos, sí, hay unos sí, que les llaman látigos, que son los curveaditos, que pues necesitan renovarse, ¿no? Y que se ha ido invirtiendo paulatinamente y que ha tenido bien decidir. Y la verdad es que ahorita ya se está haciendo el trabajo más fino, ¿no? Ya tenemos los fierros, ya tenemos el software, el centro de control y monitoreo, y ahora sí estamos implementando y utilizando todas las herramientas que tiene la inversión en la tecnología que se está haciendo. Tenemos un software especializado que nos ayuda a programar estas fases semafóricas, es decir, no se hacen 100% a mano, se meten a un software donde metemos, sí, los aforos que hicimos en campo, cuántos vehículos, cuánto transporte público, cuántas personas, cuántas bicicletas pasan por todos y cada uno de los cruces que vamos a programar, y a partir de ahí se hace la programación, se definen estos desfases para generar las olas verdes para que solamente te toquen cuando vas a la velocidad que está permitida la vía. Es decir, si tú vas a la velocidad de 50 kilómetros por hora, te van a tocar todos los verdes. Si vas más rápido, vas a estar parando, ¿no? Entonces, es importante recalcar que vas a ir a una velocidad constante, pero mucho más fluido si vas a la velocidad que permite la vía. Entonces, este proyecto que se llama Cancún Fluye, pues sí, ahorita divide la ciudad en 6 zonas funcionales, lo que nos hace dividir necesariamente el centro y como el atractor de viajes, por excelencia de la ciudad, y bueno, es el que donde pasan todas las avenidas, donde tienen que pasar todos los vehículos, y por ahí estamos empezando. El centro tiene 43 cruces semaforizados, y bueno, ahorita en este primer tramo de la CABA, pues hicimos esta ola verde, esta sincronización semafórica en 8 intersecciones, desde la Yaxchilán hasta la López Portillo, y de sentido de sur a norte es en la mañana, de 9 a 2 de la tarde, y al revés hasta las de norte a sur hasta las 10 de la noche.
0: O sea, ahorita está de la zona donde está, digamos, el Parque CABA hasta la Portillo.
6: Hasta la Portillo, correcto.
0: ¿Que son 8 semáforos?
6: 8 semáforos son los que están ahí.
0: Y luego van a seguir con el resto de la CABA, también se va a programar ahí, que finalmente ese tramo de la CABA también es bien complicado porque son solo 2 carriles, ¿no?
6: Sí, sí,
0: de
6: sí.
0: De ahí de La Portillo hasta Puertas del Mar, ¿cómo se dice? Villas del Mar, ¿no?
6: Villas del Mar. Sí, la CABA tiene que ser sincronizada de manera eficiente y programada. O sea, los semáforos tienen que tener las fases óptimas, el tiempo óptimo para que no esperen tanto ni una avenida ni otra, ¿no? Debe de ser dinámico y de acuerdo también al día y al horario. Es Exacto. decir, las programaciones tienen que ser dinámicas y eso es lo que está cambiando ahorita. No, antes no nos permitía la tecnología programar de esa manera, que un sábado a la una de la tarde tú programes un evento en específico porque así se comporta la zona y así lo deberías de programar, y ahorita ya nos permite esto, ¿no? Y la CABA, por ser un corredor de transporte público, necesitamos dejarla al 100% programada para que el nuevo transporte público que venga a la ciudad uh-huh. pueda transitar de manera mucho más cómoda y con tiempos mucho más eficientes.
0: Justo aquí en el grupo nos están preguntando, buen día, dicen, el tema de la avenida CABA, ¿qué van a hacer con las paradas del transporte público? Eso es un relajo, los autobuses paran pasando el semáforo y a donde les pega la gana. Supongo que es en la parte conflictiva, pues es justo sí. la de Villas del Mar hacia la López Portillo, sí, ¿no?
6: Es correcto.
0: Porque pues, el transporte público para y solo son dos carriles, así que el otro carril queda bloqueado. Solo sí, queda un carril
6: sí,
0: libre,
6: sí, sí.
0: ¿no?
6: A ver, el cambio en el transporte público sí es un cambio que se tiene que dar. Las primeras rutas de Mobi van a tener sus paradas específicas, no van a poder bajar en cualquier punto. Entonces, ir transitando poco a poco a que todos los sistemas, cualquier medio de transporte tenga paradas específicas, eso nos va a ayudar a ordenar. Lo que es cierto es que la CABA tiene un ancho de vía de dos carriles, y si se para necesariamente el transporte público por tener prioridad ante casi todos los medios de transporte, pues sí tiene que darse, ¿no? Y la sincronización tiene que estar basada en el transporte público, porque es la que transporte a más personas, ¿no? Por el espacio que ocupa, en realidad. O sea, un transporte público ocupa 12 metros por 2 metros de ancho y trae a 70 personas, y eso es lo que ocupan 4 carros, ¿no?
0: Claro.
6: Entonces, hay que privilegiar siempre al transporte masivo, y entre más eficiente sea, más las personas van a empezar a optar por el transporte público, y en esto ayuda la semaforización, el reencarpetamiento de la CABA, el nuevo transporte público, pues para que cada vez más sea atractivo irte en transporte público y no en transporte privado, que al final generas congestión si seguimos sumándole autos a la vía.
0: Claro, aquí nos preguntan también, dice, avenida 20 de noviembre, desde CABA hacia Bonampak, están delimitando los carriles con pintura, pero hay una falta de análisis de la movilidad, no sé quién está a cargo de esto, pero realmente su trabajo deja mucho que desear. En algunos tramos pintaron a 2 carriles y otros tramos a 3, el ancho de Corona de la avenida es para 3 carriles, inclusive la marca de asfalto así lo muestra. El único tramo a 2 es de la avenida por la Tulum a Bonampak, por lo cual esta falta de análisis y estudio solo provoca más caos vial y desperdicio de recursos.
6: Lo reviso. A ver,
0: 20 de noviembre, muy bien. La CABA solamente tiene ancho de Corona para 2 carriles, de la avenida López Portillo hasta la avenida Talleres, a partir de ahí hasta Villas del Mar el ancho de Corona permite 3, pero no está marcado así. Bueno, pues ahí está el comentario. Y desde luego, bueno, pues hay otros proyectos, ¿no? Aquí estamos hablando de uno muy importante, que es de la CABA desde la López Portillo hasta Villas del Mar, pero hay otras avenidas que están trabajando ya.
6: Sí, te comentaba que estamos trabajando en el centro, ahorita.
0: Particularmente el centro.
6: El centro, o sea,
0: los cruces de Tulum con Sun Yat-sen, con Yaxchilán, mejor dicho.
6: Sí.
0: A ver, no. Tulum con la ABNA, ¿no? Que es un cruce muy importante ahí saliendo
6: sí.
0: de la plaza.
6: Sí, sí,
0: igual
6: sí.

0: a la Plaza de las Américas. Los estamos viendo también como un grupo solito, independiente, para poder darle entrada y salida de manera adecuada, ¿no? Porque creemos que ahí es donde hace falta más, y también hay un reto muy importante, porque la Nichupté es también una llegada de importante de transporte público. Entonces hay que ver cómo, claro, se programa entre una avenida tan importante como la Tulum y la Bonampak, y una avenida que trae mucho flujo como la Nichupté en materia de transporte público. Entonces esa zona va a representar un reto importante, pero ya estamos haciendo las modelaciones en el software, ya estamos haciendo algunas pruebas en campo que nos van a ayudar a dejarlo muy bien y a tener la programación adecuada para que se pueda fluir mejor en esta entrada y salida de Bonampak y Tulum a esa altura de la Sayil, de la Nichupté y de Contoy.
1: Muy bien. Aquí alguien más dice la 20 de noviembre. Me dice, deben revisar el cruce de 20 de noviembre con Cabá. Hay área de mejora para agilizar el tránsito. Buenos días, ¿saben por qué quitaron los icónicos marcadores de kilómetros en la zona hotelera? Pues yo no sé, pero bueno, aquí ya no le toca a ti, ¿no? Ahí ya está el fideicomiso, pero tengo que suponer que los van a reponer, ¿eh? Yo creo que van, lo que pasa es que estaban muy viejitos. Sí. Ya estaban muy viejitos y yo creo que los van a cambiar por algo más moderno, pero lo vamos a preguntar y con gusto lo mañana lo comento. Otro tema también que aquí ha generado polémica entre la gente es esta cancelación de vueltas a la izquierda en la Portillo, que por el momento son en dos cruces, ¿no?
0: Sí, tenemos estas dos vueltas en la Portillo y Lombardo. Esta zona que estamos platicando, estos dos cruces que se limitaron la vuelta a la izquierda, lo más importante es privilegiar que tuviéramos dos carriles funcionales y continuos. Estos dos, a la altura de Lombardo, teníamos el tema de que la vuelta izquierda nos cancelaba un carril, el lado derecho extremo nos lo cancelaban los estacionados y nada más teníamos un carril funcional, y en las horas de máxima demanda, en las horas pico, nos afectaba un poquito. Entonces en ambos cruces de los dos lados de la vía, a 300 y 500 metros hay retornos, entonces esos retornos nos van a ayudar, y con bahía, entonces lo que quiere decir que nos podemos almacenar del lado izquierdo sin afectar los carriles fluidos del centro. Entonces ya que tengamos los autos almacenados del lado izquierdo, ya pueden dar vuelta con mayor seguridad y puede fluir mejor la vía, y eso también nos ayudó a quitar tiempo de espera tanto para Lombardo como para la Portillo, y haciéndolo mucho más dinámico el
1: sí, y ahí creo que ahí el semáforo más complicado sin duda es el de la Lombardo, ¿no? Que son dos carriles nada más, aunque bueno, creo que ahí en el cruce con Portillo se hacen tres, pero es una vía muy importante, sobre todo en las mañanas, ¿no? La gente que viene del norte de la ciudad para hacia el centro, es una vía muy muy concurrida, y por ser tan angosta pues se hacen filas enormes. Y pues el semáforo, como cruza con Portillo, pues es tiempo corto y se tarda uno en pasar por ahí. Si le quitas los 20 segundos que tenía la vuelta a la izquierda, pues son 20 segundos que le puedes dar a la Lombardo, ¿no?
0: De menos espera, sí, exactamente. Entonces dividimos ese tal vez mitad y mitad, o sea, se divide el tiempo. Lo que sí es cierto es que hay más tiempo y menos espera. No, claro. Tienes más tiempo de verde y esperas menos. Entonces eso nos funciona muy bien. Y también decirlo, ¿no? Hemos estado midiendo esta implementación, no se hace de ningún motivo por improvisación, hemos estado trabajando mucho con los datos, mucho con los aforos, tenemos una alianza muy importante con Waze, que se llama Waze for the Cities, solamente es para gobiernos, donde te da información adicional a la que tú pudieras ver en las plataformas, y hemos visto mejoras hasta el 20%, tanto en la zona de Portillo y un 28% casi en Cabá, entonces en los tiempos de traslado. Entonces eso no hay, digamos que no hay mucho que discutir cuando los datos te evidencian algo, claro, ¿no?
1: Sí, digo, finalmente a lo mejor al que iba a dar vuelta a la izquierda en ese cruce con Lombardo, que del otro lado es Palenque, digo, para que más o menos ubiquen mejor, gente, si le dice Lombardo no tiene, no la conoce así. Pero Lombardo es la que viene del norte, y la cruzando la Portillo es la Palenque, ¿no? Pero bueno, a ver, que para esta vuelta hay dos opciones, ¿no? Tú hablabas del retorno que está cruzando el semáforo, das el retorno y luego te das tu vuelta a la derecha para entrar a la Palenque. Pero también está la opción de, en la avenida CTM, dar vuelta a la derecha, la primera a la izquierda y sales a la Lombardo, a donde estaba anteriormente el INE. Ahí está todavía. No, ahí estaba, ya no estaba. Y ahí te das la vuelta a la izquierda y cruzas la Portillo. Sí, esas son las dos opciones, ¿no?
0: Es correcto.
1: Y yo creo que, pues sí, finalmente hay que buscar el beneficio.

0: beneficio mayor, a pesar de que algunos que usamos esa vuelta de vez en cuando o todos los días, pues nos veamos afectados tal vez en algunos segundos. Va a haber muchos más que se van a beneficiar con la fluidez de las dos vías.
1: Sí, ¿no? la Portillo me parece que tiene 2.500 vehículos por hora en las horas pico, y la vuelta izquierda tenía 350. Claro. Entonces hay que buscar también el interés general, ¿no?
0: Exacto.
1: Y buscar que la mayoría se beneficie. Y aparte hay que traer transporte público, ¿no?
0: Perfecto. Bueno, pues ahí está parte de lo que está haciendo. Y bueno, pues aquí iremos informando. Hoy por hoy lo que estamos anunciando pues es esta sincronización de semáforos desde en la Cava, desde el Parque Cava, el cruce con la prolongación Yaxchilán, hasta la Avenida López Portillo.
1: Es correcto.
0: Estos semáforos ya se han programado para que funcionen mejor, para que te toquen los sigas continuos, y en ese proyecto están en otras vías.
1: Es correcto, vamos a estar todo este mes en el centro de la ciudad, esperemos que terminemos la gran mayoría del centro este mes, y bueno, durante todo el semestre, en este año esperemos ya terminar toda la ciudad que tenemos, ¿no? Estos 117 cruces semaforizados.
0: Perfecto, Héctor. Pues muchas gracias. Gracias por visitarnos, gracias por venir a platicarnos de esto, que yo creo que es importante que lo sepa la comunidad, que lo sepa la ciudadanía, que sepa qué se está haciendo con esta oportunidad que hay ahora con estos semáforos inteligentes, y que poco a poco se va a ir viendo el trabajo y el detalle de los estudios y el análisis que se ha hecho, ¿no?
1: Es correcto. Estén pendientes de las redes sociales por si hay alguna limitante en algún movimiento, algún cierre de una vuelta izquierda, que pues en su mayoría ahorita creemos que todavía no hay necesidad, pero estén pendientes de las redes sociales y todo se está haciendo para que
0: en
1: todos beneficien.
0: ¿En cuáles redes? ¿En las del ayuntamiento?
1: ¿O
0: hay algún especial de...?
1: Nosotros publicamos en el IMPLAN, en las redes sociales del IMPLAN, Benito Juárez, IMPLAN Cancún, la especificidad de lo que estamos haciendo, correcto, es decir, los datos más, más a profundidad, y el Ayuntamiento de Benito Juárez pues nos ayuda a replicar las noticias generales, ¿no? y los anuncios.
0: Muy bien, Héctor, pues muchas gracias nuevamente. Héctor Sánchez, director del IMPLAN de Benito Juárez, y que hoy pues nos viene a platicar sobre el tema de semaforización. Muchas gracias.
1: Gracias, éxito. Arturo. Muchas gracias. Saludos. Buen día.
0: Vamos a mensajes 8:06.
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2: Las 8:07.
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12: ¿Qué depara el tiempo para las próximas horas? Ángel Aldair Felipe, ¿cómo estás? Buenos días.
13: Para compartirles que en las próximas horas esperamos condiciones de tiempo estable en gran parte del territorio quintanarroense.
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0: Muy bien, son las 8:10. Pues interesante esto de la semaforización. Pues sí, finalmente hay que ser aliados de la tecnología, ¿no? Que nos sirva de algo. Tenemos comentarios aquí también en el chat. Nos dicen buenos días para comentar que este puesto de comida tiene la costumbre de echar en el alcantarillado el aceite con lo que fríen los alimentos. Nos da la dirección, Supermanzana 218, calle 31 Poniente, calle 74. De antemano, gracias. No, al contrario, lo vamos a pasar a la persona adecuada con estos menesteres. Pero bueno, pues ahí está la denuncia. Vamos con información. Y bueno, vamos de una vez. Estamos listos. Es la hora perfecta para ir con el consultorio turístico.
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0: regreso con ustedes, son las 8:11 y escuchó usted, ya estamos en el consultorio turístico con el doctor Francisco Madrid, doctor en turismo, por supuesto, y como siempre, los lunes, bienvenido.
1: Buenos días, Arturo Medina, y que vive España. Si había duda, ¿a quién le íbamos?
0: No, pues digo, el apellido te delata.
1: Yo creo que tuvimos un muy buen partido, es una lástima como el orgullo nacional se retrata detrás de un grupo como el que jugó en el otro equipo el día de ayer y cómo acabaron, ¿no? Hoy publiqué una columna en el Sol de México, ahora es una editorial mexicana, que justo hace un análisis de ganadores y perdedores en términos de marca país. No entro en detalles en este momento porque vamos a hablar de otra cosa, pero sin duda hay villanos, ¿no? Siempre en las historias, y en esta historia yo creo que hay dos villanos. Unos portaron ayer el uniforme albiceleste y otros pues tienen corbata, ¿no? Y casi antifaz. Y no voy a decir que son de la FIFA, no lo voy a decir. Pero bueno, finalmente yo creo que tuvimos un mundial mucho más entretenido de lo que nos imaginábamos, al menos yo me imaginaba al principio. Yo era escéptico de un mundial con tantos equipos, tan largo, etcétera, pero estuvo creo que muy padre, ¿no?
0: Sí, la verdad creo que en general, es lo que muchos critican a la FIFA y todo, pero me decían, ¿te gustó el mundial? Y dije, pues sí, me gustó, la verdad sí me gustó. Me gustó ver otros equipos, me gustó ver cómo evoluciona el fútbol en todo el planeta y qué tanta evolución tiene cada sector del mundo en fútbol. Sí. Me pareció muy entretenido el mundial.
1: Sí, incluso por el desempeño de la selección mexicana me gustó también,
0: ¿eh? Exacto, sí, yo creo que eso fue parte de nuestro entusiasmo, ¿no? Ver a una selección mexicana como hacía muchos años no la veíamos, ¿no?
1: Sí, con ganas sobre todo, ¿eh? Con entusiasmo, con juego. Bien, me parece que tuvimos un mundial redondo y tuvimos un final feliz. Qué bueno. Muy feliz.
0: Bueno, para los argentinos no tanto, ¿eh?
1: No, pues qué pena me da. Incluso el partido del tercer lugar también fue muy entretenido.
0: Fue divertido, ¿no? Sí.
1: Muy entretenido.
0: El partido del que nadie quiere hablar ni nadie lo quiere ver, pero resultó entretenido y determinante históricamente, ¿no? Porque consolida al líder de goleo del torneo, Kylian Mbappé, y además lo proyecta a ser el máximo goleador en la historia de los mundiales. Entonces, fue un partido histórico.
1: Sí, yo te doy este otro dato. Es el partido con la nómina más cara del mundo que se ha jugado, ¿no? Más de 300,000 millones de dólares. Wow. Es una locura.
0: Es una locura. Es que todos los jugadores de Inglaterra...
1: 3,000 millones de dólares. Sí, sí, son 2.800 millones de euros es la estimación.
0: Sí, que todos los jugadores de Francia e Inglaterra juegan en ligas Premier, ligas top, ya sea en Inglaterra, sí, en Francia o España, ¿no? Particularmente. Alemania.
1: En fin, yo creo que estuvo divertido. Y bueno, hablemos de otras cosas un poco menos divertidas, pero yo creo que con pues buenas noticias, que es sobre el tema de Sargazo, ¿no? A propósito de la reciente visita de la presidenta y las reuniones que se tuvieron, los anuncios que se hicieron y que se van a seguir haciendo en el transcurso de la semana. A mí me parece, primero que hay que reconocer que le entren al tema, porque yo creo que no le habían entrado con la seriedad del problema que tenemos, ¿no? Que se focalice la atención en esto, que se vayan a hacer una serie de acciones para Tulum. Me gusta mucho que se diga que se va a hacer promoción turística, ¿no? Como si...
0: Se dijo ahí, ¿verdad?
1: Sí,
0: se dijo
1: es uno de los
0: que
1: puntos.
0: Se va a hacer promoción turística.
1: Se hicieron 10 puntos y uno de los puntos es promoción nacional e internacional. Dice, bueno, me da muchísimo gusto. Ojalá no solo dependa del CPTQ, ojalá también haya, digamos, una coinversión por parte del gobierno federal, ¿no? Creo que está muy bien. Y bueno, es un problema, me parece, de una dimensión mayúscula, que no se soluciona fácilmente, que hay que lidiar con él, que hay soluciones, digamos, como para remediar, como paliar un poco los efectos. Pero déjame decirte, por otro lado, que nosotros en el estudio que presentamos hace 2 semanas, el Travel Sentiment Index de Stark en Agua Cancún, monitoramos específicamente qué es lo que piensan los turistas potenciales acerca del Sargazo y cómo puede esto incidir o no en la decisión de viaje. Lo hicimos esto para los mercados de Norteamérica, Estados Unidos dividido en 4 regiones, Canadá en 2 regiones y México para las 3 grandes ciudades, ¿no? ¿Cuál es el principal hallazgo? Es que hay un comportamiento diferenciado. no es lo mismo cuando se habla de sargazo en el oeste de Canadá que cuando se habla de sargazo en el este de Canadá. En general, cuando más lejos estás, más impacto hay. Es decir, en el oeste de Canadá sí es un tema que simplemente pues, las familias dicen mejor nos quedamos dentro de Canadá, como es por cierto lo que están haciendo. Hablo en particular de cara al verano, ¿eh? Esa es la medición que hicimos. Luego, en el caso de Estados Unidos, más o menos la lógica es la misma. Si tú estás en el sur de Estados Unidos, sobre todo en Texas, en los hubs de Houston, de Dallas, el impacto es menor. No quiero decir que no haya incidencia, no te quiero decir que no pase nada, no, pero el impacto es menor. Tiene que ver también con que es un consumidor que nos conoce más, es un consumidor que ya ha venido y que entiende que si un día le toca el sargazo un poco más pesado, pues se queda en la alberca del hotel, que se la pasa muy bien, se va a la excursión, se va al parque temático, se va a la zona arqueológica, se va a los cenotes, tiene alternativas. Y hay una, digamos, para lo que resta del verano, una conectividad todavía buena en estos mercados, ¿no? Pesa mucho menos. En el caso del este, ahí lo que sucede es que la tarifa aérea empieza a ser un factor, porque en la medida que te alejas un poco, empiezas a competir con Europa. Y entonces sí hay una, digamos, grado de sensibilidad, grado de fricción, le llamamos nosotros, a esa posibilidad de que la incidencia del sargazo, pero no es el único factor, ¿no? Suman otros factores, particularmente este tema de tarifas, otra vez insisto, es para este verano. En el oeste de Estados Unidos, pues está igual. Es un mercado que tiene quizás más sensibilidad en la parte ambiental. Uh-huh. Y entonces, pues también pesa más el tema de sargazo. En el caso de los mercados mexicanos, en Ciudad de México, que se ha fortalecido la conectividad, estamos con un poquito más de asientos en la temporada de verano, el impacto es menor, pero juega mucho como empaquetes el viaje para el turista, ¿no? El turista pareciera ser que se siente gastadón, está gastado, tienes que ser muy atractivo en valores agregados. No quiere decir que haya que bajar precios, pero quiere decir que el turista está buscando meses sin intereses, eso no sale, y al final te hago una nota de cómo le hacemos para llegar a estas conclusiones. Quiere que le incluyan el transporte desde el aeropuerto dentro del precio del paquete.
0: Y o sea, la gente lo pide.
1: Lo pide, sí, eso es lo que estamos detectando nosotros. Y en el caso de Monterrey hay muy baja sensibilidad al sargazo. Es un momento que Monterrey representa una oportunidad importante. La conversación no gira en torno al sargazo, gira en torno a las marcas de lujo, a qué vamos a hacer, etcétera, ¿no? Uh-huh. En el caso de Guadalajara sí hay una afectación. Menos frecuencias aéreas, más caro el boleto y pues la alternativa de las playas del Pacífico que no tiene sargazo, ¿no? Entonces ese es más o menos el resumen. ¿Cómo llegamos nosotros a estas conclusiones? Bueno, construimos este índice con cuatro pilares que tienen que ver con las búsquedas que realizas, le damos seguimiento a través de una herramienta de Google Trends, tiene que ver con la propia capacidad instalada, tiene que ver con, en el tercer pilar, las condiciones macro que le llamamos inflación, tasa de desempleo, confianza del consumidor, etcétera. Y finalmente hacemos un web scraping, rascamos con un par de herramientas en internet qué está diciendo la conversación digital en redes sociales, en blogs de viajes, etcétera, y identificamos ahí poco más de 200,000 conversaciones. Nos quedamos para el análisis con 184,500, ya netas, quitando publicidad, quitando spam, quitando todo, y los resultados son los que he comentado antes, ¿no? Te salen cosas súper interesantes, muy importante, muy, muy importante, que en esta parte del sur de Estados Unidos, en esta parte de Monterrey, en Ciudad de México, todavía hay chance por la ventana de reservaciones. Nuevamente, mientras más te alejas, la ventana de reservación es más larga y entonces ya te quedas fuera del verano, ¿no? Pero quizás, digamos, en conclusión, lo que el estudio dice, que incluye la parte de sargazo, es que habría que focalizar la estrategia en los mercados del sur de Estados Unidos y en el caso de México, en Monterrey y en Ciudad de México, Canadá en el este, Canadá con más capacidad, por cierto, en la parte del este aérea, un crecimiento de dos hijitos todavía, la oferta de asientos. Y
0: Toronto y Montreal, particularmente Toronto.
1: Toronto, ¿no? Toronto es, por cierto, todavía la ruta que tiene más tráfico internacional de todo México, ¿no?
0: Hacia Toronto-Cancún.
1: Toronto-Cancún tiene 18 meses siendo la ruta con más tráfico internacional. Entonces, bueno, pues ese es un poco lo que vemos, pero en todo caso, qué bueno que hay una actitud más proactiva de búsqueda de soluciones en el tema del sargazo. Yo creo que hay que reconocer,
0: claro,
1: esto, ¿no?
0: Sin ninguna duda. Pues muy bien, yo estaba haciendo aquí un, en lo que platicabas, una búsqueda, precios promedio de las ciudades más importantes de Estados Unidos hacia vuelos hacia Cancún, y pues la verdad es que sí están hasta un 25-30% más altos de lo habitual. Todo esto seguramente por el tema del combustible.
1: Sí, nosotros vimos, por cierto, el documento que he comentado, el reporte que he comentado, está disponible en la página Star Canado Cancún, se puede descargar sin costo y es todavía vigente. Hicimos ese análisis también, y otra vez depende de la zona en la que vengas. Si estás en Texas, estás entre $300-$350, que todavía, digamos, parece razonable el poder acceder, y en la medida que te vas alejando, pues si te estás ya...
0: Sí, sí, aquí Miami ya nos habla de 500 a 650, desde Dallas 490 a 700, sí. Desde Nueva York ya son $600 a $800.
1: Y ahí estás ya en Europa con esa cantidad.
0: Sí, claro, hay vuelos a Europa en ese precio. Y desde Los Ángeles, pues ya ni te digo, sí. De $620 a $900, ¿no? Entonces, pues sí, se ha ido los precios a las nubes, ¿no? O sea, está carísimo viajar en avión.
1: Depende de cuándo quieras viajar, depende de varias cosas.
0: Sí, claro, aquí,
1: ¿no?
0: Pero es un ciertamente, promedio. Estamos hablando de promedios, ¿no?
1: Pero sí. Sí, sí, sí, sí. O sea, hay un tema de presión por las alzas del combustible en los precios de los boletos.
0: Así,
1: ¿no?
0: Es. En fin, ojalá que cuando baje el combustible, si es que baja, también bajen los precios de avión.
1: Ojalá.
0: Porque no se queden con esa inercia, ¿verdad? Bueno, doctor Madrid, muchas gracias.
1: Gracias a ti, Arturo. Buenos días.
0: Buenos días. Vámonos a la mensajes 823.
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2: Las 8 con 24 minutos.
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5: Muy bien, pues estamos de regreso y vámonos con la información de entrada. Y creo que es oportuno, lo platicamos un poco al inicio del noticiero, pero aquí tenemos el detalle de la gira de la presidenta Claudia Sheinbaum en la voz de Fernanda Duque. Adelante.
6: Durante su reciente gira de trabajo por el estado de Quintana Roo, la presidenta de México, Claudia Sheinbaum Pardo, realizó diversos anuncios y compromisos enfocados en el desarrollo económico y social del Caribe mexicano. El sábado en Cancún informó sobre el fortalecimiento del programa de vivienda para el bienestar. De acuerdo con el Infonavit, la meta actual para Quintana Roo se fijó en 62 mil viviendas, lo que representa una inversión de 40 mil 800 millones de pesos.
7: Vivienda donde uno pueda vivir con sus hijos y pagar de acuerdo a lo que uno gana. ¿Qué más busca uno? Buena educación para los hijos, que puedan ir a la escuela, que quede cerca de la escuela, que tenga sus útiles, sus uniformes escolares. Por cierto, no sé si ya saben, pero en agosto vamos a depositar a todas las niñas y niños que van en primaria un apoyo de 2.500 pesos para útiles y uniformes escolares.
6: En materia de infraestructura ferroviaria, la mandataria anunció la llegada de las primeras 12 locomotoras del Tren Maya de carga, las cuales ya se encuentran en uso. Sheinbaum Pardo confirmó que esta vertiente del proyecto será inaugurado en enero, bajo la supervisión del agrupamiento de ingenieros Felipe Ángeles, y recordó que el objetivo es que la red alcance su equilibrio financiero para el año 2030.
8: Ya tiene un avance muy importante. De hecho, ya se están transportando con estas locomotoras parte del material para la construcción del Tren Maya de carga. Está con nosotros el general Vallejo, que es comandante del agrupamiento Felipe Ángeles, que está a cargo de la construcción del Tren Maya de carga y de otros tramos de los trenes de pasajeros al norte, ya lo conocen. Construyó el aeropuerto internacional Felipe Ángeles, el aeropuerto de Tulum y parte del Tren Maya de carga.
6: Ante la problemática ambiental que afecta a las costas, la presidenta anunció que en un plazo de 15 días presentará el plan integral para combatir el sargazo, coordinado por las Secretarías de Marina y Turismo. Tras un recorrido desde Tulum hasta Puerto Morelos, la mandataria determinó que la estrategia principal será la adquisición de más embarcaciones sargaceras para recolectar el alga en mar abierto antes de que llegue a las playas. Para Buenos Días, informó Fernanda Duque.
5: Sí, a mí lo más importante se me hace que haya venido y que se haya metido el tema del problema del sargazo, que haya visto cuál es la problemática y de qué tamaño es la problemática, ¿no? Porque si uno ve a estos buques sargaceros, que además hay por ahí unas imágenes en redes sociales, que creo que ya compartimos ahí en el grupo, esa embarcación que ya está viendo cómo funciona y cómo recoge el sargazo en el mar, lo lleva a un puerto y en el puerto lo descargan, que se me hace a mí ahí una pérdida de tiempo. Debería haber una manera de descargarlo más rápido para que haga dos o tres viajes al día. Pero con este tema de que el barco sargacero recolecta el sargazo, pues sí es muchísimo, pero recoge solo el 1.7%, de acuerdo a un estudio, solamente el 1.7% del sargazo que llega a las playas. Pues no es nada. Hay que buscar otras estrategias. Pero a ver, se sentó con los empresarios, se escuchó propuestas y habrá una propuesta formal en los próximos días, según entiendo, se va a anunciar en la mañanera. Por ahí supe que el día 30, pero algunos dicen que es para el día 26. Bueno, ya estaremos viendo. Pero, a ver, primero, él estuvo en Tulum. Esto ya lo informamos el viernes. ¿Qué se hizo después de la, qué se anunció después de las reuniones y demás? Bueno, pues entrada gratuita y ajuste de tarifas. Sí, entrada gratuita para los mexicanos y para los extranjeros, sí, esto al Parque del Jaguar, ¿eh? A la zona arqueológica de Tulum, sí se tiene que pagar las tarifas habituales, ya no se suman, ¿no? Entonces ya no es tan caro. Así que, pues este programa que están haciendo en Tulum, le llaman Tulum Renace. lo anunció la secretaria de Turismo. Mediante este programa se acordó la entrada gratuita al Parque Nacional El Jaguar, la reestructuración y reducción de tarifas de acceso a la zona y áreas naturales protegidas para facilitar la llegada del visitante, tanto local como internacional. Se dialogó con el sector empresarial, se entablaron reuniones con hoteleros, comerciantes, prestadores de servicios para resolver la problemática de operación y acceso a las playas públicas y, por supuesto, bueno, pues un tema integral para Tulum que tiene que reactivarse, sobre todo la zona turística del centro y la zona turística, la zona hotelera de Tulum que está con muy baja actividad. Con lo del sargazo, se hizo acompañar de la titular de la Semarnat, Alicia Bárcena. Además estuvieron autoridades de la Marina y de Conagua y se trazó una hoja de ruta con el sector hotelero para el combate al sargazo. Se habló de ampliación de barreras y recolección, acuerdos para reforzar e incrementar las barreras marinas y la recolección en alta mar mediante más embarcaciones sargaceras. También el aprovechamiento e industrialización, se planteó un modelo de economía circular para el procesamiento y reciclaje del alga. Esto ya está un poco en marcha, pero bueno, se supone que se va a reforzar. Así que bueno, lo más importante me parece está por ser anunciado en los próximos días, ya estaremos esperando eso. Habló de la vivienda para el bienestar, ya escuchó usted un poco la nota de Fernanda, pero bueno, pues finalmente se entregaron 474 escrituras de vivienda a familias y trabajadores. En fin, eso ya lo escuchó usted un poco. Y la evaluación, las evaluaciones en seguridad de infraestructura, habló sobre el balance de la incidencia criminal, que también arrojó buenos números. Se destacaron los trabajos coordinados entre la Secretaría de Seguridad y Protección Ciudadana, la Sedena, la Marina, en fin. Y desde luego se habló del Tren Maya de carga, que también ya se detalló en algunos puntos. Entonces, bueno, pues son los temas que tocó aquí la presidenta. Me parece muy importantes todos. Y bueno, pues ahí tiene usted parte del detalle. Vámonos con más noticias. La Secretaría de Seguridad Ciudadana, por cierto, pues ha hecho una gran campaña anunciando que hay plazas para seguridad ciudadana. Y lo increíble, lo que a mí me parece increíble, me parece de llamar la atención, que dicen que tienen hasta 300 solicitudes diarias. Aquí está la nota.
0: La Secretaría de Seguridad Ciudadana de Quintana Roo realizó en Chetumal la primera feria del empleo policial con el objetivo de mantener su reclutamiento permanente a hombres y mujeres para sus distintas áreas operativas y especializadas. Carlos Enrique Hernández Tapia, director del Consejo de Desarrollo Policial, informó que la convocatoria no tiene límite de cupos. Los interesados deben tener entre 18 y 40 años para la policía preventiva o hasta 45 años para el sistema penitenciario, contar con bachillerato terminado y, en el caso de los hombres, tener la cartilla militar liberada. La corporación ofrece un sueldo mensual neto de 23.400 pesos, prestaciones superiores como seguro de vida por más de 1 millón de pesos y la oportunidad de hacer carrera en áreas como policía cibernética, investigación o el grupo canino K9.
9: Calcar acá es que cuando una persona ingresa, acredita los exámenes de control de confianza, se forma en nuestra Universidad de Ciencias y Disciplinas de la Seguridad, pues tiene un empleo seguro. Y además, algo más importante aquí es que ellos pueden hacer carrera bajo procedimientos transparentes, en donde se les considera el mérito, se les considera el esfuerzo académico. Y entonces este sistema escalonado permite que las personas transparentemente puedan ascender a mejores posiciones. Esto es algo de los esfuerzos que está haciendo la Secretaría de Seguridad Ciudadana.
0: El funcionario detalló que en lo que va del año, 309 aspirantes han avanzado con éxito en el proceso y se graduarán en agosto tras 6 meses de capacitación, sumándose a los 400 elementos que fueron contratados durante el 2025. Para Buenos Días, Eugenio Pacheco.
5: Bueno, por otro lado, las temperaturas extremas, que vaya que hemos tenido temperaturas extremas en estos días, han provocado un aumento en la demanda de urgencias en el sector salud.
6: Las atenciones médicas a causa de las altas temperaturas han aumentado 81% en Quintana Roo en las últimas 4 semanas. Registros de la Secretaría de Salud Federal indican que hasta la semana 27 se tenían 40 casos en la entidad, mientras que la número 23, el número de pacientes, era de 22. Juan Antonio Palma, director de Meteorred, mencionó que para este año se espera que los efectos de la canícula sean moderados y de corta duración. Sin embargo, la alta humedad acumulada genera una mayor intensidad en la sensación térmica.
10: Toda esa humedad se distribuye y se combina con el calor y va a haber una sensación térmica tremenda. Estamos hablando de 45 a 50 grados. La sensación térmica, la combinación, porque el termómetro va a estar alcanzado cuando mucho 40. Entonces, este patrón de disminución de intensidad y distribución de las lluvias a nivel peninsular podría durar, por lo que se ve en los pronósticos, entre 7 y 10 días. Y ya después se ve que a finales de julio empiezan otra vez a incrementarse los sistemas de tormenta.
6: El especialista señaló que, a diferencia de la creencia popular, la canícula se trata simplemente de una disminución temporal de las lluvias dentro de la temporada. A pesar de que inicialmente se preveía que el fenómeno de El Niño la intensificaría, Palma explicó que el escenario actual es distinto. Ahora se espera un fenómeno leve provocado por un anticiclón proveniente del Atlántico y el Caribe que se internará hacia el Golfo de México, limitando la formación de tormentas.
10: Después de las lluvias que estuvieron dando en varias zonas de la península, ha estado lloviendo igual desde mayo, los aguaceros de mayo, junio, ha estado las lluvias medio regulares. Ahora se ve que de ahora en adelante vamos a tener una disminución en la distribución e intensidad de la lluvia. Ahora las lluvias van a ser gradualmente más aisladas, más puntualizadas, no tan fuertes, y así van a ser de aquí hasta probablemente aproximadamente 10 días, hasta la última semana de julio.
6: Ante estas condiciones, el meteorólogo advirtió sobre el incremento de enfermedades gastrointestinales, ya que la combinación de calor y humedad extrema favorece la rápida proliferación de bacterias en los alimentos, por lo que recomendó evitar el consumo de comida en la calle y vigilar la higiene alimentaria. Asimismo, hizo un llamado a la población a mantenerse hidratada, así como evitar la exposición prolongada al sol. Para Buenos Días informó Fernanda Duque.
5: Bueno, pues ahí está este tema y ahora vamos a escuchar el comentario de Rubén Olmos desde Washington, D.C.
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12: 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Existen muchas lecturas en torno al viaje de 2 días, previsto originalmente de 3, de la presidenta Claudia Sheinbaum a Quintana Roo este fin de semana. La verdad es que me cuesta mucho no poder analizar las repercusiones políticas a nivel local y nacional, sobre todo de cara al proceso de sucesión el año entrante en Quintana Roo. Pero dejaré a los expertos políticos de la comentocracia local hacer su trabajo. En lo que a mí respecta, haré un análisis de la relación sector privado-gobierno en esta etapa crítica que vive nuestro estado en torno a Tulum, el Sargazo y el Tren Maya, los 3 objetivos centrales de la visita de la presidenta de la República. Empecemos por Tulum y el Parque del Jaguar y lo que la presidenta anunció. Tulum vive tiempos complejos. La gobernanza local ha dejado cuestionamientos y es en ese sentido que ha tenido que intervenir el Estado y la Federación. El aeropuerto, por ejemplo, enfrenta retos enormes. Es un proyecto insignia del movimiento en el gobierno y mucho se tiene que hacer para levantarlo. Se requiere de un trabajo conjunto con el sector privado local y los actores del sector a nivel internacional. Me refiero a las líneas aéreas, los hoteleros, los restauranteros y los proveedores de servicios. Y es que más allá del anuncio de economizar la llegada al Parque del Jaguar, se requiere de una estrategia de promoción a nivel internacional. Se requiere de seguridad pública y jurídica para levantar al destino. Tulum sigue siendo un lugar mágico y hoy más que nunca se requiere de un esfuerzo público-privado. El Sargazo es hoy una crisis nacional. Es claro que la Federación, a través de la Secretaría de la Marina, han hecho un importante esfuerzo de recolección y tratamiento, pero se requiere de la experiencia también del sector privado. Ahí están los esfuerzos de varios grupos hoteleros que han invertido recursos propios para recolectar el alga. Hoy, más que nunca, insisto, se requiere de un esfuerzo conjunto entre el sector privado y el gobierno para hacer frente a este tema que la madre naturaleza ha decidido dejar en las costas de nuestro país. En el caso del Tren Maya de carga, se requiere también de un esfuerzo importante. Hay que jalar al sector privado, a las empresas que invierten en el sureste del país para poder mover sus mercancías. En conclusión, la visita de la presidenta Sheinbaum, que tuvo que recortarse por su participación en la final del fútbol, dejó una gran lección. La presidenta y el gobierno federal acuden al llamado de Quintana Roo, porque sí, somos el principal destino turístico del país. Y hoy, vuelvo a repetir, se necesita un esfuerzo sin precedentes entre el sector privado nacional y extranjero y los 3 niveles de gobierno. Por hoy es todo. Muchas gracias y hasta la próxima.
11: Rubén Olmos.
5: Gracias a Rubén Olmos por su análisis. Pues sí, finalmente este fin de semana lo más importante fue, independientemente del Mundial, fue la gira de la presidenta por Quintana Roo, además tocando temas muy específicos y muy importantes para el futuro cercano de nuestro estado. Vámonos a mensajes. 8:40. No se vayan.
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13: Las 8 con 41 minutos. 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
5: Vámonos con información deportiva. Adelante, señor.
6: Qué locura, ¿eh? Me estaban preguntando qué opiné del medio tiempo, del halftime show. La verdad, completamente innecesario, ¿eh? O sea, si no pasaba nada, tampoco era...
5: Pues o sea, estuvo bien, ¿no?
0: Sí. Lo resaltable fue ver a Ronaldo y a Ronaldinho junto a Madonna.
5: Exacto.
0: Y me decían, ¿quiénes son esos muchachos? Me decían.
5: Yo lo que sí creo es que, a ver, entró Madonna, estadounidense. Entró Justin Bieber,
0: canadiense.
5: ¿Y dónde estuvo el mexicano?
0: Bueno, eso, cuando fue la inauguración, tuvimos acá a nuestro maná.
5: Y a nuestro Alejandro. Ah, no, pues
0: sí,
5: fue el himno,
0: sí, ¿verdad? Alejandro, bueno, pero pues también.
5: Ah, no, y Belinda, acá, ¿no?
0: Y Belinda también. O sea, sí hubo.
5: Ah, y no hubo estadounidenses ni canadienses.
0: Y no hubo okay. Gabachos.
5: Ok, perfecto, ya los perdono.
0: Ya está bien. Gracias. ¿Pero le gustó o no le gustó? No le gustó.
5: Pues es muy convencional, ¿no?
0: ¿No?
5: Es muy difícil, yo creo, hacer un gran show si no está obscuro. Porque hoy en día, ajá, lo que luce mucho,
0: sí,
5: pues
0: las
5: es
0: luces,
5: el juego de luces, ¿no?
0: Sí, todos.
5: Pues yo creo que estuvo bien. Estuvo mejor Shakira esta vez que la inauguración.
0: Bueno, pues ahí está entonces ya. Ya platicaremos de eso más adelante. El viernes fueron 18 entradas, vamos al béisbol, uh-huh, los que jugaron los Olmecas de Tabasco y los Tigres de Quintana Roo en el Estadio Centenario 27 de febrero allá en Villahermosa. Y ayer, en el tercero de la serie, se jugaron 15 episodios con la victoria de los tabasqueños, que están muy bien. Es la mejor temporada de los Olmecas en muchísimos años. Ayer le ganaron a los Tigres 4-3 con un wild pitch. Pero lo interesante de esta serie, Arturo, es que jugaron... Ahora verás, acá estaba ya la estadística para que yo te la diera. 43 entradas en 3 días.
5: No, man.
0: El viernes fueron 6 horas, 20 minutos de partido. Hasta la 18.
5: Y
0: hasta
5: todo
0: la
5: para 18. Que te diera 3 partidos Tigres, ¿no?
0: Y todo para eso. Pero la verdad es que yo creo que ya debería también la liga, bueno, el béisbol en general, ya poner los empates, o sea...
5: No.
0: O sea, es que esto es una locura total. Bueno, no hay desgaste físico.
5: ¿Cuántas veces pasa?
0: Hay desgaste físico esto para el pitcher.
5: ¿Y cuántas veces pasa?
0: Bueno, sí, no pasa muy seguido, pero es una locura esto.
5: Es parte del béisbol.
0: A nivel de, pues, imagínate el de la televisión, ¿no? Pobre, el de la transmisión del radio, ¿no? Bueno, si aquí te complicas con 5 minutos, imagínate, bueno, 3 horas y media después.
5: Es parte de muchas historias de esas de...
0: ¿De playoff?
5: Mira, hay límite de tiempo.
0: Sí.
5: Acuérdate que después de las 12 no se puede iniciar ninguna entrada.
0: Exactamente.
5: Y sí, hay empates.
0: Sí, o sea, sí ha habido empates, vaya, pero... Pero yo diría que, ¿qué te gustan? ¿10 entradas? ¿Y
5: no,
0: ya?
5: ¿Sí, ¿cómo no crees?
0: Sí,
5: no,
0: no, por Dios santo.
5: Mira, las grandes ligas el año pasado implementaron el corredor designado.
0: Sí,
5: que
0: también
5: entraba, ya si te ibas a extra innings, empezabas cada inning con un corredor en segunda.
0: Sí. Ah, bueno, y también lo del reloj.
5: Bueno, eso es para que
0: ha
5: sea
0: reducido
5: más rápido
0: también los
5: pero
0: los
5: no,
0: tiempos.
5: Yo hablamos de los extra innings, ¿no?
0: Sí.
5: Todos los innings extra empezabas con un corredor en la segunda base.
0: Pues qué locurita
5: y
0: esto.
5: ¿Y este año lo quitaron?
0: Sí, tampoco funcionó, ¿no?
5: Pues a mí me parece que estaba bien.
0: Yo creo que de todos los deportes gabachos, por decirlo de esa forma, el béisbol es el que menos adecuaciones ha tenido, ¿no? Porque el fútbol americano es muy a
5: es que
0: reglas muy modernas.
5: El béisbol tiene mucha esencia, ¿no?
0: Sí,
5: la estrategia, el tiempo. Y...
0: Sí, sí, es para gente, dicen que es para gente lista el béisbol. Pero bueno, hasta el final del día, ahí está. Los Tigres van a seguir de gira cuando de martes al jueves conozcan el nuevo estadio Yubá, allá en Oaxaca. Dicen que está muy bonito este nuevo parque de béisbol, Arturo, así que pues la primera vez que van los Tigres para allá, a la verde Antequera, como le decimos, a Oaxaca, y bueno, pues contra los Guerreros, que también es una serie importante. Siguen ahí en tema de playoffs, siguen ahí por ahí, pero bueno, pues hay que ganar series si se quieren adecuarse a ese asunto. ¿Qué es que diga los resultados de la Liga MX? Bueno, a la vez, ganó el
5: rápido,
0: América.
5: Rápido.
0: Ganó el América y ganaron, y ganó el
5: Cruz Azul.
0: Ya,
5: Pumas
0: ¿qué
5: perdió?
0: Lo demás, ¿para qué nos importa? Rápido, Necaxa le ganó al Atlante 2-1, le dieron su bienvenida a Miguel Herrera. Ya habló mal de los árbitros, Miguel Herrera, ya sabes. Tijuana le ganó a Tigres 3-1, San Luis se dejó ganar por Cruz Azul 3-2, León fue vencido
5: sí,
0: en casa, Atlas por 3-2, Juárez también en casa le ganó el Puebla ganó de visitante, imagínate lo que es eso. Pumas en CU no pudo con el Pachuca 3-0, no empezó mal el conjunto universitario. Monterrey le gana a Santos 3-2 allá en la Sultana. Guadalajara pierde en casa. Fíjate que es un resultado medio mentirosón este.
5: ¿Sí?
0: Sí, jugó bien Chivas, pero la contundencia fue del lado del Toluca. Se tiró un partidazo Díaz Price, bien por el jugador cancunense. Querétaro y América cerraron la jornada con el triunfo de las Águilas, que también pues se ven ahí con el nuevo entrenador.
5: 1-0.
0: Hay más o menos, dicen
5: con
0: por
5: un
0: ahí
5: buen gol, pero no mucho, ¿eh?
0: Pues sí. Los que también ya anunciaron muchos refuerzos son los del Calor de Cancún, Arturo, porque ya mero empieza la temporada de la Liga Nacional de Baloncesto Profesional y el Calor de Cancún está con todo, quiere llegar a playoff, quiere ser campeón. Y bueno, que han confirmado 7 nuevos refuerzos. Ya sabemos que el nuevo coach es Silvio Santander. 7 nuevos refuerzos, prácticamente es un
5: equipo nuevo
0: para esa temporada. Vamos a estar hablando mucho del Calor de Cancún, a ver si viene Raulito Villarreal la próxima semana, porque mañana presentan los uniformes,
5: okay.
0: Así que va a estar bonito bonito el asunto. Y bueno, pues la verdad también, bueno, mañana platicamos de Fórmula 1 para que le demos amplia.
5: Nada más decir que volvió a ganar Mercedes.
0: Sí,
5: ¿no?
0: Parecía que con los Ferraris iban a ganar, pero no. Ahí está Antonelli, que la verdad está haciendo un temporadón. Verstappen igual. Y bueno, pues la verdad es que el Gran Premio de Bélgica estuvo bastante
5: mañana
0: interesante.
5: Mañana todo.
0: Mañana.
5: Venga. Buenas gracias, semana. Señor.
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2: Reportan que 9 de cada 100 operaciones.
5: Don Sergio Cárdenas, ¿cómo estamos? Buen día.
3: Mi querido compañero y amigo Arturo Medina Galindo, pues aquí andamos iniciando semana. Ojalá que nos vaya muy bien a todos. Les deseamos que haya mucha estabilidad emocional, económica y de todo. Que haya muy buenas noticias para todos. Bienvenidas, bienvenidos. Bueno, pues vámonos a la información estatal. Si te parece, los centros penitenciarios de Quintana Roo operan con una sobrepoblación de 171% al albergar 4,786 personas en espacios diseñados para 2,795. Fíjese usted nada más, 171% de sobrepoblación. Bueno, y esta información es según el Censo Nacional del Sistema Penitenciario 2026 que elabora el INEGI. La entidad figura entre las más saturadas del país y registra una tasa de encarcelamiento superior al promedio nacional. Además, cerca de la mitad de la población penitenciaria, escuche usted por favor, permanece en prisión preventiva sin sentencia. Datos reveladores estos que da a conocer el INEGI en este Censo Nacional del Sistema Penitenciario. Vamos ahora a un recorrido nacional. El sacerdote Efraín Hernández Díaz fue destituido como rector de la Basílica de Guadalupe tras ser señalado por presuntas irregularidades administrativas, manejo patrimonial y extracción de documentación reservada. La remoción fue anunciada por el cardenal Carlos Aguilar Retes, en acuerdo con el Cabildo Guadalupana y la Conferencia del Episcopado Mexicano. Además, el rector enfrenta una investigación canónica y una auditoría sobre su gestión. Concluimos, como siempre, con un viaje global. El presidente de Nicaragua, Daniel Ortega, afirmó que en el país no volverán a celebrarse elecciones que permitan a la oposición llegar al poder. Durante el aniversario de la Revolución Sandinista, anunció que impulsará nuevas leyes contra los opositores. Sus declaraciones ocurren tras la reforma constitucional que fortaleció el control del Ejecutivo, medida que ha sido ampliamente cuestionada por organismos internacionales y defensores de la democracia. Así anda el mundo, así anda el país y así anda el Estado, mi querido Arturo.
5: Exacto, y bueno, nada más abonar, mi querido Sergio, que en este momento allá en Nueva York está la cuenta regresiva para que le dicten sentencia al Mayo Zambada, ¿no?
3: Así es. Así que en efecto.
5: Vamos a estar pendientes de la noticia, la vamos a compartir aquí en nuestras redes y en nuestro chat para que cuando haya esta noticia la se enteren de inmediato, pero la Fiscalía de Estados Unidos ha solicitado cadena perpetua y el decomiso de más de 15,000 millones de dólares que se supone el capo tiene como resultado de su operación delictiva. Y lo que pide él es cumplir con la cadena perpetua, pero en una prisión de baja seguridad y con atención médica, ¿no? Es lo que se dice, y pues estamos a la espera de que esto ocurra, ¿no?
3: Será a las 10:30 este juicio, precisamente en Nueva York.
5: 8:30, sí, habrá a las 8:30 de la Ciudad de México, que son 9:30 de aquí, ¿no? 9:30. Uh-huh. Bueno, por ahí la hora. Pero estaremos pendientes.
3: Vamos a estar atentos, vamos a estar muy atentos.
5: Perfecto, señor, gracias.
3: Abrazo para todos, cuídense mucho, que inicie la semana y que nos vaya muy bien.
5: Igualmente, gracias, Sergio. Y vamos con Fernanda Duque. Fer, ¿cómo estás? Buenos días.
4: Hola, buenos días, Arturo. Está en un momento de comenzar a la conferencia de prensa del Colegio Mexicano de Contadores Públicos en Cancún. Esto para dar a conocer diversos puntos de relevancia, sobre todo en la parte fiscal y también en relación con la resolución de la Suprema Corte de Justicia de la Nación sobre las pensiones. Entonces, esto es en unos minutos. Y alrededor del medio también hay una firma de convenio con el sector empresarial y es de Ecología y Medio Ambiente para la cooperación y promoción de las energías renovables en nuestro estado, Arturo.
5: Muy bien, perfecto. Pues vamos a estar pendientes. Gracias, Fer, que te vaya muy bien.
4: Hasta luego, buen día.
5: Buen día. Y nuestro compañero Eugenio Pacheco está allá en Chetumal, está en la conferencia que están ofreciendo los de la Mesa de Seguridad cada lunes. Y él está ahí ahorita. No ha ocurrido, no han dado ningún dato muy trascendente, pero a lo largo del día también le estaremos informando y, por supuesto, mañana el detalle. Y es hora de irnos con el showbiz.
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5: Muy bien, pues ya está nuestra querida Jazz aquí. ¿Ya fuiste a ver la de Odiseo también?
8: Ya, y les digo algo, por favor, es un must. No la pude ir a ver en IMAX porque día y horario.
5: Sí, sí hay una función diaria nada más.
8: Sí, pero era, bueno, es que era o el sábado, la oportunidad que tenía, y es de verdad gloriosa. Sin temor a equivocarme, puedo decir que tenemos próximos ganadores del Oscar después de esta película.
5: ¿Quién te gustó?
8: Uf, todos. Es que todos. No sé si Matt Damon, pero podría ser que se acerque. Me atrevería a decir que podría ser también para Anne Hathaway, una gran nominación que, ojo, en Los Miserables creo que por ahí figuró. Sin embargo, no era protagonista, era actriz de reparto. Tom Holland está espectacular, muy maduro el acto. O sea, ya, vamos, le vemos cara de niño.
5: Se ve chiquitín,
8: pero
5: ¿no? Y
8: qué,
5: tiene 30 años,
8: qué
5: ¿no?
8: Qué bárbaro.
5: Y tiene cara de niño.
8: Y Arturo, y con todo el backup, que si se lo perdió, señora bonita, la historia que dimos detrás de este filme, cuando vas con ese conocimiento, vamos, no solamente a disfrutar. Por favor, cada vez que vean algún video de esto tienes que saber antes de ir a ver a la Odisea, por favor, vale la pena, porque cuando estás ahí y lo disfrutas, yo me pasó que había algunas escenas que estaba yo tratando de cachar, ¿no? Así como de, supuestamente hay una en la que dicen que el director llevó al extremo al elenco, al grado de que en un oleaje muy profundo, el director dijo, no vamos a parar, vamos a seguir. Y entonces los extras, junto con los actores, la pasaron fatal, mareos, guacareation de verdad, y después les pidieron permiso, oye, ¿podemos utilizar esta escena para que sea muy realista? Estuvieron de acuerdo. Matt Damon en su momento dijo, no había de que yo en mi palapa, ¿no? Este especial, no, le sufrieron. La única que tuvo que utilizar un helicóptero para ser trasladada al castillo en el cual rodaba fue Anne Hathaway, porque era, creo que media hora
5: caminando
8: para poder subir, entonces para que no llegara ya tan exhausta, la subían en un helicóptero. Pero fuera de eso, de verdad, el escenario, el vestuario, la música, las actuaciones, la dirección está maravillosa. No venía yo a hablar de eso, pero sí.
5: Pero pregunté.
8: Vaya, pero vayan. O sea, sí. Mira, yo ese fin de semana me dejé ir como gordita en tobogán en cuanto a la cuestión en el mundo del entretenimiento. Precisamente el sábado, disfrutando de la Odisea, sí, vayan, véanla. Y te digo, sin temor a equivocarme, creo que vamos a tener a muchos nominados, si no es que ganadores, pero al menos una lista de nominaciones al Oscar en la Odisea. Y a diferencia de Oppenheimer, bueno, ya ves que decíamos, dura 2 horas con 53 minutos, sí, sí. No la sientes, se van como agua. Leí por ahí otra reseña de un crítico que decía, tardas un poquito a veces en encariñarte a los personajes, yo siento que es sumamente

0: efectos extras. Aquí no utilizaron la tecnología para poder reproducirlo. Entonces, tenemos estas películas antiguas, ¿no? Como...
1: Gladiador.
0: Yo me estoy yendo Ben-Hur, ¿no? Atrás, en el que decías, wow, todos esos son humanos.
1: ¿Y sí?
0: Y vale la pena reconocer el trabajo del director que dijo, sí, ¿no? Pero también, claro, lo que tienen los escenarios naturales no te lo puede recrear ninguna tecnología.
1: Claro, claro.
0: Entonces, bueno, oigan, pero lo que venía, ¿cómo es que acaba de cambiar la historia de los mundiales gracias al espectáculo del medio tiempo, ¿no? Pues después de lo que se vivió, mira, en la apertura, quizás un poquito para la ceremonia de clausura, sin duda, pues fue muy puntual, en punto de las 11:41 de la mañana, músicos, tambores, platillos y bailarines comenzaron a desfilar. IShowSpeed, vestido de blanco, apareció en el centro del estadio de New Jersey para dar la parte final de este mundial. Después llegó Post Malone con su mezclilla, por supuesto, muy icónica, para cantar algunos de sus éxitos, invitando a Swally para interpretar Sunflower, que pues es el tema que muchos chavos identifican porque pues es el tema de la película de Spider-Man, Un Nuevo Universo. Después le siguió Nicole Scherzinger con Laura Pausini y Robbie Williams interpretando Desire. Laura Pausini interpretando la parte en español. ¡Qué voz de Pausini! Impresionante. Jennifer Hudson fue la encargada de cantar el himno nacional de los Estados Unidos. Sí. Y previo al silbatazo, bueno, pues escucharon los himnos, tanto la Marcha Real de España y María Becerra, quien interpretó el himno de Argentina. Pero el medio tiempo. Bueno, es que también yo creo que tuvimos grandes joyas y... hay que reconocer algo. Durante casi un siglo, la final de la Copa del Medio Tiempo, tú mejor que nadie lo sabes, sí, Arturo, sí, pues se utilizaba para que los futbolistas se recuperaran, ¿no? Un poquito.
1: Regaban la cancha.
0: Entre uno y otro. Y el público, y sobre todo ayer con ese partidazo, bueno, es que yo a mí se me iba. Me daba el patatus. Entonces, como que el medio tiempo nos ayudó a tranquilizarnos, ¿no? Después, cuando nos vamos a tiempos extras, me volvió a dar. Pero bueno, ayer precisamente, 19 de julio, esta tradición cambió. Este torneo que nace en 1930 por parte de la FIFA, bueno, pues ahora ya dan un escenario como un gran escaparate para la FIFA, cantantes de distintos continentes y con grandes leyendas, un gran elenco, formaron ni más ni menos este show con 11 minutitos, pero ojo, no nada más fue el show que tuvimos, sino la iniciativa para poder ayudar a programas educativos y proyectos de comunicación a favor de la infancia. Con eso también hay que quedarnos. Esta curaduría artística, es que yo no sé si lo vi con tanto amor, porque estuvo a cargo de mi querido Chris Martin de Holguín y junto con Phil Harvey e integrantes de Coldplay. No fue seguramente nada fácil para Chris Martin idear a quienes iba a invitar para poder tener este grande show, pero el elegir a una Madonna que iba a estar acompañada de un Ronaldo y de un Ronaldinho, pero además un gran director venezolano, Gustavo Dudamel, pero los Muppets. Bueno, mi momento favorito, no sé usted, pero cuando vi que empezaron a interpretar el Seven Nation Army con los Muppets y el estadio y después haciendo este gesto hacia la porra de Noruega, ¿no? Fue mi momento favorito. Tuvimos, por supuesto, a Shakira, a Coldplay y, a ver, déjame decirte algo. El traje de Madonna fue diseñado por Swarovski y Saint Laurent. Entonces, bueno, pues acompañada de estas dos grandes figuras del fútbol. Y después el director venezolano que, ojo, me metí a investigar un poquito de su historia. Es un hombre que comenzó por un programa precisamente en Venezuela de música para poder salir adelante. Y a los 18 años, él ya era director de una orquesta. Entonces, bueno, pues esta aparición que tuvo con los Muppets, la Filarmónica de Nueva York y la Orquesta de Venezuela, pues fue una parte emocionante para este cover de Seven Nation Army de The White Stripes. Y como te decía, BTS, que fue cuando, yo creo que escuché, cuando empiezan a cantar precisamente ellos, enloquece, ¿no? La audiencia que estaba ahí presente con dos de sus grandes canciones, Dynamite y Permission to Dance. Y bueno, pues después tuvimos esta presentación por parte de Jason Sudeikis y en su papel como Ted Lasso, acompañado por Brendan y Hunt, para presentar a Justin Bieber, quien cantó Everything Hallelujah. Que ahí la presentación de Justin pues fue un poco criticada. Él quiso optar por algo acústico en medio
1: con su guitarra.
0: Ajá, entonces mucha gente decía como...
1: ¿Qué pasó cuando estábamos hasta acá y nos mandas hasta acá, ¿no?
0: Pues a lo mejor era parte de llevarnos por las diferentes emociones. Correcto. Y bueno, pues este gran final cerrando con

0: Shakira y su Die Die y Burna Boy, que por cierto, después resonó con los triplets Ghetto Kids. Estos pequeñitos, no sé si vieron la cara de los chiquititos que acompañaron a la colombiana al final en el cierre. ¿Tú sabes quiénes son los triplets Ghetto Kids? Son unos chiquitos que precisamente salieron a la fama después de que se presentaron en Britain's Got Talent. Uh-huh. Shakira ve que ellos graban un cover de la canción, precisamente Die Die. Bueno, graban ellos, se graban bailando y decide invitarlos a ser parte de esta presentación. Y se han vuelto virales. Yo ya empecé a seguirlos. Sí. Son fantásticos. Y bueno, pues todo esto al final nos encontramos a Chris Martin, a todo Coldplay, a Justin Bieber, pero a Shakira y a los Muppets y a todos precisamente bailando y haciendo al final la señal del corazón con las manos. Porque además te decía, sirvió para dar visibilidad al FIFA Global Citizen Education Fund, que es una iniciativa para buscar recaudar 100 millones de dólares para financiar estos programas educativos y proyectos para los niños y niñas de distintos países.
1: Muy bien, pues qué completo lo que nos platicas del medio tiempo, que pues digo la mayoría lo vemos y disfrutamos de ciertas actuaciones, otras las podemos criticar o no, uh-huh. Pero todo tiene un fondo, ¿no?
0: Todo tiene un fondo y busca...
1: Y es bueno saberlo.
0: Y aparte, claro, al ser pues el primero, ¿no? Hay que darle creo que mucho crédito y al juntar a todas estas figuras, pues sin duda. Y algo importante que, bueno, no salió, no lo vimos quizás en las transmisiones en televisión, pero hay muchos videos de un Chris Martin saliendo previo a decir al micrófono y hablando en español, invitando a la gente de, oigan, vamos a disfrutar de este medio tiempo. La mejor forma de estar aquí y de honrar es que cantemos, que bailemos todos, que este medio tiempo sea para ustedes. Vamos, como este mensaje positivo, aunque a lo mejor el público mundial estaba, ¿no?, dividido por pues quién le iba a qué equipo, al final de cuentas es lo que busca Chris Martin. Al final creo y quiero pensar que este mensaje es precisamente de una unión.
1: Oye, y lo que sí es que ahora que dices eso, al momento que entregan el trofeo a España y lo levantan, toda la selección argentina de espaldas.
0: Sí.
1: Es increíble.
0: No sé quién habrá empezado.
1: Qué malos perdedores, eso. Con todo respeto para mis amigos argentinos, que tengo varios.
0: Claro. Es que volvemos a
1: esta
0: mismo.
1: Selección de Argentina no creo que lo represente. Uh-huh. No es posible que le hayan dado espalda al ganador. Como si hubieran hecho algo malo, ¿no?
0: Sí.
1: Que reconocer la derrota, o sea, aceptar la derrota y reconocer al ganador.
0: Sí, por supuesto.
1: Es,
0: habla mucho mejor, aunque no estés de acuerdo.
1: Claro, ¿no? Claro. Y además, qué cuestionamiento pudieron haber tenido, ¿no? Qué
0: habrá
1: malos perdedores. Qué tristeza.
0: Empezó a hacer eso.
1: Qué tristeza, pero bueno. En fin.
0: Pues vamos a quedarnos con lo bueno.
1: Nos quedamos con las alegrías.
0: Nos divertimos, exactamente. Y por favor, hablando de alegrías, quédese.
1: De Infantino corriendo para jalar a Trump, para quitarlo.
0: Oye,
1: de ahí.
0: Es que ahorita nos vamos a ir a ese chismecito. Yo quiero aferrarme a mis valores, como Trump se aferró para salir ahí.
1: Sí, no.
0: Porque.
1: No. Y se esperó hasta que levantó el trofeo el otro.
0: ¿Al tío Trump?
1: No.
0: Él dice.
1: Y Infantino corrió, para sacarlo, pero bueno. En fin. Me queda ya, nos quedamos contigo.
0: ¿De qué vas a hablar? En esta maravillosa mañana de lunes, oye, pues precisamente ahorita, adentrándonos en esta vida adulta, vamos a agarrar este trend de lo que pasó ayer precisamente uh-huh. con Donald Trump y la FIFA y que este hombre hace, ¿no? Entonces vamos a hablar tanto para bien como para mal lo que puede pasar cuando uno es así de obsesivo con su determinación.
1: Pues perfecto, nos quedamos contigo aquí en el Hits 96.5 con la música de la Z allá en Chetumal. Allá en Chetumal, si quieres escuchar a Jazz, ya sabemos, hitscancun.com. Gracias, mi querida Jazz, que te vaya bien. Gracias a usted por sintonizarnos. Nos vemos mañana.
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6: Las 9 con 9 minutos.
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Good morning for everybody and everywhere. Bienvenidos porque arrancamos una semana más. Señoras y señores, bienvenidos a esta semana, hoy 20 de julio 2026. Soy Yasolín y si me lo permites, sí, te estaré acompañando, tendré el privilegio de acompañarte en tu día, en tu mañanita y parte de tu tarde. En esta hora, muy buena música, algo de Lady Gaga, algo de Ed Sheeran y algo de BTS para recordar estas grandes actuaciones, ¿por qué no?, que tuvimos ayer en la presentación del Medio Tiempo. Ya me dirás tú si te gustó, si no, ¿qué opinaste? Pero ahorita, en nuestra misión sobreviviendo a esta vida adulta, híjole, es que ese tío, el tío Trumpis, ¡qué bárbaro! Le encanta dar de qué hablar. Y nos vamos a subir a ese tren. Ahorita te voy a decir cómo. Vamos a despertar hoy un gran hit. Señoras y señores, un día como hoy, estuviéramos celebrando el cumpleaños de una voz que le puso garganta no solamente a su ciudad, a su natal Seattle, sino podemos decir al rock como tal, Chris Cornell. Un día como hoy nació. Sabemos que, pues lamentablemente, el final de sus días fue un tanto complicado, pero ¿por qué fue tan única su voz? En nuestro Smart Living, es cierto, ya, finally, porque también nos hacía falta un descanso, ya ha terminado esta justa mundialista, pero nos dejó grandes lecciones y vamos a ver de qué se tratan. Y recuerda que también en punto de las 11 puedes ayudarnos a decidir cuál es tu hit. Es muy fácil y muy sencillo a través de nuestro WhatsApp 998-40965. Lunes de Entre Astros. ¿Qué es lo que los astros tienen deparado para ti en esta semana? Tu número, tu color de la suerte, este empujoncito que todos tenemos. Y en nuestro túnel del hambre, ¿sabías que hay algunos alimentos que salvaron a ciudades enteras de la hambruna? Sí, aunque no lo creas, ¿cómo qué? Entonces, por supuesto, para cerrar con broche de oro, en nuestra magia del día, ámate lo suficiente. Recuerda seguirnos por todas las redes sociales en Facebook, Instagram y TikTok, Hits96.5. Dame por favor el honor también de compartirte algunas historias dentro, tanto dentro como fuera de cabina en @yasolguin, YAZ. ¿Y sabes qué? Algo me quedó muy claro en esta vida, que de lo que se trata y de lo que nos dejó el mundial es de tener momentos, puede ser sencillitos, pero hacerlos memorables. ¿Y cómo es la mejor forma de hacer algo memorable? Es compartir. Así que por eso en este lunes, en este inicio de semana, yo te digo, ¡hey! ¡Viva la vida! Ya son las 9:17, así arrancamos el Morning Hits con tu servidora, Yasolguin.

0: Las 9 con 21 minutos.
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1: Pero aunque no quiere el SAT que nos enteremos cómo, nosotros le buscamos la forma. Sí, señor, porque efectivamente, bandita, estamos arrancando en este lunes 20 de julio. Y yo quiero pensar que también lo hacemos aferrados a nuestros sueños, así como el tío Trump. Se aferró a salir en la foto de la selección de España. Ay, el tío. Espero que sí estés empezando con esa misma determinación, con esa misma seguridad, pero sin tanto oso. Y es que este fin de semana no solamente vivimos el final de pues esta justa mundialista con el triunfo de la selección de la madre patria. ¡Eso, España! Les mandamos un beso y un abrazo. Oigan, sino que también este acto que se convirtió, creo yo, en uno de los más hablados en las últimas horas particularmente. Si no viste la escena, ¿ok? Si por alguna razón te fuiste a otro lado, no quisiste ver este partido o después de la final te entretuviste en otra cosa, bueno, pues ahí te va. ¿Qué fue lo que ocurrió precisamente en el final al momento de la premiación? Que bueno, sabemos, al tío Trump le vale un reverendo pepino lo que le digan. Y eso lo demostró. Precisamente, pues hay protocolos, como sabemos, en todos lados. Y ahora, imagínate, por supuesto, un evento tan grande como es la final del fútbol. Pues bueno, dio mucho de qué hablar. ¿Cuál es la escena? Que al momento, precisamente, cuando está reunida toda la selección de España y Gianni Infantino, presidente de la FIFA, pues intenta no solamente hacer de forma discreta, sino ya la discreción a un lado, intentándole, ¿no?, hacerle gestos, señales a Trump de, oye, tienes que salir de aquí. Porque pues ya es como tal un evento que solamente le pertenece y que en teoría el mandatario estadounidense no debería de estar, pues no, él firme, él clavado en el escenario, decidido, como esa tía metiche, a que sí o sí salía en la foto oficial con los campeones. O sea, a ver, no está mal defender lo que uno quiere, sin embargo, ojo, ahí es en donde viene el pero o donde la puerca torció el rabo. Porque puede ser una estrategia con algunas ventajas como, a ver, que te vean sí o sí. O sea, visibilidad garantizada. Intrepidez pura. No sé si eso hay que llamarle a lo que llega a ser el tío Trump. Pero también, ojo, puede traer un sinnúmero de desventajas, como momentos incómodos, el rechazo de los involucrados y sobre todo, a ver, en su mayoría, una imagen que puede proyectar desesperación cuando alguien es así, tan clavado en esa onda, en que sí o sí, yo tengo que estar aquí, yo tengo que salir aquí. Entonces, mi pregunta, ¿será que todos traemos algún nivel de trumpismo en nuestra vida adulta? ¿Será que porque de pronto a veces quisiésemos encajar en algo o querer colarnos al éxito, o de plano nos aferramos a sobrevivir a un lunes y colapsar en el intento, podemos llegar a esto? Así que por eso, en nuestra misión Sobreviviendo a esta vida adulta, te quiero leer y te quiero escuchar. Así como el tío Trump se aferró a salir en la foto, yo te pregunto, ¿tú a qué te aferras? ¿A qué te aferras? ¿Te estás aferrando a este inicio de semana? ¿A ese cafecito que estás tomando? Yo quiero aferrarme así a mis principios y a mis valores. Por favor. Ahora te quiero escuchar a ti. Un mensaje de texto, o mejor aún, amamos cuando nos mandas un audio a nuestro WhatsApp 998-4000-965. Porque en este lunes arrancamos con todo. En el Morning Hits, recuerda, 998-4000-965. Y para aferrarnos a esta sensación de despertar, llega Katy Perry con su Firework 9:35.

0: Las 9:39.
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3: Las 10 con un minuto.
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1: Semana número 30, la que tú y yo empezamos juntos en este 20 de julio a las 10:06, adentrándonos ya en el playlist de las 10 de la mañana. ¿Cómo va ese café guerrero? ¿Ya hizo efecto? ¿Ya despertó? ¿O todavía sientes que si te hablan, estoy en modo a modo radito? Oigan, pues déjenme darte la bienvenida a esta hora en la cual en breve vamos a despertar un gran hit hoy de la mano de Chris Cornell y Audioslave, porque qué bárbaro, un día como hoy nacería este gran cantante y la historia hoy pues lo recuerda con mucha nostalgia, con mucho cariño, pero sobre todo con un gran respeto por lo grande que fue. En nuestro Smart Living, es cierto, ya acabó la justa deportiva mundialística 2026, pero ¿qué lecciones nos dejó? ¿Ok? Y por supuesto, hoy platicando del tema, ¿a qué te aferras? Así como el tío Donald Trump se aferró a sí o sí salir en la foto, es que no, o sea, hay formas, pero cuando no te invitan, ¿qué necesidad? O cuando deja tú eso, te dijeron, ok, sí, te invitamos, pero un ratito y en este costado. Ah, no, el Trumpis ahí metido y en medio. Ok, quédate con nosotros y recuerda seguirnos en todas las redes sociales, en Facebook, en Instagram y en TikTok, @hits965. A tu servidora la encuentras como @jazzholguin, YAZZ. Y juntos tú y yo, ¿qué te parece si nos dejamos llevar por Afrojack featuring Eva Simmons? Porque en este lunes, Take Over Control, 10:08.

Hoy vamos a despertar un gran hit de la voz que le puso garganta no solamente a una ciudad como Seattle, sino también al rock de una forma muy distinta. Y es que nos vamos a ir a ese 20 de julio de 1964, cuando nacería Christopher John Boyle, hijo de un farmacéutico y de una contadora que crece con 5 hermanos escuchando a The Beatles. A los 9 años ya sufría ansiedad severa y depresión, y a los 14 ya había dejado la escuela. Un hombre que después la historia reconocería como un Chris Cornell, quien en 1984 funda a Soundgarden, la primera banda grunge en firmar con una disquera ya en forma y como tal un poco más grande que las independientes. En 1990 hace Temple of the Dog en homenaje a su amigo Andrew Wood, y es en 2001 cuando forma Audioslave con Rage Against the Machine, y en medio con una gran carrera como solista. Un hombre con más de 30 millones de discos vendidos, 3 Grammys, nominado al Oscar por The Keeper, y quien lamentablemente muere 18 de mayo de 2017, a los muy cortos 52 años. Y es tan importante hablar de su música como hablar de él. Una voz imposible que lo hacía único, 4 octavas de rango, de barítono grave a ese grito estratosférico. Ningún vocalista ha cantado rock tan limpio y tan roto a la voz. Escribía como poeta y dicen que gritaba como obrero. Estas letras de soledad, de fe, de adicción, pero en medio de imágenes de bosque, lluvia y Seattle. Y no era ese tema como de sex, drugs and rock, sino era ¿qué hago con este dolor? A las 3 de la mañana. Fue un gran puente entre todos. Amigo de todos, del grunge, del metal, del pop, de rhythm and blues, grabó con Alice in the Chains, con Santana, entre algunos otros, y es que todos querían esta voz. Un filántropo silencioso, porque junto con su esposa Vicky crearon una fundación para niños refugiados. Nunca publicitó nada de eso, pagando la universidad a varios. Y no solamente, y si hablamos de él, indudablemente también nos viene a la mente su amistad con Chester Bennington. Hermanos elegidos, Chris fue el padrino del hijo mayor de Chester, James. Y Chester consideraba a Chris su ídolo desde los 12 años. Cantaron juntos en un proyecto en 2008 y cada vez que tenían oportunidad se llamaban brothers. Cuando Chris fallece en ese mes de mayo de 2017, Chester quedó tan destrozado. Cantó Aleluya en el funeral de Chris y ni siquiera pudo terminar. 2 meses después, el 20 de julio de 2017, justo el día en que Chris hubiera cumplido 53 años, Chester también decidió partir. La viuda de Chris y de Vic Cornell dijeron eran como hermanos. Y su dolor por la partida de Chris fue tan enorme que de estas dos almas sensibles se entendían en su lucha. Una amistad que marcó a una generación. Entendió que el dolor, ojo, por favor, el dolor también necesita amigos. El dolor necesita terapia, pero sobre todo hablarlo. Y si tú que me estás escuchando en este momento o alguien a quien conozcas está pasando por un momento difícil, habla, busca a alguien de confianza, a un profesional de la salud, pero habla. Y hoy tú y yo vamos a despertar este gran hit de la mano de Audioslave, lanzado en 2003. Una canción, una balada, que no es balada, escrita por Chris Cornell en el baño de un hotel en 2001 mientras esperaba que llegara su esposa. Y entonces, esta canción habla acerca de esperar la muerte con calma, esperando reunirte con alguien que ya se fue. Habla de una persona vieja, cansada, diciendo, hey, te espero aquí. Te espero aquí, quieto como piedra hasta que llegues. Chris dijo que en aquel momento cuando lo escribió pensó en un hombre que muere y espera el amor de su vida desde el más allá. ¿Y por qué es especial? Porque en esta canción Chris la canta sin gritar, casi susurrando.
y duele más que todos aquellos gritos de Soundgarden juntos. Esta canción con la guitarra de Tom Morello, llorando sin efectos y que a lo largo de pocos minutos nos regaló un himno de despedida para muchos. Así que hoy vamos a recordar ese 20 de julio de 1964, cuando nacía esa voz que no necesitaba autotune ni poses. Un Chris Cornell de 4 octavas, 3 bandas legendarias y un corazón que sintió demasiado. Y nos enseñó, ojo, sobre todo hombres, que pueden ser muy fuertes. Él en el escenario. Y tú también en donde te muevas. Pero también hay gente que se siente muy frágil. Y que si hoy escuchas a esta canción y se te aprieta el pecho, ojo, quiero que recuerdes que no estás solo. Cree en ti, confía y pide ayuda. Hoy recordamos a Chris Cornell y despertamos este gran hit llamado Like a Stone.

0: Las 10 con 25 minutos.
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1: Estamos juntos en esta maravillosa mañana de lunes. Oigan, aparte, como ya están de vacaciones, ¿cómo se le están pasando? ¿Papás? ¿Todo bien? Apenas está empezando este, muchachos. Chiquitines, que nos hacen favor de escucharnos. Oigan, repórtense. Ahorita, de hecho, en un ratito nos van a decir qué rolitas, qué son las que quieren escuchar. Y el otro día, por ejemplo, el viernes nos llevamos una gran sorpresa, un chiquitito de 12 años pidiendo un tremendo rolón de rock. Maravilloso, pero más maravillosos los Hits Lovers. Hoy te estoy preguntando en el tema ¿a qué te aferras? Así como el tío Trumpis se aferró a salir en la foto, ya, por más que le decían. Aparte, ya el presidente de la FIFA ya no era de algo discreto. O sea, estuvo yo creo que a tres de pedir que alguien o él mismo agarrarlo de su manita y sacarlo. Pero bueno, saludos, estrenamos semana. Sí, gracias, mi querida Patti, semana número 30, ¿eh? Perfecto, muy buenos días, que sea una gran super semana, que así sea. Dice nuestro querido Alfie, que sea una semana de túnel del hambre dedicada a España. Uf, ¿te imaginas? Hay de dónde, hay tela de dónde cortar. Oigan, chavos, pero participen, ¿eh? Para que les ponga estrellita completa, participen en el tema. Mi queridísima Anaí, ¿cómo estás? Muy buenos días, excelente inicio de semana para todos. Yo de plano me aferro, pero a mi dieta, Jazz. Prometo que sí. Juro que después de la comedera y de la tomadera del fin de semana, ¡uy! ¡Te portaste mal, muchachita de Dios! A partir de hoy, solamente agua. Dieta balanceada. Nada de carbos y más ejercicio, ¿ok? Que lo cumplas. Polvitos para que ninguna tentación se te presente por delante, ¿no? Y ahorita, un pan de dulce así enfrente con nata. ¡Uf! Ay, ya dio hambre, ¿eh? Saludos, yo aferrándome. Dice Trump tratando de ser parte de la chaviza. ¿Verdad que sí? Yo aferrándome como el tío Trump a seguir siendo talla chica, aunque todos me digan que no me queda. ¿Quién manda esto, Guzmanio? Guzmanio, tú aférrate, pero no nada más eso. O sea, ahora el ejercicio, porque uno sí quisiese, ya sé. Es que yo también tengo algunas prendas que digo, esta sí o sí la dejo. Tiene que ser mi motivación. Saluditos. Mi querido Charlie, muy buenos días. Ya, gracias, amigo. Gracias por tan bonitos comentarios. Ya, yo me tengo que aferrar a trabajar más porque ya no hay mundial. Ya no hay pretextos. Pero tengo deudas y malas amistades que nomás andan viendo cómo distraerme de portarme bien. No, Charlie, aléjalos. Si me ven conectado es porque sigo mandando exceles. Avísenle a la policía que ando en la chamba porque ventas hay que levantar. Exacto, ya no hay mundial, ya no hay de que oye, se fue y el partido, nada. Dedicado al trabajo, ¿eh? Aférrate, aférrate a la vida, aférrate al trabajo porque hay deudas. Hay meses sin o con intereses que hay que pagar, mi querido Charlie. Te mando un beso. Dianita, ¿cómo estás? Bienvenida por acá. Dice, yo me tengo que aferrar, pero a lo que tengo en mi refri y en mi alacena. Así como a los pocos ahorros que me quedan, porque esta quincena de plano no me alcanza ya ni para un chicle motita. No, hombre, ni para el motita. Si ya ni para el motita, y eso que, era el, que es el económico, mi chava, dice, la cartera está más seca que el humor de mi ex. Y cada vez que abro la app del banco, siento que me va a dar el patatús. Nah, ya sé. No, yo, mira, yo por eso ni la abro. ¿Para qué? ¿Para qué? ¿Para qué entrar en decepciones tan temprano? Te mando un beso, Dianita. Gracias. Buenos días, Chris Cornell, la voz que reflejaba ese sentirse roto. ¿Podrías poner Follow My Way, Change My World, Saludos o Nothing Compares to You? ¿Esto quién lo manda? Mi querido Miguel Ángel Durán. Gracias, Miguel Ángel. Pues esto, no seas malito, al rato mándala y recuérdanos en media hora, poquito menos de media hora. Vamos a ver, aquí te lo voy a dejar. Vamos a dejarlo en el tintero, pero recuerda que hoy nos puedes decir cuál es tu hit y aquí podemos aprovechar. Muy buenos días. Aquí reportando un incidente vial. Accidente en la Cava con ruta 4. Cerraron la Cava subiendo por la ruta 5. Buen día. Muchísimas gracias por tu reporte, Gabo. Te mandamos un saludo. Esperemos que no haya ningún lesionado. Muy buenos días, mi querido Agus. ¿Cómo estás? Bienvenido. Vengo de andar en bici. Bonito inicio de semana. Mira, muy mañanero este muchacho, saliendo y ya en la bicicleta. Ok, perfecto. Aquí me quedó mi medio litro de café con leche. Ay, qué rico. Y queda la mitad. Qué rico. Ya me antojaste, Agus, este cafecito digital. Dice, y me encantó lo de Chris Cornell. Creo que mejor te cambio. Ah, ok. Ahorita ponemos entonces. Ya también está acercando cuál es su hit. Ven, les digo, me encanta. Es que la historia de Chris Cornell tiene... tiene para dar, ¿ok? Perfecto. Bueno, pues muchísimas gracias a todos los que siguen participando con nosotros. Tenemos un par de historias más. Bueno, ahorita les damos lectura. Susi, acuérdense, ¿a qué te aferras hoy? Así como el tío Trump se aferró. Jazz, yo me aferro, pero a mi paciencia, porque me dedico al servicio al cliente. Así que trabajo con una bella sonrisa en la cara, aunque por dentro esté gritando otras palabras. Uy, no, los de servicio al cliente, esos ya hasta sánscrito se han de saber. A las 10:37 en este lunes, llénate de muy buena vibra, porque ahorita además vamos a regresar. ¿Cuáles fueron las lecciones también importantes? Que, ojo, podemos quedarnos y que nos dejó esta justa mundialista. A través del 96.5, soy Jazz Holguín y súbele el volumen, porque si te gustó hace rato Like Stone de Audioslave, estoy segura que Bon Jovi te va a dar lo que necesitas. It's my life.

0: Las 10 con 41 minutos.
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1: Es correcto, acaba de terminar la justa mundialística que reúne el fútbol, pero quiero que hoy tú y yo veamos un poquito más allá. Fíjate que, a ver, para empezar, me llamó mucho la atención y no me quiero salir del guión ni de lo que quiero compartir contigo, pero ayer precisamente en la noche veía un reel que quizás el fútbol es tan desbordado porque es el único momento en el que los hombres se permiten y se dejan sentir y expresar lo que sienten. Yo te quiero preguntar, ¿será esto cierto? Aquí dicen que no. ¿O sí? Es que por eso, es el momento en el que te das cuenta, ves a los hombres llorar, reír, gritar, y no está mal. La bronca es que, lamentablemente, no les dice qué hacer con todo eso que sienten. Pero a ver, más allá de que terminó esta justa mundialista, que es cierto, por unas semanas, me encanta que dejamos el celular para ver un partido. Las playeras del fútbol se convirtieron en un outfit oficial del verano. Y sobre todo los mexicanos, ¿qué nos importaba que fueran de marca? Ahí es en donde, pues deja tú, la piratería hizo lo suyo, pero no era de, ay, ¿traes esta? Ay, no, si no la traes. Era de, oye, esta ganga la saqué. Sí, traes la verde, sí. ¿Ahora cuál toca? La blanca. ¿Ahora cuál toca? ¿No? Entonces lo disfrutábamos. Porque también las mujeres nos adentramos un poquito en este tema para entrar a la conversación, es cierto. Y porque hablamos de los jugadores también más icónicos en su momento. Porque un día sufríamos por una selección, ¿verdad? México. Pero al día siguiente ya estábamos celebrando los goles de otra. Gritamos estos goles con desconocidos, terminábamos abrazándonos como amigos y por un momento todos tuvimos algo en común de qué hablar. Durante este poquito más de un mes, el algoritmo solo tenía una misión, que eran memes, pero eran reels y era el fútbol y era conocer también la vida de cada uno de estos jugadores, no solamente de nuestros mexicanos, sino hasta ahondar en el origen, lo que otros habían también superado y habían como fuente de resiliencia, nos siguen demostrando. Pero en este mundial también se vivió aquí en México la emoción de muchos en las calles, en los restaurantes, en las oficinas, y quizás también fue de lo más bonito de este mundial. No un campeón, sino todo lo que pasaba entre un partido y otro, y que nos recordó que hay algo que habíamos olvidado. La vida se disfruta cuando se comparte, y hay algunas lecciones importantes, que por ejemplo, un error no define tu historia. Es cierto, Messi llegaba de pronto a fallar, pero en lugar de quedarse lamentándolo, corría a buscar la pelota otra vez. Las personas extraordinarias, y me voy más allá de lo de las polémicas, sino simplemente te hablo de cuando uno falla. No son las personas que cuando cometen algún error, listo, se quedan ahí, o las que nunca fallan, sino son las que lo vuelven a intentar una y otra vez. Que los sueños no tienen fecha de vencimiento. Bocinha, este arquero de Cabo Verde, llegó al Mundial con 40 años. Mientras otros hablan de lo tarde que es, él se convirtió en una de las historias más inspiradoras del torneo. Y hay sueños que no llegan rápido. Llegan cuando la disciplina, la paciencia, la fe encuentran la oportunidad. Que los campeones también sufren. Estas grandes selecciones que vimos, con estos nombres de países imponentes, también llegan a fallar, también reciben goles, también pasan momentos difíciles. La diferencia está en que siguen jugando cuando otros solamente se rinden. Una lección, que no podemos controlarlo todo. Puedes entrenar, puedes prepararte, puedes dar tu máximo esfuerzo, pero no puedes controlar cada resultado. La paz llega cuando haces tu parte y tú sigues adelante. Y es que el fútbol nos recordó algo importante. Un error no te define. La edad no te limita. La presión no es tu enemiga. Y los sueños siguen. Y vivimos mientras sigas jugando. Y como te decía, lo más importante es que la vida se disfruta más cuando dejamos a un lado el celular, cuando juntos gritamos, apoyamos y más que dividirnos en bandos, cuando decidimos disfrutarlo, gritar y dejarnos llevar por el momento. Esto es nuestro Smart Living. ¿A ti qué lección te dejó este mundial? Él es Jason Derulo. 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
3: Las 11 con 3 minutos.
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6: La Dirección de Seguridad Ciudadana de Lázaro Cárdenas desplegó un operativo especial de vigilancia en carreteras ante el incremento de turistas por las vacaciones de verano. La estrategia reforzará la seguridad en los tramos Cantunilquín-Chiquilá y Cantunilquín-Quintana, con el objetivo de prever incidentes, agilizar el tránsito y brindar apoyo a conductores locales y visitantes.
5: Nacional.
6: El Tribunal de Disciplina Judicial suspendió a la jueza Lisbeth González Cortés, titular del Juzgado Tercero de Distrito en Zacatecas, tras denuncias por presuntamente utilizar inteligencia artificial para elaborar sentencias y por diversas quejas laborales. La separación del cargo se mantendrá mientras continúan las investigaciones correspondientes.
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1: Estemos juntos en Hits 96.5 y a las 11:10. Oigan, en breve, para que no solamente pidan su deseo, sino nos digan cuál es tu hit en este lunes. La dinámica es sumamente fácil y sencilla. A través de nuestro WhatsApp nos mandas mensaje de texto, mensaje de audio con mi hit para hoy es, que por cierto, si mandas audio, te cuenta como triple punto, ¿ok? La única regla, solamente buena música en inglés. Hits que sean mega reconocidos, conocidos y disfrutados. Síguenos en todas las redes sociales, en Facebook, Instagram y TikTok, @hits965. Por cierto, seguimos compartiendo algunas historias acerca, bueno, comentarios más que historias, de a qué te aferras tú a la vida. A ver, vamos con un par más. 998-4096-5. Mi queridísima Susi, muy buenos días. Ah, bueno, no, Susi, ya habíamos leído que ella se aferra a su paciencia, porque dice que atendiendo a las personas en servicio al cliente, qué bárbara chata, esa sí es paciencia. Yo ya no ando manejando esos niveles. Mi querida Bren, buenos días. Saludos a todos en cabina. Tengo un amigo al que le estoy ayudando a que se aferre, pero a su dignidad. Ah, caray. Y no es stalkear a la ex. No, a la ex no. Literalmente le andamos quitando el celular, especialmente en las noches, para que no caiga en la tentación. Vamos a desearle suerte. No, hombre, deja tú la suerte. Que no, o sea, que le quede muy claro. Ahí no es, chavo, ahí no es. Saluditos, bienvenidos también. ¿Quién anda por acá? Nuestro querido Adrián, ¿verdad? Con sus papis. Gracias, Adrián, te mandamos un abrazo. Jazz, ¿cómo estás? ¿Tú crees que no debería aferrarme a un tipo que me gusta, pero siempre me bloquea y me desbloquea? ¿Quién mandó esto? ¿Quién mandó esto? Elenita Pech. Mira, aferrada, pero a un galán, pero a un vato que te bloquea y te desbloquea. Hija, ahí no es. No, chava. Ahí no, chata. O sea, uno tiene que andar disfrutando esta vida como para andar ahí a la expensa. Hay cosas que son muy claras. Y si te bloquea, que te... Ya uno ya no está en edad, ya qué flojera andar aguantando eso. Mira, mejor búscate un guerrerito que sepa que sí quiere y demás. No, luego te paso unos consejos, guapa. Oigan, pues vámonos entonces. ¿Cuál es tu hit? 998-4096-5. Y hay uno buenísimo. Ya tengo aquí el primero en fila del buen Agus. Vamos con David Guetta y Bebe Rexha. I'm good blue.

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1: Good morning, señorita Jazz. Saludos a ti y a todo el auditorio. Hoy mi hit es nada más y nada menos que Spoonman, de la banda Soundgarden, vocalista Chris Cornell. Muchas gracias.

0: Las 11 con 19 minutos.
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0: ¿Cuál es tu hit? Recuérdanos, 998-4096-5. Tú puedes poner y disponer de esta gran lista para que todo Cancún y México lo baile. Oigan, por cierto, gracias y saluditos a los que nos escuchan a través de hitscancun.com y de forma digital. ¡Hola, hola! Muy buen día. Un poco tarde, pero así son los lunes. Tarde, pero sin sueño, ¿verdad, Renan? Hoy mi hit suena pachangoso. ¿Ah, sí? Pregunta, ¿cómo es pachangoso? Obvio, es que estoy feliz porque ganó mi natal España. Ay, mi España de toda la vida. Ah, sí, siempre la ha sido. Mira, no sabía, Renan. Y mi hit suena efectivamente a cargo de Sean Paul. Buenísima banda, la de Soundgarden. La mayoría de los integrantes se separaron y formaron Audioslave. Ya sé, ya sabemos. Este lamentable destino que después tuvo Chris Cornell. Por eso es que hoy, mira, es que Renan, llegaste tarde, pero te perdiste. Hace rato despertamos Like a Stone, señora rola de Chris Cornell. Pero bueno, vámonos con esto que suena muy pachangoso, dice el buen Renan. Amo, me encantó ese término. Se queda, ¿eh? Yo digo que se queda a partir de hoy. Cuando quieras una rolita así buena, dices, mi hit para hoy es pachangoso. Y él es Sean Paul. Yeah. Esto es Like Glue.
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1: Jazz, muy buenos días. Yo me aferro, pero a la juventud. Así que mi hit de hoy, Jamiroquai con Virtual Insanity. Richie Boo, saludos. 11:36.

0: Las 11 con 39 minutos.
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0: Gracias a todos los que se siguen comunicando con nosotros. ¿Cuál es tu hit? 998-4096-5. En familia, trabajando, en el Uber. Por cierto, hace rato mi querido Alfonso nos mandaba también saludos. Muchísimas gracias que nos estaba ya escuchando. Saludos también. No me pone nombre. Dice, buenos días, reportándonos. Ah, perdóname, Mayito, ¿cómo estás? Te mando un beso. Muy buenos días, aquí ya le escucha. Buen día para todos. Este saludo lo manda el buen Alex Martínez. Eso, Alex. Andabas perdido, ¿eh? Saluditos. Oigan, tenemos un audio. ¿Quién anda por ahí? ¿Solo, acompañado, bandita? ¿Quién es?
1: Hola, soy Adrián. ¿Pueden poner mi hit de hoy? Es Smooth Criminal, de Michael Jackson, por favor.
0: Vamos, qué buen gusto. Adrián, tu mamá, ¿verdad? ¿Quién te heredó este buen gusto? Él es el rey del pop.

A través de Hits 96.5, muchísimas gracias a todos aquellos que se quedan con nosotros y nos permiten acompañarte con la mejor música. Oigan, esta que escuchamos fue Monday, que se la debíamos al buen Charlie. ¡Yas! ¡Te pasas! ¡Llevas 15 días debiéndome mi rola! Pero si no me escriben, chavos, ¿cómo? Si no me acuerdo lo que me dijo mi marido ayer, se pasan. Y eso sí, por favor, escriban temprano. No voy a decir quién, pero hay alguien. Alguien es que ya les estoy diciendo, oigan, escriban temprano. Al 20 para las 12 empiezan a llegar todos, espérense. O sea, oigan, es una hora. Por eso hay que escribir temprano. Sí, esa que se está riendo sabe quién fue. Y no está sola, chava. Ok, gracias. ¿Verdad que sí? Dice Jazz, qué bonito que ustedes como conductores, siempre nosotros, y no se olviden de que aquí estamos día a día para la escucha. Andaba de vacaciones visitando a mi familia en Villahermosa. ¡Ay, Alex, qué padre! Pues también, qué bueno que se vayan de vacaciones. Espero que nos hayas llevado, y que por lo menos nos hayas escuchado a través de hitscancun.com. Oigan, y vamos a cerrar rapidísimo con este hit, porque ya es hora, ya, esta es la última. Y miren que dejé como 4 cancioncitas en... Pero ya, mañana, por favor, temprano. Y es que nada más quiero cerrar rápidamente con mi querido Fabián Rasgado, que dice, Jazz, muy buenos días, aquí escuchándote desde temprano. Saludos. Es cierto eso de que siempre nos aferramos a algo sentimental. Muchas veces a algo material, inconscientemente. Y por eso es que él pide este gran hit de Kane. Y esto que suena, Somewhere Only We Know. Soy Jazz Holguín, quédate con nosotros porque en breve llega nuestra guía entre astros. En el 96.5, bienvenidos todos los que siguen llegando. Este es lunes y este es tu lugar.

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3: Las 12 con 4 minutos.
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6: El Instituto Nacional de Antropología e Historia confirmó el hallazgo de los restos óseos de una joven maya llamada Yatzil en el cenote Yacún, cerca de Playa del Carmen. El esqueleto, en excepcional estado de conservación, fue localizado durante una expedición subacuática. El descubrimiento aportará información sobre las prácticas funerarias y la vida de antiguas comunidades mayas.
5: Internacional.
6: Una encuesta de la Unión Europea reveló que casi una de cada tres mujeres ha sufrido violencia física, amenazas o violencia sexual desde los 15 años, lo que representa alrededor de 50 millones de personas. El estudio confirma que la problemática persiste desde hace una década y coincide con estimaciones de la Organización Mundial de la Salud, que la considera un problema de salud pública mundial.
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A través de Hits 96.5 queremos invitarte a que desde ahora, en este momento, te dejes guiar y llevar por aquellas señales positivas. Estamos empezando la semana número 30. Ya vamos casi por los últimos 10, 11 días de este séptimo mes. Y es cierto que a veces la vida se nos va en el trajín muy rápido. ¿Cuántas veces reparas? Paras, tomas conciencia de quién eres, a dónde vas y qué estás haciendo. Y precisamente desde hace 8 días estamos empezando una gran colaboración con Stephanie. Stephanie hace personalmente la lectura de horóscopos. Y espero que hoy tú te sientas más que lista y más que listo para recibir este mensaje. ¡Ojo! Nada está dicho. Es solo una guía. Quien toma la determinación y la decisión de a dónde lleva su vida, eres tú. Pero déjate llevar por esta maravillosa guía que tiene Stephanie. Síguenos en redes sociales, Facebook, Instagram y TikTok, @hits96.5. Y si quieres contactarla, ahí precisamente la vas a encontrar etiquetada. Bienvenidos. Empezamos. Esto es... Entre astros.

Así es, Jazz. Muy buen día. Gracias por acompañarnos una vez más a esta sección Entre Astros. Yo soy Stephanie. Bienvenidos. Estamos entrando en una de las semanas más interesantes de este mes. Poco a poco comenzamos a despedir la energía sensible e introspectiva de Cáncer para prepararnos para la llegada de la temporada Leo, una etapa que suele invitarnos a recuperar la confianza, la creatividad y el deseo de mostrarnos tal como somos. Al mismo tiempo, Mercurio retrógrado está viviendo sus últimos días, gracias a Dios, así que muchas conversaciones, decisiones y situaciones que parecían estancadas podrían empezar a encontrar la claridad hacia el final de la semana. Eso sí, todavía conviene revisar dos veces lo que firmamos, lo que decimos y lo que damos por hecho, porque el cambio será gradual. La temporada de Leo comienza el 22 de julio y Mercurio retoma su movimiento directo el 23 de julio. Quizá esta semana no sea para correr, sino para prepararnos, para dejar atrás el ruido, recuperar la confianza y comenzar a mirar hacia adelante con más seguridad, porque algunos ciclos no terminan de golpe, simplemente nos van mostrando que ya es momento de avanzar. Y después de conocer la energía que marca esta semana, es momento de llevarla a cada signo del zodiaco. Recuerda que la astrología no determina nuestro destino, pero sí puede convertirse en una herramienta y una guía para comprender mejor los ciclos que estamos viviendo y tomar decisiones con mayor conciencia. Veamos qué mensaje trae el cielo para ti. Aries, esta semana el universo te invita a dejar de reaccionar y comenzar a planear. Habrá oportunidades para iniciar un proyecto, aprender algo nuevo o abrir una puerta profesional. Si alguien busca tu opinión, exprésate con claridad porque tus palabras tendrán mucho peso. En el amor, evita responder desde el impulso. Una conversación tranquila resolverá más que una discusión. Tauro, tu estabilidad será tu mayor fortaleza. Es una semana ideal para organizar tus finanzas, hacer compras inteligentes o pensar en inversiones a largo plazo. También es posible que una persona cercana necesite tu apoyo emocional. No cargues con todo tú solo. Aprender a pedir ayuda también es una forma de crecer. Géminis, con Urano favoreciendo tu proceso de transformación, sentirás ganas de cambiar algo importante, desde tu imagen hasta la forma en la que trabajas o te relacionas. Las ideas llegarán rápidamente, anótalas, porque una de ellas puede convertirse en un proyecto importante durante los próximos meses. Cáncer, el sol está terminando su recorrido por tu signo y eso marca el cierre de un ciclo personal. Aprovecha estos días para agradecer todo lo que has aprendido y despedirte de aquello que ya no resuena contigo. En el amor, una conversación pendiente puede traer mucha paz. Leo, comienzas a sentir cómo el universo vuelve a iluminarte. Tu temporada está por iniciar y eso te traerá más confianza, creatividad y ganas de destacar. Si tienes un proyecto artístico, una entrevista o un emprendimiento, comienza a prepararlo desde ahora. Todo indica que las próximas semanas serán de crecimiento. Virgo, no todo necesita resolverse inmediatamente. Esta semana será perfecta para organizar tus prioridades y cuidar también de tu salud física y emocional. Una propuesta relacionada con estudios o trabajo podría sorprenderte.

0: Las 12 con 20 minutos.
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0: Después de escuchar a Flo Rida en Hit 96.5, te queremos recordar que hoy es el día en el cual nos dejamos llevar por los astros. Y ahora nos vamos con la segunda mitad de los signos zodiacales en esta semana número 30. Escucha tu mensaje.
1: Libra, la armonía vuelve poco a poco. Es una excelente semana para reconciliarte con alguien, fortalecer amistades y iniciar colaboraciones. Si trabajas con arte, diseño o comunicación, tu creatividad estará especialmente inspirada. Escorpio, tu intuición estará excesivamente afinada. Confía en aquello que sientes, incluso cuando no puedas explicarlo con palabras. En el trabajo llegarán cambios positivos, siempre que mantengas la paciencia. Evita contar todos tus planes antes de tiempo. Sagitario, el universo quiere sacarte de la rutina. Viajes, cursos, personas nuevas o experiencias diferentes pueden cambiar tu perspectiva. Es una excelente semana para decir sí a aquello que normalmente te daría miedo intentar. Capricornio, la constancia comienza a dar resultados. Aunque aún no veas el panorama completo, estás construyendo algo importante. En lo económico, evita prestar dinero si eso compromete tu tranquilidad. Recuerda que poner límites también es un acto de amor propio. Acuario, las mejores oportunidades llegarán a través de personas. Escucha propuestas, acepta invitaciones y atrévete a colaborar. Tu creatividad estará muy activa y podrías encontrar soluciones originales a problemas que parecían complicados. Piscis, será una semana muy espiritual. Los sueños, las señales y las coincidencias podrían ayudarte a comprender algo importante sobre tu camino. Aprovecha para meditar, escribir o conectar con la naturaleza. Tu sensibilidad será una gran guía si también mantienes los pies sobre la tierra.

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0: Las 12 con 38 minutos.
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0: Estamos en este lunes arrancando no solamente entre astros, sino entre estas señales. Y ojo, creo que también muchas veces nos encanta ubicar a estas personas, a estos artistas, a estas bandas que admiramos y que también quizás dentro de ellos podemos encontrar algún rasgo que creemos y que consideramos que puede ser o coincide con nosotros. Y como cada semana, algo que me encanta es que nuestra querida Steph también nos comparte quién cumple años, qué famoso hoy está de manteles largos.
1: Y hablando de la energía que comienza a sentirse estos días, hay un artista que justamente celebra su cumpleaños esta semana y representa muy bien lo que significa la temporada Leo y el arquetipo

Se trata de Jennifer López, quien nació un 24 de julio de 1969. A lo largo de su carrera ha destacado como cantante, actriz, bailarina y empresaria, convirtiéndose en una de las figuras latinas más influyentes del entretenimiento. Leo es un signo de fuego regido por el sol y suele relacionarse con la creatividad, el liderazgo, la confianza y la capacidad de inspirar a los demás. Si observamos la trayectoria de Jennifer López, es fácil reconocer varias de esas cualidades. Ha sabido reinventarse constantemente, mantenerse vigente durante décadas y asumir nuevos retos sin dejar de crecer a su propio ritmo. Esta determinación también forma parte de la energía leonina. Y quizá ese es el recordatorio que nos deja esta semana. Todos tenemos talentos que merecen ser compartidos. La temporada de Leo nos invita a dejar de escondernos, confiar un poco más en nosotros mismos y atrevernos a ocupar el lugar que sabemos que podemos construir.

0: Es una gran semana y hoy, julio 20, esperemos que te esté encantando esta información, que entre astros, nuestra querida Steph nos comparte. Oigan, ¿y qué tal, ¿Qué tal para despedir estos últimos días de cáncer, conociendo algunas de las peculiaridades de nuestros queridos cáncer y J-Lo? Detrás de esa personalidad, de todos los retos que hay. Pero, efectivamente, viendo hacia lo que llega, ¿cómo podemos aprovechar? Y hoy, nuestra querida Steph, para cerrarnos, comparte un consejito, un ritual que tú puedes aplicar desde donde estés. Síguenos en redes sociales, Facebook, Instagram y TikTok. @hits965. A tu servidora la encuentras como @jazzolguin. Y, por supuesto, Steph, encuentra la tagueada. Para que si quieres conocer más información sobre tu horóscopo, lo que te deparan los astros, la contactes directamente. Es lunes, teniendo ya juntos un gran inicio de semana.
1: Y antes de despedirnos, quiero compartirles un pequeño ritual para recibir la energía de la temporada Leo. Leo nos recuerda que todos tenemos una luz propia. A veces la escondemos por miedo, por inseguridad o simplemente porque nos acostumbramos a minimizar lo que somos. Esta semana la invitación es diferente: reconocer nuestra fuerza. Para este ritual vas a necesitar una vela dorada o amarilla, una hoja de papel estraza y algo con que escribir. Busca un momento de tranquilidad durante esta semana. Enciende la vela y escribe 3 cualidades que reconoces en ti. Después escribe una acción concreta que realizarás esta semana para poner uno de esos talentos al servicio de los demás o para acercarte a una meta personal. Mientras observas la llama, repite en voz alta: confío en quien soy, honro mis talentos, tengo el valor de compartir mi luz con el mundo. Cuando termines, agradece el momento. Apaga la vela con respeto. Y con este ritual llegamos al final de este segmento Entre Astros. Gracias por permitirme acompañarte una semana más y por regalarme unos minutos de tu tiempo. Deseo que esta semana, con el cierre de Mercurio retrógrado y el comienzo de la temporada Leo, encuentres la claridad para tomar decisiones, la confianza para creer en ti y el valor para compartir tu luz con el mundo. Yo soy Stephanie y esto fue Entre Astros, aquí por Hits 96.5 FM. Jazz, ¿cómo te trató a ti este Mercurio retrógrado? Porque a todos nos trajo por los suelos. ¿Qué tal?

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3: La una con un minuto.
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6: Empresarios de la Costa Maya pidieron al gobierno federal fortalecer el puerto de cruceros de Mahahual y mantenerlo abierto a todas las navieras internacionales.

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1: 13 con 13, número de la suerte. Y arrancando en esta semana número 30, efectivamente estrenando. Oigan, y también estamos arrancando un nuevo playlist, efectivamente, porque la una y nos vamos. A punto de despedirnos, pero en esta hora, vaya que la vamos a sacar provecho. Y buen provecho para los que ya estén degustando de la comidita. Los que no, pues bueno, ahí va el hambre, espero que poco a poco menor. Pero tú conoces que hay algunos alimentos que salvaron a ciudades enteras en tiempo de hambrunas. A ver, te voy a compartir algunos ingredientes que salvaron a toda una comunidad cuando enfrentaron algún momento de hambre, pero de sequía, pero de que todo se complicaba. Y quizás, pues no nos imaginamos lo que hoy en día para nosotros puede ser como de un muy fácil acceso y que además sea un alimento hoy tan rico, tan saboreado. Bueno, pues precisamente vamos a platicar de ello. Y en nuestra magia del día, ámate lo suficiente para... ¿Cómo para qué? Redes sociales, Facebook, Instagram y TikTok, @hits96.5, y a tu servidora la encuentras como @jazzolgin. Juntos en este lunes a punto de cerrar. Ella es Adele y esto es Easy.

0: La una con 22 minutos.
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0: estamos viajando a una dimensión distinta a la del mundo de la visión y del sonido. El reino maravilloso de la alimentación, de los antojos y del sabor. Esto es el túnel del hambre.
1: Es que ya hace hambre. Ya queremos ir a comer. Buen provecho para los que estén degustando de los alimentos, los que estén en plena preparación o yendo ya en dirección a poder degustarlos. Oigan, y me encanta porque aparte ya hay vacaciones, entonces seguramente ya habrá por allá algunas familias que se estén reuniendo y gracias por dejarnos acompañarte también en esta hora. Oigan, pues bien dicen que sobre todo hay que valorar cuando tenemos pan y cuando tenemos algo que llevarnos para comer a la mesa. Y a veces, pues se nos olvida que las cosas que tenemos no siempre han estado ahí a la mano o al alcance, o incluso, pues ha habido lamentablemente algunas épocas en la historia en la cual muchas personas han perdido la vida por hambruna. Pero existen algunos alimentos que salvaron a ciudades enteras en época de hambruna. Y hay algunos ingredientes que ayudaron a superar algunas de las peores hambrunas en la historia. Y vámonos de lleno, efectivamente, a conocer un poquito. Fíjate que, por ejemplo, la papa. Sí, la papa que tú y yo hoy disfrutamos en una sopita, en un caldito, en una ensalada. Pues la papa salvó a Prusia. Esto sucedió por allá del siglo XVIII, en el cual las malas cosechas provocaban hambrunas constantes, y fue Federico II quien promovió el cultivo de la papa hasta que se convirtió en un alimento básico. ¿Qué era lo que tenía? Que era una verdura que tenía muy buen rendimiento y esto permitía alimentar a millones de personas y reducir el impacto en las futuras crisis. ¿Eh? La papa. Me encanta porque conocer esto, pues hoy nos hace, creo yo, valorar también lo que hoy por hoy tenemos, pues en el refri o en la tiendita de la esquina, en el supermercado, en el mercadito. Y cada vez que la comamos decir, oye, esta verdura, esta fruta o este ingrediente tiene historia. Como por ejemplo el pan de castañas en Europa. En algunas regiones montañosas de Italia, Francia y Córcega, las castañas se secaban, se molían y las convertían así en harina. Entonces, durante época de escasez, este pan era considerado, ya sabes, el pan de los pobres, que eso sí, ayudó a mantener con vida a comunidades enteras cuando no había trigo. El pan de castañas. Vámonos con el bacalao. Sí, es el que la gente le hace mucho el iuj. Ay, pero sí, es delicioso. A mí me encanta. Bueno, pues resulta que el bacalao alimentó a ciudades costeras enteras. ¿Por qué? Porque era un pez, bueno, un pescado, que podía conservarse durante muchos meses a través de la salazón. Esto sabemos que hay muchos lugares que no tenían sistema de refrigeración. Y entonces el bacalao fue un recurso esencial a lo largo de guerras, bloqueos y cuando había malas cosechas. Ciudades de Portugal, en España, en Francia e Inglaterra dependieron totalmente de este pescado como una fuente muy buena de proteína y que era además pues muy estable, el bacalao. También, oye, este sí lo reconocemos, el maíz. Amamos el maíz. Y cómo no, si está totalmente relacionado con Mesoamérica. Cuando las otras cosechas fallaban, el maíz no. El maíz era almacenado en trojes que permitían alimentar a las comunidades durante largos periodos. Y por esta capacidad de conservación fue clave para enfrentar sequías y épocas difíciles. Y vaya que sabemos los mexicanos cuántos alimentos desde la tortillita. ¿Qué no tenemos? ¿Qué es a base de maíz? Pues yo creo que ¿qué? 70% de nuestra alimentación es a base de maíz. El mijo. En Asia y en África, es un cereal que soportó en algún momento tantas sequías extremas, porque además crece en suelos en donde lamentablemente otros cultivos fracasan, ¿no? En numerosas hambrunas, especialmente en regiones áridas, pues permitía que a muchas personas sobrevivieran porque no tenía que tener riego constante. La sopa, ni más ni menos, también más popular en la gran hambruna irlandesa. Hubo una devastación causada por el tizón de la papa entre 1845 y 1852. Organizaciones benéficas instalaban cocinas comunitarias en donde repartían sopa diariamente. No solucionó la crisis, pero ayudó a salvar a miles de vidas en los momentos más críticos. El arroz, por ejemplo, en Japón se volvió su salvación, especialmente durante los siglos cuando los grandes almacenes de arroz funcionaban como reservas estratégicas. Igual volvemos a lo mismo. Había malas cosechas o desastres naturales y las reservas precisamente ayudaban a abastecer ciudades y reducir el riesgo de hambruna. ¿Qué tal? ¿Conocías estos datos? Pues a mí me encantaron porque hoy por hoy a veces los damos por hecho y sabemos que van a estar ahí, pero por eso no hay que desperdiciar. Así cuando de chiquito te decían, te tienes que acabar todo porque hay niños muriéndose de hambre. Pues es cierto, históricamente ha habido momentos muy complicados en los cuales estos alimentos o estos ingredientes han sido una gran diferencia. Esto es El Túnel del Hambre. Soy Jazz Holguín. Buen provecho. Vámonos con One Republic, Counting Stars.

0: La una con 42 minutos.
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Ámate lo suficiente como para elegir tu paz antes que cualquier persona te la quite. Ámate para entender que no tienes que quedarte donde te hacen daño solo porque alguna vez te hicieron feliz. Ámate para dejar de perseguir a quien no te busca, de esperar a quien no llega y de darlo todo por a quien ofrece algunas migajas. Ámate para no aceptar menos de lo que mereces y ámate sobre todo para soltar. Sí, soltar. Soltar a las personas que ya no te eligen, para soltar los recuerdos que ya no te dejan avanzar, para soltar esas culpas que ya no te corresponden, pero sobre todo para soltar esa versión de ti que sigue aferrada a lo que ya terminó. A veces el acto de amor más grande no es insistir, sino irte. Lo es cerrar una puerta aunque duela, y es elegirte aunque te cueste. Es entender que perder a alguien nunca será tan triste como perderte a ti mismo por intentar quedarte. Y cuando aprendas a elegirte, vas a descubrir que la paz que tanto buscabas en otros siempre estuvo dentro de ti, esperando a que por fin volvieras a casa.

Es correcto, porque ante todo, primero hay que amarnos. A través del 96.5, vaya que compartimos el amor, los consejos, pero sobre todo, el buen gusto por la música. Gracias por dejarme acompañarte en este gran inicio de semana, semana número 30. Oigan, lo que hoy es día. Ay, hoy es día internacional, sí es cierto, del ajedrez. Yo, ya vi, estaba leyendo mal yo, cheese. No, pero dice cheese. Gracias, Patty. Gracias a todos los que estuvieron por aquí con nosotros. Al buen Alex, a Richie Boo, también al buen Adrián, a Renan, a, bueno, de verdad, a cada uno de ustedes. No quiero dejar a nadie fuera. Los que ya están de vacaciones, mi Agus, los que siguen disfrutando de la trabajación, un poquito de tráfico, ya menos, pero bueno, ante todo la buena decencia al manejar. Oigan, pues sí, hay que dar el paso, luces direccionales, todo lo bonito y lo coqueto que hay que compartir, no solamente al volante, sino en la vida. Sigan las redes sociales de Hits 96.5 para que no se pierdan detalle de las próximas promociones, sorpresas de nuestras secciones que con mucho amor complementamos con grandes expertos y expertas que de verdad le ponen mucho corazón, la mejor de las vibras, mucho cariño. De verdad que cada uno de los integrantes de las colaboraciones que hacemos, hay tanta magia que es efectivamente lo que hace que esto se transmita con esta vibra, con buen vibe y sobre todo para arrancar el lunes. Quédate, ya viene Cris Rivera, ya sabes, ella te acompaña desde ahorita, desde las 2 de la tarde hasta las 6, de 6 de la tarde a 10 de la noche. ¿Qué mejor forma de cerrar que con el Georgie? ¿Qué nos dirá? ¿Será que habrá visto el partido de cierre? Yo creo que sí. Y bueno, cada mañana arrancamos desde las 7 de la mañana. Arturo Medina, buenos días, para conocer todo lo que nos separa en México y el mundo. Tu servidora llega un poquito antes con el showbiz. Soy Jazz Holguín y quiero invitarte a que obviamente le subas el volumen a tus sueños. Nunca y por nadie dejes de escribir tu mejor guión y haz que tu voz escuche tan fuerte y tan poderosa como tu canción favorita. Oigan, ¿y saben qué? Claro que le dedicamos el Despierta Tu Hit hoy a Chris Cornell, que en lo personal se me hace un artista. ¡Ay, que lo extrañamos mucho! Pero hay otro guerrerito que hoy, 20 de julio, cumple años. Carlos Humberto Santana Barragán. Así que me quiero yo despedir con algo de este gran músico. Orgullosamente, por supuesto, mexicano radicado y nacionalizado en Estados Unidos. Esto es Smooch. ¡Feliz lunes! Ya está aquí Chris. Que se arranque la comida. Agua de horchata, Jamaica. Salud.

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3: Las 2 con un minuto.
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9: La Semarnat negó la autorización ambiental al proyecto inmobiliario Playa 35 que pretendía construir 44 departamentos de lujo en Playa Paraíso, al norte de Playa del Carmen. La dependencia concluyó que la obra no cumplía con criterios ambientales y representaba riesgos para una zona de anidación de tortugas marinas y de alta riqueza.

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1: ¿Cómo están? Hit Lover. Ah, ella cantante. Ella cantó. ¿Cómo están, Hit Lovers? Espero que se encuentren muy, pero muy, pero muy bien. Yo estoy excelente. Gracias por estar conmigo esta tardecita de lunes. Iniciamos la semana 20 de julio, 2 con 8 de la tarde. Platícame, por favor, ¿qué tal estás? ¿De dónde me escuchas? ¿Y qué es lo que haces justo en este momento? 998-4096.5. También cualquier reporte de tráfico que tengas esta tarde, a lo mejor algún semáforo descompuesto, algún bache, alguna calle demasiado transitada, algún accidente, yo espero que no. Cualquier situación, avísame por favor para que le pueda avisar a las demás personas y lo reportemos. Gracias, gracias por estar ya conectándote conmigo. Gracias a Renan que ya me manda. Su recomendación y me dice: buenas tardes, mi señora Cris. Parece que le ibas de corazón a Argentina. Ah, lo que no saben es que aún así se cumplió porque yo, con todo lo sucedido y todo lo hablado, yo decía, pues va a ganar Argentina. De hecho, en una de las de los balones que España falla para meter gol, yo dije, no, ya, con esta, o sea, si fallan así, la primera que tenga Argentina la va a meter y entonces ya, va a ganar Argentina. Yo estaba de que, ya, va a ganar Argentina. Así que, bueno, resulta que sí, yo extraño el Mundial, ya tengo depresión post-Mundial. Y además, gana España. ¡Bravo! No, no es cierto, no es cierto. Es broma, yo soy muy neutral. Ni que le fuera a España, ni que me hubiera puesto contenta. Pero bueno, gracias por estar conmigo. Saludamos aquí a Agustín. A ver, dice hola. Buenas tardes, aquí reportándome y escuchando tu programa. Ay, no, no, no es presión. Muchas gracias por estar aquí. Me dice Alfie, buenas tardes. En mi celular suena ok. Ya tenemos recomendaciones de este lunes, porque recuerda, la primer hora tenemos que suena en tu celular para, pues, es inicio de semana. Tenemos una hora al inicio de la semana y el viernes para relajarnos por completo y me digas qué quieres escuchar. Así que es momento de que me mandes tu recomendación. Solo tengo una hora, así que voy a intentar que entren la mayoría de sus recomendaciones. Y además tenemos chismecito. Ya vieron la Odisea. Si la vieron, por favor, pues no hay forma de spoilearme porque es una historia que ya conocemos. Pero ¿qué tal? ¿Les gustó? ¿No les gustó? ¿Me la recomiendan? ¿Sí o no? 998-4096.5. Te dejo con American Girls de Harry Styles aquí en Hits.

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1: Las 2 con 21 minutos.
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1: Vámonos con Información en Tendencia, porque lanzan el primer tráiler de Avengers Doomsday para salir el 18 de diciembre, perdón, de este año. Oye, qué increíble se ve la película. Ya hace mucho que no me emocionaba con algún tráiler de Marvel, pero vaya que ver a los Cuatro Fantásticos, los X-Men, Capitán América regresa. No. Una locura. También vimos a Namor por ahí. No se sabe si son villanos, quién está de qué lado, pero de que va a estar buena esta película, se ve bastante, bastante buena. Vemos el regreso de Thor, por ejemplo, también. Uf, tú tienes ganas de ver esta película, no tienes ganas de ver esta película. Yo sé que ya nos han... No hemos tenido muy buenas experiencias desde que se acabó la primera temporada, por así decirlo, de Marvel, de todo el universo, pero siento que regresan buenos personajes. Robert Downey Jr. ahora no va a ser Iron Man, ahora será el villano, pero bueno, se agradece este tráiler, como que se siente la esperanza de regresar a esos tiempos donde, no sé si te tocó a ti, los jueves súper tarde en la madrugada, e ir para empezar la preventa de los boletos y el jueves en la madrugada ir a ver las películas de Marvel. Y ya todos en la madrugada, y ya al día siguiente de que no, qué locura, qué espectáculo. Me acuerdo que hasta en la preventa se vestían de Spider-Man y hubo pelea ahí porque los boletos no eran suficientes. Una verdadera locura se vivió con Marvel al inicio de estas películas y esperemos que regresen porque sí se extraña. Yo, a mí me divertía muchísimo, la verdad es que sí me gustó mucho, me hice fan. Entonces se siente bonito, vimos también a los chicos de la Pantera Negra y bien, se ve buena la película y recuerda que se estrena el 18 de diciembre de este año ya. Así que, bueno, se pasa rapidísimo el tiempo. Hablábamos de la Odisea. Van a pasar un año para que llegue la Odisea de Christopher Nolan. Ya se estrenó. ¿Qué opinas de la película? ¿Ya la viste? ¿No la viste? Coméntame, por favor, a través de el WhatsApp 998-4096-5. Vámonos con música aquí en Hits. 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
1: Continúas en Hits 96.5. Gracias por acompañarme en esta tardecita. ¿Cómo te encuentras hoy? Platícame, por favor. Chisméame cómo va la semana. Y acaba de iniciar, pero ¿cómo te fue el fin de semana? Y quiero también que me cuentes qué pensamos del espectáculo de medio tiempo de la Copa del Mundo. Que sabemos que vimos algo sin precedentes, porque es la primera vez que tenemos espectáculo así de magnífico en un mundial, que se convirtió más o menos como el Super Bowl. A ver, como el Super Bowl, mira, yo tengo mis dudas. A mí no me encantó el show, la verdad. No voy a ser mentirosa contigo. Yo esperaba más porque son artistas súper ultra mega famosos que sabemos que, bueno, de todo tipo de música, de todo tipo de gustos musicales, siento yo. A lo mejor un rapcito por ahí me hubiera quedado fantástico. Pero, oye, Justin Bieber cantando Hallelujah en un medio tiempo cuando, oye, Justin, tienes muy buenas canciones, muy animadas para seguir la fiesta del mundial. No lo sé, no fue mi favorito, honestamente. BTS, siempre bien. Yo, la verdad, pensé que iba a cantar Swim, honestamente. A ver, es el nuevo disco, está en todas partes esta canción, pero ¿qué opinamos al respecto? Shakira, bueno, es que, a ver, lo de Shakira es difícil para mí porque a mí me gusta mucho Shakira, pero mucho me gusta. Pero cuando tenía su música viejita, lo que conocemos de Shakira, y ahora la verdad es que no soy nada fan de lo nuevo, pero pues es que ya lo vimos en la inauguración. Entonces, si me vuelves a traer el mismo show para cerrar, dame algo más, Shakira, por favor. Ella. Pero bueno, vimos a grandes figuras de la música internacional. También Madonna, que a mí creo que es mi parte favorita. Duró como 5 segundos, pero wow, Madonna siempre vibrando. Por eso es la reina del pop. Vimos a Justin Bieber, a BTS, a Shakira, a Burna Boy, a Coldplay. Por cierto, ¿qué te pareció Coldplay? Yo siento que qué padre lo de los niños, pero casi no se veían. Yo quería más Coldplay. Gracias por sus comentarios. Y bueno, la producción obviamente estaba encabezada artísticamente por Chris Martin, quien también tenía un objetivo social, pues parte del proyecto estuvo relacionado con iniciativas para impulsar el acceso a la educación y al fútbol infantil. Me faltó Julieta Venegas cantando La Niña Futbolera, ¿no? Es lo único que voy a decir. No es cierto, pero sí, ¿no? Porque ya que se pusieron tan que viva el amor, la paz, está padre, me gustó el concepto. Obviamente se agradece después de tantas peleas y tanto hate de repente en el mundial. Obvio sí, pero un poquito más disfrazado, no sé, más baile, más diversión. Estaban súper prendidos y de repente llega Justin Bieber con su guitarra y Aleluya. No, oye, tienes muy buenas canciones, canta Baby aunque sea, no lo sé, pero dame más energía, por favor, Justin Bieber. Pero bueno, esa es mi opinión. ¿Tú qué opinaste? 998-4096-5. Gracias por sus opiniones y por estar conectados. Yo te dejo con un corte comercial, pero regresamos con la mejor música. 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
2: Las 2 con 41 minutos.
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1: ¿Qué suena en tu celular? 998-4096-5. Cualquier recomendación en inglés. Tenemos solo una hora en los lunes, así que mándame tu recomendación. Estás todavía a tiempo. Vámonos con la recomendación de Renan, que fue el primero. Ya lo sabe. Gracias, Renan. Y me puso mi celular. Suena el día de hoy. Arkeli Dois Foing. Así que eso es lo que suena aquí en Hits.

Eso que escuchaste es aparte de R. Kelly, que fue lanzado en julio del 2003, Toya Thong, que por cierto, el significado de esta frase no existe en ningún idioma. El propio artista explicó en un remix posterior que la expresión significa cualquier cosa que tú quieras que signifique, ya sea dinero o autos, lujo o otro tipo de cosas para mayores. Eso básicamente es lo que dice el cantante. Gracias a Renan por esa recomendación. Nos vamos con la recomendación de... Me pone, hola, hola, como la playa. Ah, hoy en mi celular suena Looking Out For You de Joy Again. Gracias a Susi. Susi, te dejo esto que suena ya aquí en Hits.

0: Eso que escuchamos fue Join Again, Looking Out For You. Gracias a Susi por esa buena recomendación. Esta canción fue lanzada el 15 de enero del 2016. Estás a tiempo de mandarme tu recomendación musical. Yo mientras te voy a dejar con un corte comercial, pero regresamos con más de sus recomendaciones en este lunes. Recuerda que solo es una hora, entonces no prometo poner todas, pero la mayoría. ¿Ok? Gracias, gracias a todos los que ya se están comunicando. Te dejo con un corte. 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
4: Las 3 con 2 minutos.
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1: Continuamos en Hits 96.5. Seguimos con sus recomendaciones musicales. Nos vamos con lo que nos pide el señor Agustín por aquí. Gracias por acompañarme. Me dice: hola Cris, buenas tardes, aquí reportándome y escuchando tu programa. Pero hoy es día del natalicio de Chris Cornell, que en paz descanse, y de Carlos Santana, y tengo un rolón de ambos. Carlos Santana con Chris Cornell.

Lot of Love del álbum Guitar, y es un cover de Led Zeppelin, así es. Así que eso es lo que suena en el celular y eso es lo que suena aquí en Hits.

Un 21 de septiembre del 2010, el gran Santana junto a Chris Cornell lanzan este gran cover de la canción de Led Zeppelin, Whole Lotta Love. Bastante bueno. Que por cierto, Carlos Santana causó revuelo en los medios al dar su opinión sobre la estructura del tema original, porque el guitarrista declaró públicamente que el riff de esta canción era en esencia el primer tema de hip hop extraído del gueto debido a su ritmo repetitivo, pesado y bailable. ¿Qué opinamos al respecto? Y luego Chris Cornell, al contrario, el vocalista, admitió en una entrevista que tuvo muchas dudas e inquietud cuando le propusieron grabar el tema, porque su mayor preocupación radicaba en la dificultad de reinterpretar una obra tan sagrada y perfecta para la historia del rock, y al final quedó muy feliz con el resultado crudo y sucio de las guitarras. Gran cover, la verdad. ¿Con cuál te quedas? ¿Led Zeppelin o con Santana? Coméntame, por favor, a través del WhatsApp 998-40965. Vámonos con otra de sus recomendaciones. Por aquí me dicen, buenas tardes, en mi celular suena Love is Love de Culture Club y esto suena así.

0: Septiembre de 1984, cuando la banda británica Culture Club lanza la canción Love is Love. Se lanzó originalmente como parte de una banda sonora de la película Electric Dreams, Sueños Eléctricos. Posteriormente fue incluida en las ediciones remasterizadas del álbum del grupo y ahora tenemos una gran canción que al inicio no tuvo un impacto masivo en el Reino Unido o Estados Unidos, pero se convirtió en un gigantesco éxito en países como Canadá y Japón, además de volverse un gran clásico del radio en toda Latinoamérica. Gran canción, gracias a Alfie por esa recomendación. Nos vamos con otra de sus recomendaciones, ¿y por qué no? Vámonos con lo que me piden aquí y suena así el audio.
1: Hola, ¿qué tal?
0: Hola, hola.
1: Soy Noé.
0: Noé, ¿qué tal?
1: Hoy me suena a mí el Cuba's Time de Raison, por
0: va
1: favor.
0: Va que va. Muchas gracias a Noé y esto es The Reason.

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1: Las 3 con 23 minutos.
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1: Continúas en Hits 96.5. Lunes, iniciamos la semana con la segunda hora, con tus recomendaciones musicales favoritas. ¿Qué es lo que quieres escuchar este lunes para, ya sabes, iniciar la semana con toda la actitud? Y vámonos con lo que me recomienda Ron en este momento. Me dice: hola Cris, no sabía que las recomendaciones ahora eran los lunes. No, solamente es una hora los lunes y el viernes volvemos con que suena en tu celular ya completo. Me pone: puedes poner esta, traigo esta banda sonando desde la semana pasada, creo que están muy infravalorados. Muy bien, pues esto es Sweetness de Jimmy Eat World aquí en Hits.

0: De la banda de rock alternativo y emo pop Jimmy Eat World suena Sweetness, esta canción oficialmente lanzada el 3 de junio del 2002. Fíjate que tuvieron una fe ciega con el tema porque la disquera no quería lanzar esta canción y cuando la grabaron por primera vez y que con letras provisionales, el baterista Zach Lynn tuvo una corazonada inmensa. Declaró al resto del grupo que si la gente no le gustaba esta canción, entonces algo andaba mal con el mundo y el tiempo le dio súper la razón porque es una de sus canciones principales y no habla sobre adicciones, aunque debido a su título Sweetness, dulzura, y algunas frases melancólicas, muchos fanáticos asumieron durante años que la letra trataba sobre la dependencia a las drogas. El vocalista Jim Adkins aclaró que habla sobre la soledad y la frustración emocional. Trata sobre la trampa de buscar la validación y la felicidad propia exclusivamente dentro de una relación amorosa. Gran canción, gracias Ron por esa recomendación. Vámonos con otra de sus recomendaciones. Me piden Michael Jackson, esto es You Rock My World.
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0: Un 22 de agosto del 2001, Michael Jackson lanza You Rock My World, que por cierto fue una filtración y guerra de radios. La canción no iba a debutar en agosto. Dos estaciones de radio de Nueva York consiguieron una copia ilegal del tema y lo transmitieron de forma masiva el 17 de agosto. Obviamente, para evitar el impacto se diluyera, la discografía Epic Records tuvo que adelantar el lanzamiento oficial de emergencia solo 5 días después de que ya la habían filtrado en la radio. ¿Cómo ves esta canción? Me gusta mucho. Gracias a la persona que nos la recomendó, que no me dejó su nombre en esta ocasión, pero gracias a la terminación 2431. Vámonos con un corte comercial, pero regresamos con más de sus recomendaciones musicales. Ya estamos a nada de cerrar esta hora. Gracias a todos los que me mandaron sus recomendaciones. Ya. Creo que ya no voy a alcanzar algunos, pero vamos a hacerlo todo lo posible. Vamos con corte y regresamos con música aquí en Hits.
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2: Las 3 con 41 minutos.
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0: ¿Qué suena en tu celular? Una hora los lunes y los viernes. Todo el tema. Gracias, gracias, gracias por sus recomendaciones. Ya me voy con las últimas dos recomendaciones porque si no ya no me da el tiempo. Pero gracias. Vámonos con lo que me recomienda Paul Sosa, que le mando un saludo muy especial. Gracias, amigo, por estar escuchando el programa y pues lo puedes escuchar en la estación hermana La Z. Vámonos con Blink-182. Esto es I Miss You.

Era un 2 de febrero del 2004 cuando la banda estadounidense de pop punk Blink-182 lanza I Miss You. ¡Qué buena canción! Me acordé de mi secundaria, oye. Pero bueno, la canción fue grabada en habitaciones separadas. Para romper con la monotonía de estudios tradicionales, la banda alquiló una casa entera en San Diego para grabar el disco. El bajista Mark Hoppus y el guitarrista Tom DeLonge compusieron y grabaron sus respectivas partes vocales en habitaciones completamente separadas de la casa, conectando sus ideas a través de notas escritas. Y eso no es todo. Aparte, el reto de la batería de Travis Barker, el baterista Travis Barker decidió experimentar por completo en este tema. En lugar de usar baquetas normales, utilizó escobillas de jazz y grabó toda la batería en una sola toma continua. Para lograr el peculiar sonido rítmico de fondo, Barker tuvo que repetir el mismo patrón una y otra vez sin parar, algo que describió como un verdadero desafío de resistencia física. Muy buena canción, gracias a Paul por esa recomendación. Nos vamos con otra de sus recomendaciones por aquí, me la piden. Rafa me dice: hola Chris, buenas tardes, lo que suena en mi celular es The Emphasis Machine de Linkin Park. Vámonos con esta canción aquí en Hits.

Un 5 de septiembre del 2024, la banda Linkin Park lanza The Emptiness Machine, que por cierto es el inicio de una nueva era. Es la primera canción de la historia de la banda que cuenta con la participación de Emily Armstrong, la nueva vocalista, y el baterista y coproductor Colin Britton, que se convirtió en el primer lanzamiento oficial desde el trágico fallecimiento de Chester Bennington en el 2017, que en paz descanse, gran cantante de verdad. Me gustó mucho, y la verdad es que todos teníamos dudas justo de esta banda Linkin Park con la nueva vocalista, si era buena, si se iba a sentir obviamente el peso de Chester, que ya no iba a estar. Pero no, la verdad es que dan un gran show. Los vi en el Corona Capital ya con la vocalista. Y wow, magnífica actuación. De verdad, una locura lo que hace esta mujer en el escenario. Obviamente no es lo mismo que Chester, pero suena bastante bien. Y sobre todo te sigue aprendiendo como un buen Linkin Park. Vámonos con música. Gracias a todos por sus recomendaciones musicales. Ya no me da tiempo de poner más, pero de verdad les agradezco y les recuerdo que el viernes tenemos Que Suena en tu celular todo el día de viernes, así que te espero justo para que me mandes tus recomendaciones. Yo mientras te dejo con música aquí en Hits.

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3: Las 4 con 3 minutos.
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2: 4:09, gracias por acompañarme en esta tardecita de lunes. Iniciamos la semana y bueno, vamos con sus comentarios. Por aquí me dice Agustín, me dice, hola Cris, Lola Young Messi, dedicada a Messi. No te creas, no voy a entrar en polémica. No, ya, demasiado tarde. Pero ayer ganó el fútbol. ¿Estás de acuerdo conmigo? Híjole. La verdad, viva España. Ah, no es cierto. No, la verdad es que sí le iba a España. Eso es todo lo que voy a decir. No hay más. No voy a entrar tampoco en polémica ni absolutamente nada. Pero sí, honestamente, yo sabía que iba a ganar Argentina. O sea, yo tenía como el, bueno, ya sé que va a ganar Argentina ya, pero le voy a España. Afortunadamente volvió a aparecer la maldición de Cristina Rivera y ay, y perdió Argentina, ganó España. Qué bueno, la verdad, porque si no, no sé qué hubiera pasado. La vivimos en el cine y se puso bueno, ¿eh? Todos nos veíamos muy españoles. Madre tierra, Pero bueno, no, ya, basta. Se descontroló la doctora, una disculpa, me he reformado. Pero, ¿qué opinaste tú de la final? Estuvo bueno el partido, creo que el segundo tiempo fue lo más rescatable. El primer tiempo, España pues bastante lideró el balón. En algún punto pensé que sí, por algún errorcito Argentina iba a meter gol. Pero simplemente no pasó. Y al parecer también le dieron todas las tarjetas amarillas que debían por ahí, pienso yo. Pero bueno, ¿qué opinamos? ¿Te gustó la madre patria, tío? ¿Pero qué me pasa a mí? Ya vámonos con música. Ya voy a dejar de hacer eso, se los prometo, es la última vez. Vámonos con Closer aquí en Hits.

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1: Las 4 con 21 minutos.
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Stupid Song, Olivia Rodrigo aquí en Hits 96.5. Gracias por acompañarme esta tardecita de lunes 20 de julio, 4:31. ¿Qué tal te va? ¿De dónde me estás escuchando? ¿Qué es lo que haces? Justo en este momento, 998-4096.5. También te recuerdo que ahí me puedes reportar cualquier situación que pase en la ciudad, algún semáforo descompuesto, alguna vía muy transitada, algún accidente, yo espero que no. Cualquier situación, por favor, avísame para avisarle a las demás personas y además reportarlo. 998-4096.5. Vamos con noticias de una película que hemos estado hablando y hablando y hablando porque por fin se estrenó, y es La Odisea de Christopher Nolan, porque ha destrozado los récords de taquilla con una recaudación global histórica de 264.1 millones de dólares en su primer fin de semana en cines. La verdad es que es una locura lo que está pasando con esta película, porque recordemos, por ejemplo, que Oppenheimer, que es una película anterior de Christopher Nolan, bueno, pues además de arrasar con nominaciones a los premios Oscar, justo el primer fin de semana de esta película recaudó 174.2 millones de dólares a nivel global, y entonces, obviamente, es abismal. 264.1 millones La Odisea, que obviamente sabemos que está inspirada en el poema épico de Homero y protagonizada por Matt Damon, y la verdad está reventando las taquillas de todo el mundo y bastante buena, ¿eh? Estoy escuchando muy buenas reseñas de esta película. Por aquí, por ejemplo, me dice, a mí me gustó mucho La Odisea y la voy a ver, pero en IMAX, para analizarla nuevamente. Cuando una peli me gusta mucho, la veo dos veces. Gracias. Sí, la verdad es que es muy buena. Gracias, Agustín. No la he ido a ver. Yo de verdad tengo muchísimas ganas de ver esta película. Sobre todo por los formatos. El formato que está en IMAX en 70 milímetros. Toda la película. Eso es una verdadera locura de Christopher Nolan. A mí ese director me fascina. Creo que no hay ni una película de este director que no me guste. Así que tú dime, ¿ya la viste? ¿La recomiendas? ¿No la recomiendas? ¿Se te hizo pesada? Porque de repente yo sé que este tipo de historias se sienten un poco largas, pesadas, pero yo siempre digo que lo que importa es la forma en la que cuentas la historia, y se me hace que ha de estar muy buena por las reseñas y también por lo que me dice Agustín, que me dice, te lo recomiendo muchísimo. Ok, la voy a ver. Sí, también Yasmín Holguín, que está justo antes de tu servidora, me dijo que está buenísima, que no me puedo perder esta película, así que yo la voy a ver y te cuento qué me parece. Porque bueno, spoilers, es un poema, ya seguramente sabemos muchos o todos de qué se trata más o menos esta película. Y si no, en un momento más te cuento de qué se trata para que vayas un poco más listo para una historia así. Porque de repente sí, son muchos nombres, son muchos personajes, ¿qué está pasando? Pero seguro está muy buena por todas las recomendaciones, ya la quiero ver, de verdad tengo muchas ganas, tú ya la viste. ¿Me la recomiendas? Si no, ¿qué opinamos? Christopher Nolan sigue teniendo ese gran sello de director. 998-4096.5. Te dejo con uno de los grandes shows que tuvo el medio tiempo del mundial. Esto es Swim de BTS aquí en Hits.

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1: Las 4 con 41 minutos.
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aquí en Hits 96.5. Gracias por acompañarme en esta tardecita de lunes 20 de julio. Oye, qué rápido se pasa el año, ¿no? ¿Cómo 20 de julio? ¿Qué pasó? ¿Qué pasó? Pero estoy contenta. Hoy ya se dieron cuenta. Ando muy enérgica, ¿eh? La verdad, les voy a decir algo. Este lunes que nos ponemos retos, ya saben, retos para cuidar nuestra salud, para nuestra salud emocional, física. Si vas a ir al doctor y lo has pospuesto, tus estudios, que por cierto, ¿cómo van sus retos? Espero que vayan muy bien. Coméntame, ¿tienes un reto para esta semana? 998-4096-5. Qué bueno es hacer ejercicio, es lo que quería decirles. Yo esta semana, y yo espero ya continuar así, retomé el ejercicio porque, bueno, lo dejé un tiempecito. Digamos que pasaron muchas cosas en mí. Es como cuando, a ver, me mudé. Pasaron muchas cosas en mi vida y, ¿sabes? Vas dejando las cosas que te hacen bien porque, bueno, todo se reestructura. Y ahora que ya dije, a ver, basta, basta, porque número uno, ayuda mucho a la salud física, obviamente, a la salud mental también. Hoy me siento con mucha energía, es lo que quería compartirles hoy, porque a pesar de que estoy cambiando mis hábitos y obviamente físicamente estoy bastante agotada, mentalmente me siento con mucha energía y es lo que les quería compartir. Lo postergamos muchas veces. Creo que eso es una de las cosas que hago yo, en definitiva, como el próximo lunes, ya esta semana. Sí. Entonces, al final del día, pues terminas un poco como frustrado, frustrada de, híjole, es que yo tenía que hacer eso y otra vez no lo hice. Y empezar así la semanita, pues va acarreando a ciertos problemas de frustración, de quiero hacerlo, pero no lo hago. Entonces, ya empecé y me siento muchísimo, muchísimo mejor. Y es, te animo a hacerlo, a hacer ejercicio, a hacer algo que tienes ahí, un pendiente que te tiene en la cabeza y que todas las noches ya estás a punto de dormir y dices, híjole, es que si hubiera hecho esta tarea, si hubiera hecho este reto, si hubiera tomado más agua. En vez de decir hubiera, ¿qué te parece si, como siempre te digo, pensamos en el presente y lo hacemos hoy? Entonces, justo es lo que te quería compartir esta tarde de lunes, que tenemos estos retos de cambiar para nosotros mismos, para mejorar nuestra salud, ya sea mental o física, ir a terapia, hacerte tus estudios que has postergado, empezar una mejor alimentación, leer, no sé, algo que te haga sentir bien o que sepas que tienes ese pendiente pequeño, a lo mejor ir a revisar el carro, pero, y tú sabes que es necesario, pero lo has postergado. Ese tipo de situaciones, ¿qué reto te quieres poner este lunes? 998-4096-5. Gracias, porque la verdad es que ustedes también me han motivado mucho con esto de los lunes de retos. Yo tenía que hacer algo ya, porque si no, la cabeza es ruda, ¿eh? Así que, por favor, cuídense mucho, tomen mucha agua, por favor, que hace un calor, eso también, un calor. Así que mantente hidratado y cuéntame, ¿cómo estás tú? 998-4096-5, ¿qué tal va la semana? Ya sabes que aquí estás en confianza total. Vámonos con E.T. de Katy Perry, aquí en Hits.

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4: Las 5 en punto.
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como cada lunes, es momento de platicar de la Fórmula 1, porque este fin de semana se vivió el Gran Premio de Bélgica 2026 y estuvo bastante bueno. Bueno, para empezar, primer lugar, el italiano bastante joven Andrea Kimi Antonelli dominó el Gran Premio de Bélgica al asegurar su sexta victoria de la temporada en este mítico circuito. Y pues en segundo lugar, no, es que es una locura, porque imagínate, este piloto tiene apenas 19 años y ya tiene una amplia ventaja en la cima del campeonato mundial. Honestamente, una verdadera locura. Las últimas dos carreras no le fue muy bien, pero ya está retomándolo con todo. Y el podio lo completó Charles Leclerc. Ay, bien emocionada. Con Ferrari en segundo lugar y un combativo Max Verstappen en la tercera posición de Red Bull. Y la verdad es que George Russell también estuvo bastante dramático, porque el gran rival de Antonelli por el título, quien tuvo que abandonar en la primera vuelta tras un fuerte contacto. Además, hubo una ovación de pie para el argentino. Ya ven, los argentinos no les fue tan mal el fin de semana. Franco Colapinto, quien firmó una espectacular maniobra al superar a dos autos en simultáneo para mantenerse en la zona de puntos en el décimo puesto. La verdad, bastante bien. Y con esto Antonelli se escapa con el liderato de pilotos con 204 puntos. Está bueno, ¿eh? Está bastante, bastante bueno. Y bueno, Chequito Pérez. Ay, Checo. Sabíamos. Creo que desde que Checo anunció que iba a estar de nuevo en la Fórmula 1 con una nueva escudería, un nuevo equipo, un nuevo auto, no iba a ser el mejor año de Checo. Tienen que reformular, checar el auto, dejarlo al 100. Y bueno, justo por esto, en la vuelta número 14, Checo Pérez ya no puede seguir avanzando y no genera puntos para la escudería Cadillac. Así va esta situación. Yo creo que Antonelli ya se llevó el puesto, el número uno de pilotos. Puede ser. ¿Tú qué opinas al respecto? Verstappen bastante molesto, con cada vez rumores más fuertes de que se va a McLaren. ¿Quién quedará en Red Bull en ese puesto? Híjole, empiezan las dudas y empiezan los verdaderos rumores y chismecito de la Fórmula 1, que se pone buenísimo, buenísimo. A mí me fascina el chisme, sobre todo de la Fórmula 1, porque que se pelean, que el constructor ya dijo no, que tú eres un mal piloto, no, tú eres el malo. Una verdadera locura. Pero bueno, ¿tú estás siguiendo la Fórmula 1 o descansaste por el Mundial? Ya la vas a retomar. 998-4096-5. Te dejo con justo lo que esperábamos, Justin Bieber, aquí en Hits.

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1: Las 5 con 24 minutos.
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1: Las 5 con 42 minutos.
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Fry de 21 Pilots aquí en Hits 96.5. Y no sé si te acuerdas que te presentaba yo historias que marcan completamente la diferencia. Y bueno, vamos a platicar de un jugador de la selección española que ayer hizo un gran trabajo, pero no solo eso. Y es que te hablo de Nico Williams, jugador de la selección española, que nació en España, pero su historia comenzó mucho antes de que él llegara al mundo. Sus padres emigraron desde Ghana en busca de una vida mejor. Su madre María sobrevivió a un peligroso trayecto atravesando el desierto del Sahara antes de llegar a España. Un viaje que marcó para siempre la historia de su familia. Años después, ese sacrificio hizo posible que Nico y su hermano Iñaki Williams crecieran con oportunidades que sus padres nunca tuvieron. Tras conquistar la Eurocopa del 2024 con España, donde además marcó un gol en la final ante Inglaterra, Nico le entregó su medalla a su mamá y en la zona mixta explicó: "Le he regalado la medalla a mi madre porque es la ganadora de la vida". Tiempo después compartió un mensaje muy importante: "Corro rápido, pero nunca tan rápido como mi madre. Ella escapó de la muerte y cruzó el desierto del Sahara de Ghana hasta España y le entregué mi medalla a ella porque nadie merece más que ella". Y este 19 de julio del 2026, después de que España se proclamara campeona del mundo, Nico volvió a hacer el mismo gesto. Se quitó la medalla de campeón del mundo y se la entregó nuevamente a su madre. Porque para él, el verdadero triunfo no empezó en una cancha de fútbol, empezó mucho antes, con una madre y un padre que arriesgaron su vida para darle a sus hijos la oportunidad de tener un futuro mejor. Y vaya, vaya que lo tiene y qué gran jugador. ¿Qué te pareció esta historia de vida que de verdad nos demuestra que los papás hacen de todo por los hijos y para que siempre tengan un mejor futuro? Te dejo con Lost in You aquí en Hits.

0: Lost on You, aquí en Hits 96.5. ¿Y qué crees? Ya llegó la hora de decirte muchas, muchas, muchísimas gracias por acompañarme hoy. Yo me la pasé increíble. Espero que te la hayas pasado súper duper acá. Era al revés, creo. Pero bueno, no pasa nada, no pasa nada. Esto es en vivo. Oye, ya no estoy solo, ya lo escucharon. Está el Georgie.
1: Hello, Hits Lovers. ¿Cómo estás, Chris?
0: Bien, bastante contenta.
1: ¿Cómo te trata este nuevo inicio de semana?
0: Iniciando cosas nuevas, fíjate.
1: ¡Upa!
0: Me siento con energía. Ahorita ya como que ya son las 6 de la tarde. Mi cuerpo lo sabe y ya es como, bueno, ya...
1: Sí, la jornadita ya.
0: A dormir. Sí. Se acabó. Pero dime, ¿qué tenemos para hoy?
1: Hoy vamos a estar hablando acerca del medio tiempo del Mundial. Vamos a estar hablando de qué les pareció, si les gustó o no les gustó, de todos los famosos que estuvieron ayer en la final del Mundial entre España y Argentina. Ahora yo te voy a preguntar, ¿qué te pareció a ti el medio tiempo?
0: Bueno, ya al inicio del programa les dije que...
1: Sí, exacto.
0: O sea, básicamente ¿sabes? O sea, yo estoy teniendo tan buenas canciones movidas.
1: Exacto.
0: Aleluya. Se nota que lo montó Chris Martin. La verdad, no voy a decir mentiras. Mucho amor, mucha paz, que sí está bien, que era necesario, porque igual habían muchos rencores por ahí que pasa en el fútbol. Pero un poquito más...
1: Movidón.
0: Sí, un poco más movido, menos literal de amor, paz y vamos a cantar cosas bonitas, cumbaya, cumbaya, no. No, no me encantó a mí eso, pero bueno, ¿qué te digo? A mí lo de Madonna sí me fascinó, la verdad.
1: Sí, creo que para
0: cinco
1: mí Madonna
0: segundos,
1: fue...
0: pero Madonna 10 de 10, como siempre.
1: Fue lo mejor. Oye, ¿y Shakira, ya puedes confirmar que la Shakira de Ciudad de México de la inauguración era la fake?
0: Ay, es lo que dicen, ¿verdad?
1: Sí, pues ves ayer, déjate tú cómo se veía, cómo bailó. O sea, cómo bailó en Ciudad de México y cómo bailó en Nueva York. A menos que le haya afectado la altura.
0: O el dinero, también.
1: Ah, porque, bueno, eso sí.
0: Hay que echarle más ganas cuando te pagan
1: cuando
0: más.
1: Cuando te pagan mejor.
0: Eso dice Shakira, ¿no? Bueno, creo yo. No sé, pero a mí también eso no me gustó. Si ya hiciste eso en la inauguración, porque otra vez el mismo show para la final, no sé. No.
1: 100% de acuerdo contigo.
0: No estoy tan de acuerdo, pero padre vivir el primer Copa del Mundo con medio tiempo. Eso sí, es
1: sí,
0: histórico.
1: ¿Dirías, lo dejarías así fijo?
0: Sí.
1: ¿Sí?
0: Otros artistas, puede ser.
1: Ok, claro.
0: Otra cosa, pero sí me gustó. Es que a mí sí me gusta el medio tiempo, creo que... Te hace como despejarte un poco. No sé si a los jugadores les afecte tanto, porque a ver, media hora de descansito.
1: Sí, cuando son
0: se
1: 15
0: enfrías,
1: realmente,
0: exactamente,
1: ¿no?
0: Se enfrían y bueno, qué bueno, porque ganó España.
1: No, pero unos ya salieron fríos desde el minuto uno, déjame decirte.
0: Eso sí, ni modo, no es cierto, ya, no voy a creer en eso. Pero bueno, ¿cómo te encontramos en redes sociales?
1: A mí me encuentran en redes sociales como arroba Gabo con WEGS. Gabo X, ahí estoy con ustedes. ¿Y a ti, Cris?
0: Como Cristina RP1 en Instagram. Pues yo te espero mañana de 2 a 6 de la tarde. Cuídate mucho. Adiós.
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5: Las 6 con 3 minutos.
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0: 6 de la tarde con 9 minutos.
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0: Hits Lovers, bienvenidos en este Gluknes, hoy 20 de julio, a estas 4 horas donde el día de hoy te voy a estar platicando acerca de la segunda temporada de una de las series que regresa a Netflix, The Gentlemen. También vamos a estar hablando acerca de una de las nuevas películas que está en Prime Video acerca de ciencia ficción, así que si eres fan, estate muy pendiente con la información que te traigo. También en nuestra tendencia del día vamos a estar hablando acerca del show de la final de la Copa del Mundo. ¿Te gustó? ¿No te gustó? ¿Qué te pareció? ¿Implementarías este show para futuras finales? Y también quiero conocer tu opinión. Vamos a hablar también acerca de los famosos que estuvieron en esta final. Tendremos nuestro momento mosquita, long story short y el top 9. Mi nombre es el Yergi y es momento de que te comuniques conmigo a través del WhatsApp en cabina. El número

998-4000-965. 998-4000-965 para que me cuentes cómo estás el día de hoy, cómo te trata este inicio de semana. ¿Desde qué parte me escuchas? ¿Hay tráfico? ¿No hay tráfico? ¿Algún reporte que quieras realizar? ¿Un semáforo que no esté funcionando también? Si me quieres compartir una fotografía de lo que tienes enfrente en este momento, una selfie tuya, una foto del estéreo de tu carro, simplemente compartirme un meme, todo es totalmente bienvenido. 998-4000-965 y en redes sociales, Hits96.5FM, tanto en Instagram, Facebook y TikTok. Y a mí me encuentras como arroba Gabo con WEGS. GaboX, me encuentras en redes sociales y vamos a continuar con más música aquí en Hits 96.5, donde viven los hits. Y más adelante te traigo la información acerca de esta nueva temporada de The Gentleman que estará llegando a Netflix.

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2: Las 6 con 22 minutos.
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0: 6:33.
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0: Y ahora sí, te traigo la información acerca de esta serie que regresa a Netflix y ahora con su segunda temporada. Y estamos hablando que después de 2 años de espera, Netflix por fin confirmó la fecha de estreno de la segunda temporada de The Gentlemen, la serie policíaca de Guy Ritchie basada en su exitosa película. Y es que los nuevos episodios llegarán a la plataforma este próximo 3 de septiembre. Así que la historia retomará a Eddie Horniman, un aristócrata británico que heredó una enorme finca solo para descubrir que debajo de ella operó un gigantesco imperio del crimen. La primera temporada fue un éxito mundial y se mantuvo 9 semanas en el top 10 de Netflix, convirtiéndose en una de las series más vistas de la plataforma. Y en esta nueva entrega habrá nuevos rivales, más traiciones y el característico humor negro de Guy Ritchie, con una mezcla de acción, mafias y comedia que conquistó a millones de espectadores. Así que pues ahí está la información de esta serie. La verdad es que no he tenido el gusto de verla, pero me voy a animar. Ahora sí, justo estaba buscando yo una serie y ahora que ya está por llegar la segunda temporada de The Gentlemen, me voy a aventar a verla. Tenemos un mensajito por acá, nos comparte... Ay, espérame. Quiero ver el nombre. No tengo tu nombre, pero nos dicen el antiestrés sobre todo y nos comparte una fotografía del estéreo de su carro. La verdad es que no tengo tu nombre, pero saluditos a Terminación 8417 que nos comparte justo esta fotografía. Un fuerte abrazo y gracias por estarnos acompañando aquí en Hits 96.5. Vamos con más música aquí donde viven los hits. Más adelante te traigo esta película que si eres fan de la ciencia ficción, Prime Video tiene un regreso de los grandes clásicos de los años 90. Así que yo que tú, si ubicas la película de Stargate, no te lo pierdas porque te traigo toda la información.

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2: Las 6 con 42 minutos.
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0: 6:53.
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0: Si eres fan de la ciencia ficción, Prime Video trae de regreso uno de los grandes clásicos de los años 90. Y te estoy hablando de la película de Stargate, la película que dio origen a una de las franquicias más exitosas del género. Y es que, estrenada en 1994 y dirigida por Roland Emmerich, la historia sigue un arqueólogo y un grupo de militares que descubre un antiguo portal capaz de transportar a personas a otro planeta, donde se enfrentan a una poderosa civilización alienígena. La película fue un éxito en taquilla y después inspiró series como Stargate SG-1, Atlantis y Universe. Aunque durante años se habló de nuevas películas y series, déjame decirte que esos proyectos nunca se llegaron a concretar, por lo que esta sigue siendo la mejor oportunidad para redescubrir una de las cintas que marcó a toda una generación de amantes de la ciencia ficción. Y ahí está la información acerca de esta película de Stargate. Si es una de las que más te emociona, pues ahí estará en Prime Video. En la siguiente hora llega nuestra tendencia del día de hoy y, como ya te había anticipado, vamos a estar platicando acerca de el show del medio tiempo de la final de la Copa del Mundo. Así que te quiero preguntar, ¿te gustó? ¿Te gustó que la Copa del Mundo tuviera show de medio tiempo? ¿Cuál es tu opinión? Cuéntamela a través del WhatsApp 998-4096-5. 998-4096-5 y en redes sociales Hits96.5, tanto en Instagram, Facebook y TikTok. Y a mí me encuentras como arroba Gabo con WEGS. GaboX, me encuentras en redes sociales. Quiero conocer si te gustó que la Copa del Mundo tuviera el show del medio tiempo y si te gustó el show que tuvimos en el medio tiempo. Vamos a continuar con más música aquí en Hits 96.5, donde viven los hits, y en la siguiente hora llegará el momento de platicar y de vivorear un poquito de acerca de este show. Mientras, te voy a dejar con Hoobastank. Esto es The Reason.